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0: Carabineros detuvo a dos estudiantes luego de protagonizar una riña a las afueras de un establecimiento educacional de Ancud, uno de ellos portando un arma blanca. Los liceos de Kemchi, Pucalldón y Dalcahue registraron suspensiones de clases esta semana por fallas que presentaron los sistemas de calefacción. Senapred Los Lagos declaró alerta amarilla en la provincia de Osorno por la crecida de los cauces de los ríos.
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0: Bienvenidos, bienvenidas a esta edición de Alternativa Noticiosa en Radio Estrella del Mar que hacemos para este día sábado 1 de agosto de 2026. Estamos con las informaciones a continuación. Dos menores de edad fueron detenidos tras una riña que se desarrolló en la jornada del viernes, habiéndose encontrado por efectivos policiales que uno de ellos portaba un elemento corto punzante, un arma blanca. La información la entregó el capitán Rodrigo León, de la Primera Comisaría de Carabineros de Ancud, al dar el reporte de las diligencias desarrolladas por personal uniformado a raíz de la denuncia recibida por esta pelea entre estudiantes de un establecimiento educacional de la comuna de Ancud.
1: Personal de Carabineros concurre hasta un liceo, un establecimiento educacional de la comuna, a raíz de que se mantenían dos alumnos en una pelea. Al llegar al lugar se entrevistan con diferentes estudiantes, ¿cierto? Que se mantenía un grupo de estos y se indican de que dos alumnos se encontraban en una riña, por lo cual con los antecedentes que se mantenían se procede a la detención de ambos alumnos, de los cuales uno de estos portaba un arma cortopunzante, la cual fue requisada, ¿cierto? Informado al Ministerio Público. De lo anterior, al constatar las lesiones, ambos mantienen lesiones leves. A raíz de los golpes, ¿cierto?, que se produjeron entre ambos y fueron puestos los antecedentes en conocimiento del Ministerio Público. De esto, Fiscalía dispuso de que ambos pasasen al control de detención para ver qué es lo que disponía el juez correspondiente. Además, se da cuenta al juzgado de familia por la vulneración de derechos.
0: En desarrollo se encuentra este proceso que lleva adelante el Ministerio Público y el juzgado de familia de la comuna de Ancud. Siempre en información policial, tres sujetos fueron detenidos por carabineros en la ciudad de Dalcahue, operativo que se realizó en conjunto con personal de la Armada, tras dos delitos de robo con intimidación ocurridos en las últimas horas. El suboficial mayor Marcelo Calderón, jefe de la tenencia de Dalcahue, expresó que las personas aprehendidas corresponden a dos adultos y un menor de edad, quienes sustrajeron especies desde el sector del muelle de esta localidad, para más adelante cometer un hurto a una persona que se encontraba en un local comercial en las inmediaciones. Los aprehendidos fueron hallados tras un allanamiento a una vivienda arrendada dentro de la misma comuna, señaló el oficial.
2: La autoridad marítima acogió una denuncia por el delito de robo con intimidación que afectó a personal de guardia del muelle pesquero artesanal de la comuna. En dicha oportunidad, sujetos, mediante el uso de un arma blanca, sustrajeron especies de la habitación para luego darse la fuga. Esta información, junto a los registros de cámaras de seguridad del sector portuario, fue compartida de manera inmediata a carabineros para orientar los patrullajes preventivos. Paralelamente, Carabineros de Dalcahue recepcionó una denuncia por el delito de hurto ocurrida en un minimercado de la comuna, donde la víctima también facilitó registros audiovisuales que permitieron establecer la vestimenta y la morfología de los involucrados. Gracias al rápido despliegue operativo y al oportuno aporte de información de un familiar directo de uno de los imputados, quien tras tomar conocimiento inmediato de los hechos entregó los antecedentes a carabineros, el personal policial se trasladó hasta un inmueble de la comuna. Previa autorización de entrada de registro otorgada por la propia arrendataria, se ingresó a la vivienda en situación manifiesta de flagrancia, logrando la detención de tres individuos, dos adultos y un menor de edad, cuyas características físicas y morfológicas coincidían con los registros de ambos delitos.
0: Durante las últimas horas se llevaban a efecto los procedimientos de rigor ante el juzgado de garantía de Castro. En prisión preventiva quedaron cuatro imputados en la comuna de Ancud, a quienes se les formalizó por los ilícitos de robo con intimidación y amenazas simples por parte del Ministerio Público. Según se informó por el fiscal Fernando Metzner de la Fiscalía Local de Ancud, el grupo de jóvenes había sido detenido hacia el fin de semana tras diligencias llevadas a efecto por personal de carabineros a partir de denuncias efectuadas por las víctimas. En audiencia ante el juzgado de garantía de Ancud, finalmente los antecedentes expuestos por el persecutor fueron acogidos por el tribunal, determinándose que quedaran en prisión preventiva.
3: El lunes recién pasado, ante el tribunal de esta ciudad, se controló la detención de cuatro jóvenes adultos detenidos por carabineros por su eventual participación en dos delitos de robo con intimidación. Detención que, a petición de la Fiscalía, fue ampliada hasta el día de hoy con la finalidad de realizar diversas diligencias investigativas. Es así como en la audiencia celebrada con esta fecha, la Fiscalía finalmente formalizó a los 4 imputados por 2 delitos de robo con intimidación y a uno de ellos además por un delito de amenazas simples. A continuación, se expusieron la totalidad de los antecedentes logrados reunir hasta esta fecha por la CIP de Carabineros de ANCUD, entre otros consistentes en la toma de declaración de las víctimas, testigos, levantamiento y análisis de cámaras de seguridad, fijaciones fotográficas, fijaciones a través de imágenes satelitales, estableciendo distancias del lugar de los hechos en relación al lugar donde fueron detenidos los imputados y también la toma de declaración a 3 de los 4 imputados, toda vez que uno de ellos acogió a su derecho a guardar silencio. Luego de exponer estos antecedentes, la Fiscalía solicitó la medida cautelar más gravosa, como lo es la prisión preventiva, por estimar que la libertad de los imputados es un peligro para la seguridad de la víctima, de la sociedad y asegurar los fines del procedimiento. Conclusión que fue compartida por el tribunal, el que accedió a decretar la medida cautelar más gravosa.
0: La investigación se extenderá por 60 días.
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0: Liceos de la provincia de Chiloé vieron suspendidas sus clases durante esta semana que concluye por haber presentado problemas en sus sistemas de calefacción. Se trata del Liceo Bicentenario de Quemchi, el Liceo de Pucalldón y el Liceo de Dalcahue. En el primero de los casos, el día miércoles 29 de julio, la dirección del Liceo Bicentenario de Quemchi informó que el ex-LEP de Chiloé había autorizado la suspensión de clases para los días jueves 30 y viernes 31 de julio por una contingencia que afectó al sistema de calefacción para ser recuperadas las clases luego en el mes de diciembre. Al respecto, Jorge Díaz, subdirector de infraestructura del ex-LEP Chiloé, se refirió a las soluciones que se abordaron desde la entidad para permitir que pudiera retornar a la normalidad el servicio educativo.
5: Con respecto al sistema de calefacción del Liceo de Quemchi, este opera mediante bombas de calor, el cual presentó una falla que está siendo abordada por nuestro servicio. Con el objetivo de restablecer su funcionamiento, se trasladará al establecimiento un especialista en este tipo de sistema de calefacción, quien realizará un diagnóstico técnico y ejecutará las acciones necesarias para corregir la falla y optimizar su funcionamiento.
0: En torno a lo sucedido en el Liceo de Pucalldón, se trató de una prohibición de funcionamiento determinada por la autoridad sanitaria, dadas las fallas encontradas en el sistema de calefacción con fecha 3 de julio. Finalmente, según un comunicado del establecimiento, tras el regreso a clases, estas se vieron interrumpidas durante 3 días. A ello se sumó los daños provocados por un temporal de viento que también obligó a reparaciones en parte del sistema. Y como informó desde el ex-LEP Jorge Díaz, subdirector de infraestructura, la autoridad sanitaria levantó la prohibición de funcionamiento y se espera que esta próxima semana sea la vuelta a las actividades normales.
5: La autoridad sanitaria levantó hoy la prohibición de funcionamiento de la caldera del Liceo de Pucalldón. Luego de revisar los antecedentes técnicos presentados por nuestro servicio y verificar que se realizaron las mejoras requeridas al sistema. Con esta autorización, la caldera quedó habilitada para operar. Durante la jornada se efectuarán las pruebas de funcionamiento para asegurar el óptimo desempeño y garantizar el correcto funcionamiento del sistema de calefacción.
0: En días previos, el Liceo Bicentenario de Dalcahue también había experimentado fallas en los sistemas de calefacción, también generando suspensión de clases y reclamos de la comunidad educativa. Un retorno a las aulas que inmediatamente enfrentó a estudiantes, docentes y asistentes de la educación con la realidad del sistema escolar en la provincia de Chiloé. En estudio permanece por parte de la Municipalidad de Ancudo la instalación de nuevos sistemas de semáforos en puntos clave para el tránsito en la ciudad. Problemas de congestión en horarios punta, peligro de accidentes o atropellos son parte de las situaciones que a diario deben soportar los usuarios de las vías, como Costanera con Felipe de la Rosa, Errázuriz con Los Carrera o en Prat con Marcos Vera, por nombrar solo algunos de los cruces que presentan dificultades para el normal desplazamiento de las personas. Desde la Dirección de Tránsito, la encargada de esta unidad, Carla Díaz, entregó esta información, sumando otras de las esquinas que están diariamente sometidas a complejidades, como es el caso de Pedro Montt y Almirante La Torre, además de Caicumeo con Avenida La Paz, los que forman parte de este análisis preliminar.
6: Lo que hemos podido avanzar en relación a la demanda comunitaria y lo que nosotros como técnicamente hemos podido ver desde la Dirección de Tránsito es identificar algunos cruces que presentan problemática en su prioridad de paso y que estarían para justificar la instalación de un semáforo. Esta justificación de un semáforo requiere de un estudio de justificación que se inicia con una etapa previa que es el conteo que se tiene que hacer de vehículos y de peatones en cada uno de los cruces que nosotros estimamos que está calificando como para el estudio. Y ese conteo es el que nosotros ya realizamos, se adjudicó y que prontamente se va a llevar a cabo en terreno para poder contar con esos números y poder facilitárselo a la misma OCT, quienes nos ayudarían a poder realizar los estudios de justificación y ver que los números nos favorezcan y que los cruces que nosotros estimamos puedan ser, justificados, valga la redundancia, para después buscar el financiamiento para la instalación de nuevos semáforos en esos cruces. En este momento son 3 los cruces que estamos evaluando y prontamente esperamos poder sumar más, digamos. Pero sería el cruce de Avenida La Paz con Caicumeo, Pedro Montt con Almirante La Torre, Avenida Salvador Allende con Felipe de la Rosa, que es un poco lo que tenemos en carpeta.
0: Ahora tenemos más información en el despacho de Enrique Barría.
7: Con el objetivo de reducir la brecha tecnológica y fomentar la autonomía de las personas mayores, usuarios del programa Más Adultos Mayores Autovalentes, Más AMA, de la Red de Atención Primaria de Salud de Castro participaron en una capacitación de alfabetización digital dirigida a representantes de agrupaciones de adultos mayores de los CEFAM René Tapia Quillagüe de Castro. La jornada estuvo enfocada en entregar herramientas prácticas para facilitar el uso del computador y del teléfono móvil, permitiendo a los participantes desenvolverse con mayor seguridad en el entorno digital y acceder a diversos servicios en línea. Leonardo Mancilla, terapeuta ocupacional del programa Más AMA del CEFAM René Tapia de Castro, explicó que la iniciativa busca hacer más amigable el uso de tecnologías para las personas mayores.
8: Como programa Más AMA se realizó una capacitación de alfabetización digital donde participaron las agrupaciones de adultos mayores del CEFAM René Tapia y CEFAM Quillagüe. La capacitación estuvo enfocada en la alfabetización digital, todo esto pensando en que se le hiciera mucho más amigable la utilización del computador para poder navegar por internet y la utilización del teléfono móvil para que pudieran aprender a descargar aplicaciones, liberar espacios del correo electrónico, por ejemplo.
7: Por su parte, Yaritza Gómez, kinesióloga del programa Más AMA CEFAM Quillagüe, destacó que la capacitación estuvo dirigida a líderes comunitarios que representan a las distintas agrupaciones de personas mayores.
9: Programa Más AMA del CESFAM René Tapia y CESFAM Quillagüe realizamos una capacitación a nuestros líderes comunitarios que fueron adultos mayores que representaban nuestras distintas agrupaciones, en la cual les hicimos una capacitación de alfabetización digital que estuvo a cargo de 2 bloques. El primero, que fue una representante del Banco Estado, en donde le enseñaron cómo utilizar la aplicación, cómo prevenir estafas y consultas que nuestros usuarios también tenían relacionadas con el Banco Estado. Y el segundo bloque, que estuvo a cargo de nuestros mismos profesionales, principalmente de la terapeuta Fernanda y el terapeuta Leonardo, que se encargaron de enseñarle el uso del computador y del teléfono celular a nuestros usuarios como cosas básicas, prender y apagar un computador, cómo acceder a internet, a buscar algún tipo de página en especial, y en el teléfono también muchas veces de cómo dejar el teléfono en silencio, en vibrador, los mensajes que llegan, cómo poder descargar incluso alguna aplicación del Play Store, etcétera.
7: Al término de la actividad, el secretario general de la corporación, Daniel Navarro, entregó un saludo a los asistentes. Esta capacitación busca disminuir la brecha digital que enfrentan muchas personas mayores, promoviendo el aprendizaje en el uso de plataformas digitales, aplicaciones y redes, contribuyendo a evitar el aislamiento social, además de facilitar la realización de trámites en línea, fortaleciendo así su autonomía e inclusión.
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0: La Dirección Regional de SENAPRED declaró alerta amarilla por crecida de ríos para la provincia de Osorno, tras detectarse un incremento sostenido de caudales reportado por la Dirección General de Aguas, ello en coordinación con la Delegación Presidencial Regional. De acuerdo con los monitoreos hidrométricos de la Dirección General de Aguas, diversos cauces de la zona han experimentado una subida de nivel. Esta condición supone un incremento del riesgo directo para la población asentada en las cercanías de los cursos de agua. Con la declaración de esta alerta amarilla, se alistarán escalonadamente los recursos técnicos y humanos necesarios para intervenir de acuerdo con la evolución del evento, evitando que este crezca en extensión y severidad. Las estaciones Río Damas en Tacamó y Río Ragüe ante Junta Río Negro alcanzaron valores correspondientes al umbral amarillo, reflejando una condición de atención prioritaria. Las estaciones Río Negro en Chahuilco, Río Ragüe en Forragüe y Río Pilmaiquén en San Pablo registraron niveles de umbral azul, manteniéndose en vigilancia preventiva continua. Como parte de su plan de mantenimiento preventivo, SAESA desarrolló durante los meses de junio y julio trabajos de mantenimiento y despeje de vegetación. Esto en las comunas de Quellón, Ancudí y Quellón, para de esta manera fortalecer la continuidad y calidad del suministro eléctrico. Especialmente el factor climático es preponderante al momento de proteger el tendido eléctrico, dado que la temporada invernal siempre causa diversos tipos de problemas, sobre todo cortes en el suministro con ocasión de la caída de ramas y árboles, según dio cuenta Pablo Padilla, jefe de distribución en Chiloé.
10: Continuaremos desarrollando nuestro plan de mantenimiento preventivo, centros urbanos en distintos sectores de Ancud, Quellón y Quellón, priorizando aquellos puntos donde la cercanía de la vegetación pueda representar un riesgo para la seguridad de las personas y la continuidad del servicio eléctrico. Estas acciones nos permiten fortalecer la calidad del suministro y entregar un servicio cada vez más confiable a nuestros clientes.
0: En Quellón se realizaron trabajos en la red de baja tensión, con labores de poda en 245 metros de red y favoreciendo a 351 clientes. En Ancud se efectuaron trabajos en la red de baja tensión de calle Arturo Prat para 92 clientes. Y en Quellón se realizó el reemplazo de un transformador por otro de mayor capacidad, además de trabajos de mantenimiento en la red de distribución de calle Galvarino Riveros, mejorando las condiciones para 281 clientes. Y atención también a lo siguiente, porque las continuas nevadas que han afectado a la región de Aysén en las últimas semanas provocaron nuevamente este viernes 31 de julio la cancelación de vuelos de la aerolínea LATAM en el aeródromo Balmaceda. Anteriormente ya se había adoptado esta decisión durante la jornada del jueves 30. Según informaba el sitio web del terminal aéreo, fueron al menos hasta el cierre de esta edición 5 los vuelos que no pudieron operar en el recinto, todos ellos provenientes de Puerto Montt y Santiago. En cuanto a la línea aérea Sky Airline, el vuelo 7022 con destino a Puerto Montt y Santiago, que permanecía en tierra desde el jueves debido a las condiciones meteorológicas, despegó cerca de las 13 horas. En tanto, el vuelo Sky 1621, proveniente de Santiago con escala en Puerto Montt y cuyo arribo estaba programado para las 13:40 horas, aterrizó finalmente cerca de las 14:30 en el aeródromo, luego de registrar un retraso. El pronóstico de nieve se extenderá hasta este domingo, por lo que las autoridades han exigido a los automovilistas el uso de cadenas junto con el refuerzo de los operativos en las rutas. Asimismo, las temperaturas podrían descender hasta lo menos 5 grados bajo cero, por lo que Senapred y el municipio llamaron a extremar las precauciones.

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1: Carabineros detuvo a dos estudiantes luego de protagonizar una riña a las afueras de un establecimiento educacional de Ancud, uno de ellos portando un arma blanca. Los liceos de Kemchi, Pukeltón y Dalcahue registraron suspensiones de clases esta semana por fallas que presentaron los sistemas de calefacción. Senapred Los Lagos declaró alerta amarilla en la provincia de Osorno por la crecida de los cauces de los ríos. Hasta aquí entonces con esta edición de Alternativa Noticiosa en Radio Estrella del Mar para este día sábado 1 de agosto de 2026. Como siempre, por su atención, muchas gracias. Hasta pronto.
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0: Espíritu Santo.
1: Amén.
0: Acompáñanos en la meditación de los misterios gloriosos. El rostro radiante de Jesús resucitado y de María elevada al cielo ilumina nuestra vida, mostrándonos la meta que nos espera, y el don de su Espíritu nos anima en el camino para que no desfallezcamos e irradiemos la alegría de Jesús vivo en medio de nosotros.
2: Primer misterio glorioso, la gloriosa resurrección del Señor.

0: Del Evangelio de San Mateo. El ángel dijo a las mujeres: no teman, yo sé que ustedes buscan a Jesús, el crucificado. No está aquí, porque ha resucitado como lo había dicho. Padre nuestro que estás en el cielo, santificado sea tu nombre. Venga a nosotros tu reino. Hágase tu voluntad en la tierra como en el cielo.
1: Danos hoy nuestro pan de cada día. Perdona nuestras ofensas, como también nosotros perdonamos a los que nos ofenden. No nos dejes caer en la tentación y líbranos del mal. Amén.
0: Dios te salve María, llena eres de gracia, el Señor es contigo. Bendita tú eres entre todas las mujeres y bendito es el fruto de tu vientre, Jesús.
1: Santa María, Madre de Dios, ruega por nosotros pecadores, ahora y en la hora de nuestra muerte. Amén.
0: Dios te salve María, llena eres de gracia, el Señor es contigo. Bendita tú eres entre todas las mujeres y bendito es el fruto de tu vientre, Jesús.
1: Santa María, Madre de Dios, ruega por nosotros pecadores, ahora y en la hora de nuestra muerte. Amén.
0: Dios te salve María, llena eres de gracia, el Señor es contigo. Bendita tú eres entre todas las mujeres y bendito es el fruto de tu vientre, Jesús.
1: Santa María, Madre de Dios, ruega por nosotros pecadores, ahora y en la hora de nuestra muerte. Amén.
0: Dios te salve María, llena eres de gracia, el Señor es contigo. Bendita tú eres entre todas las mujeres, y bendito es el fruto de tu vientre, Jesús.
1: Santa María, Madre de Dios, ruega por nosotros pecadores, ahora y en la hora de nuestra muerte. Amén.
0: Dios te salve María, llena eres de gracia, el Señor es contigo. Bendita tú eres entre todas las mujeres, y bendito es el fruto de tu vientre, Jesús.
1: Santa María, Madre de Dios, ruega por nosotros pecadores, ahora y en la hora de nuestra muerte. Amén.
0: Dios te salve María, llena eres de gracia, el Señor es contigo. Bendita tú eres entre todas las mujeres, y bendito es el fruto de tu vientre, Jesús.
1: Santa María, Madre de Dios, ruega por nosotros pecadores, ahora y en la hora de nuestra muerte. Amén.
0: Dios te salve María, llena eres de gracia, el Señor es contigo. Bendita tú eres entre todas las mujeres, y bendito es el fruto de tu vientre, Jesús.
1: Santa María, Madre de Dios, ruega por nosotros pecadores, ahora y en la hora de nuestra muerte. Amén.
0: Dios te salve María, llena eres de gracia, el Señor es contigo. Bendita tú eres entre todas las mujeres, y bendito es el fruto de tu vientre, Jesús.
1: Santa María, Madre de Dios, ruega por nosotros pecadores, ahora y en la hora de nuestra muerte. Amén.
0: Dios te salve María, llena eres de gracia, el Señor es contigo. Bendita tú eres entre todas las mujeres, y bendito es el fruto de tu vientre, Jesús.
1: Santa María, Madre de Dios, ruega por nosotros pecadores, ahora y en la hora de nuestra muerte. Amén.
0: Dios te salve María, llena eres de gracia, el Señor es contigo. Bendita tú eres entre todas las mujeres, y bendito es el fruto de tu vientre, Jesús.
1: Santa María, Madre de Dios, ruega por nosotros pecadores, ahora y en la hora de nuestra muerte. Amén.
0: Gloria al Padre, y al Hijo, y al Espíritu Santo.

0: Del Evangelio de San Marcos. Después de decirles esto, el Señor Jesús fue llevado al cielo y está sentado a la derecha de Dios.
1: Padre nuestro que estás en el cielo, santificado sea tu nombre, venga a nosotros tu reino, hágase tu voluntad en la tierra como en el cielo.
0: Danos hoy nuestro pan de cada día. Perdona nuestras ofensas, como también nosotros perdonamos a los que nos ofenden. No nos dejes caer en la tentación y líbranos del mal.
1: Dios te salve María, llena eres de gracia, el Señor es contigo. Bendita tú eres entre todas las mujeres y bendito es el fruto de tu vientre, Jesús.
0: Santa María, Madre de Dios, ruega por nosotros pecadores, ahora y en la hora de nuestra muerte. Amén.
1: Dios te salve María, llena eres de gracia, el Señor es contigo. Bendita tú eres entre todas las mujeres, y bendito es el fruto de tu vientre, Jesús.
0: Santa María, Madre de Dios, ruega por nosotros pecadores, ahora y en la hora de nuestra muerte. Amén.
1: Dios te salve María, llena eres de gracia, el Señor es contigo. Bendita tú eres entre todas las mujeres, y bendito es el fruto de tu vientre, Jesús.
0: Santa María, Madre de Dios, ruega por nosotros pecadores, ahora y en la hora de nuestra muerte. Amén.
1: Dios te salve María, llena eres de gracia, el Señor es contigo. Bendita tú eres entre todas las mujeres, y bendito es el fruto de tu vientre, Jesús.
0: Santa María, Madre de Dios, ruega por nosotros pecadores, ahora y en la hora de nuestra muerte. Amén.
1: Dios te salve María, llena eres de gracia, el Señor es contigo. Bendita tú eres entre todas las mujeres, y bendito es el fruto de tu vientre, Jesús.
0: Santa María, Madre de Dios, ruega por nosotros pecadores, ahora y en la hora de nuestra muerte. Amén.
1: Dios te salve María, llena eres de gracia, el Señor es contigo. Bendita tú eres entre todas las mujeres, y bendito es el fruto de tu vientre, Jesús.
0: Santa María, Madre de Dios, ruega por nosotros pecadores, ahora y en la hora de nuestra muerte. Amén.
1: Dios te salve María, llena eres.

0: Madre de Dios, ruega por nosotros pecadores, ahora y en la hora de nuestra muerte. Amén.
1: Dios te salve María, llena eres de gracia, el Señor es contigo. Bendita tú eres entre todas las mujeres, y bendito es el fruto de tu vientre, Jesús.
0: Santa María, Madre de Dios, ruega por nosotros pecadores, ahora y en la hora de nuestra muerte. Amén.
1: Dios te salve María, llena eres de gracia, el Señor es contigo. Bendita tú eres entre todas las mujeres, y bendito es el fruto de tu vientre, Jesús.
0: Santa María, Madre de Dios, ruega por nosotros pecadores, ahora y en la hora de nuestra muerte. Amén.
1: Dios te salve María, llena eres de gracia, el Señor es contigo. Bendita tú eres entre todas las mujeres, y bendito es el fruto de tu vientre, Jesús.
0: Gloria a Santa María, Madre de Dios, ruega por nosotros pecadores, ahora y en la hora de nuestra muerte. Amén.
1: Gloria al Padre, y al Hijo, y al Espíritu Santo.
0: Como era en el principio, ahora y siempre, por los siglos de los siglos. Amén.

0: de los Hechos de los Apóstoles. Entonces vieron aparecer unas lenguas como de fuego que descendieron por separado sobre cada uno de ellos. Todos quedaron llenos del Espíritu Santo y comenzaron a hablar en distintas lenguas, según el Espíritu les permitía expresarse.
1: Padre nuestro que estás en el cielo, santificado sea tu nombre. Venga a nosotros tu reino, hágase tu voluntad en la tierra como en el cielo.
2: Danos hoy nuestro pan de cada día, perdona nuestras ofensas, como también nosotros perdonamos a los que nos ofenden. No nos dejes caer en la tentación y líbranos del mal. Amén.
1: Dios te salve María, llena eres de gracia, el Señor es contigo. Bendita tú eres entre todas las mujeres y bendito es el fruto de tu vientre, Jesús.
2: Santa María, Madre de Dios, ruega por nosotros pecadores, ahora y en la hora de nuestra muerte. Amén.
1: Dios te salve María, llena eres de gracia, el Señor es contigo. Bendita tú eres entre todas las mujeres y bendito es el fruto de tu vientre, Jesús.
2: Santa María, Madre de Dios, ruega por nosotros pecadores, ahora y en la hora de nuestra muerte. Amén.
1: Dios te salve María, llena eres de gracia, el Señor es contigo. Bendita tú eres entre todas las mujeres y bendito es el fruto de tu vientre, Jesús.
2: Santa María, Madre de Dios, ruega por nosotros pecadores, ahora y en la hora de nuestra muerte. Amén.
1: Dios te salve María, llena eres de gracia, el Señor es contigo. Bendita tú eres entre todas las mujeres y bendito es el fruto de tu vientre, Jesús.
2: Santa María, Madre de Dios, ruega por nosotros pecadores, ahora y en la hora de nuestra muerte. Amén.
1: Dios te salve María, llena eres de gracia, el Señor es contigo. Bendita tú eres entre todas las mujeres y bendito es el fruto de tu vientre, Jesús.
2: Santa María, Madre de Dios, ruega por nosotros pecadores, ahora y en la hora de nuestra muerte. Amén.
1: Dios te salve María, llena eres de gracia, el Señor es contigo. Bendita tú eres entre todas las mujeres y bendito es el fruto de tu vientre, Jesús.
2: Santa María, Madre de Dios, ruega por nosotros pecadores, ahora y en la hora de nuestra muerte. Amén.
1: Dios te salve María, llena eres de gracia, el Señor es contigo. Bendita tú eres entre todas las mujeres y bendito es el fruto de tu vientre, Jesús.
2: Santa María, Madre de Dios, ruega por nosotros pecadores, ahora y en la hora de nuestra muerte. Amén.
1: Dios te salve María, llena eres de gracia, el Señor es contigo. Bendita tú eres entre todas las mujeres y bendito es el fruto de tu vientre, Jesús.
2: Santa María, Madre de Dios, ruega por nosotros pecadores, ahora y en la hora de nuestra muerte. Amén.
1: Dios te salve María, llena eres de gracia, el Señor es contigo. Bendita tú eres entre todas las mujeres y bendito es el fruto de tu vientre, Jesús.
2: Santa María, Madre de Dios, ruega por nosotros pecadores, ahora y en la hora de nuestra muerte. Amén.
1: Dios te salve María, llena eres de gracia, el Señor es contigo. Bendita tú eres entre todas las mujeres y bendito es el fruto de tu vientre, Jesús.
2: Santa María, Madre de Dios, ruega por nosotros pecadores, ahora y en la hora de nuestra muerte. Amén.

0: De la carta del apóstol San Pablo a los tesalonicenses. Porque nosotros creemos que Jesús murió y resucitó, de la misma manera Dios llevará con Jesús a los que murieron con él.
1: Padre nuestro que estás en el cielo,

0: Danos hoy nuestro pan de cada día. Perdona nuestras ofensas, como también nosotros perdonamos a los que nos ofenden. No nos dejes caer en la tentación y líbranos del mal. Amén.
1: Dios te salve María, llena eres de gracia, el Señor es contigo. Bendita tú eres entre todas las mujeres y bendito es el fruto de tu vientre, Jesús.
0: Santa María, Madre de Dios, ruega por nosotros pecadores, ahora y en la hora de nuestra muerte. Amén.
1: Dios te salve María, llena eres de gracia, el Señor es contigo. Bendita tú eres entre todas las mujeres, y bendito es el fruto de tu vientre, Jesús.
0: Santa María, Madre de Dios, ruega por nosotros, pecadores, ahora y en la hora de nuestra muerte. Amén.
1: Dios te salve María, llena eres de gracia, el Señor es contigo. Bendita tú eres entre todas las mujeres, y bendito es el fruto de tu vientre, Jesús.

0: muerte. Amén.
1: Dios te salve María, llena eres de gracia, el Señor es contigo. Bendita tú eres entre todas las mujeres, y bendito es el fruto de tu vientre, Jesús.
0: Santa María, Madre de Dios, ruega por nosotros pecadores, ahora y en la hora de nuestra muerte. Amén.
1: Dios te salve María, llena eres de gracia, el Señor es contigo. Bendita tú eres entre todas las mujeres, y bendito es el fruto de tu vientre, Jesús.
0: Santa María, Madre de Dios, ruega por nosotros pecadores, ahora y en la hora de nuestra muerte. Amén.
1: Dios te salve María, llena eres de gracia, el Señor es contigo. Bendita tú eres entre todas las mujeres, y bendito es el fruto de tu vientre, Jesús.
0: Santa María, Madre de Dios, ruega por nosotros pecadores, ahora y en la hora de nuestra muerte. Amén.
1: Dios te salve María, llena eres de gracia, el Señor es contigo. Bendita tú eres entre todas las mujeres, y bendito es el fruto de tu vientre, Jesús.
0: Santa María, Madre de Dios, ruega por nosotros pecadores, ahora y en la hora de nuestra muerte. Amén.
1: Dios te salve María, llena eres de gracia, el Señor es contigo. Bendita tú eres entre todas las mujeres, y bendito es el fruto de tu vientre, Jesús.
0: Santa María, Madre de Dios, ruega por nosotros pecadores, ahora y en la hora de nuestra muerte. Amén.
1: Dios te salve María, llena eres de gracia, el Señor es contigo. Bendita tú eres entre todas las mujeres, y bendito es el fruto de tu vientre, Jesús.
0: Santa María, Madre de Dios, ruega por nosotros pecadores, ahora y en la hora de nuestra muerte. Amén.
1: Dios te salve María, llena eres de gracia.

0: del libro del Apocalipsis. Y apareció en el cielo un gran signo, una mujer revestida de sol, con la luna bajo sus pies y una corona de 12 estrellas en su cabeza. Padre nuestro que estás en el cielo, santificado sea tu nombre. Venga a nosotros tu reino, hágase tu voluntad en la tierra como en el cielo.
1: Danos hoy nuestro pan de cada día, perdona nuestras ofensas, como también nosotros perdonamos a los que nos ofenden. No nos dejes caer en la tentación y líbranos del mal. Amén.
0: Dios te salve María, llena eres de gracia, el Señor es contigo. Bendita tú eres entre todas las mujeres, y bendito es el fruto de tu vientre, Jesús.
1: Santa María, Madre de Dios, ruega por nosotros pecadores, ahora y en la hora de nuestra muerte. Amén.
0: Dios te salve María, llena eres de gracia, el Señor es contigo. Bendita tú eres entre todas las mujeres, y bendito es el fruto de tu vientre, Jesús.
1: Santa María, Madre de Dios, ruega por nosotros pecadores, ahora y en la hora de nuestra muerte. Amén.
0: Dios te salve María, llena eres de gracia, el Señor es contigo. Bendita tú eres entre todas las mujeres, y bendito es el fruto de tu vientre, Jesús.
1: Santa María, Madre de Dios, ruega por nosotros pecadores, ahora y en la hora de nuestra muerte. Amén.
0: Dios te salve María, llena eres de gracia, el Señor es contigo. Bendita tú eres entre todas las mujeres, y bendito es el fruto de tu vientre, Jesús.
1: Santa María, Madre de Dios, ruega por nosotros pecadores, ahora y en la hora de nuestra muerte. Amén.
0: Dios te salve María, llena eres de gracia, el Señor es contigo. Bendita tú eres entre todas las mujeres, y bendito es el fruto de tu vientre, Jesús.
1: Santa María, Madre de Dios, ruega por nosotros pecadores, ahora y en la hora de nuestra muerte. Amén.
0: Dios te salve María, llena eres de gracia, el Señor es contigo. Bendita tú eres entre todas las mujeres, y bendito es el fruto de tu vientre, Jesús.
1: Santa María, Madre de Dios, ruega por nosotros pecadores, ahora y en la hora de nuestra muerte. Amén.
0: Dios te salve María, llena eres de gracia, el Señor es contigo. Bendita tú eres entre todas las mujeres, y bendito es el fruto de tu vientre, Jesús.
1: Santa María, Madre de Dios, ruega por nosotros pecadores, ahora y en la hora de nuestra muerte. Amén.
0: Dios te salve María, llena eres de gracia, el Señor es contigo. Bendita tú eres entre todas las mujeres, y bendito es el fruto de tu vientre, Jesús.
1: Santa María, Madre de Dios, ruega por nosotros pecadores, ahora y en la hora de nuestra muerte. Amén.
0: Dios te salve María, llena eres de gracia, el Señor es contigo. Bendita tú eres entre todas las mujeres, y bendito es el fruto de tu vientre, Jesús.
1: Santa María, Madre de Dios, ruega por nosotros pecadores, ahora y en la hora de nuestra muerte. Amén.
0: Dios te salve María, llena eres de gracia, el Señor es contigo. Bendita tú eres entre todas las mujeres, y bendito es el fruto de tu vientre, Jesús.
1: Santa María, Madre de Dios, ruega por nosotros pecadores, ahora y en la hora de nuestra muerte. Amén.
0: Gloria al Padre.

Querida familia de Radio María, hemos rezado el Santo Rosario. Que la Santísima Virgen nos implore el don del Espíritu de Cristo resucitado para que Él nos enseñe a caminar juntos como pueblo de Dios.

0: 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La hora en Radio María.
1: En punto. 31 minutos.
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3: Oración a San Miguel Arcángel. San Miguel Arcángel, defiéndanos en la lucha, sé nuestro amparo contra la perversidad y acechanzas del demonio. Que Dios manifieste sobre él su poder, es nuestra humilde súplica. Y tú, oh príncipe de la milicia celestial, con el poder que Dios te ha conferido, arroja al infierno a Satanás y a los demás espíritus malignos que vagan por el mundo para la perdición de las almas. Amén.
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1: La hora en Radio María. Es la 1:32.
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0: 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La hora en Radio María.
2: Es la 1:46 minutos.
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4: Muy buenos días, querida familia de Radio María. Qué alegría poder estar juntos mirando la vida con Jesús, mirando los acontecimientos y mirando también nuestro propio corazón con los ojos y los sentimientos que ha tenido el propio Jesús. Nos ha regalado el Señor la fe para aprender a mirar y quisiéramos pedirle al Señor que no pasemos de largo por todas las cosas que nos están ocurriendo y poder distinguir, discernir, ¿no es cierto?, entre el bien y el mal. Saludamos hoy día a todos los que comparten la espiritualidad de San Ignacio de Loyola. Hoy día es el día de San Ignacio, un gran santo que le ha regalado a la Iglesia este instrumento, este modo de mirar la vida, que es el discernimiento. Y es lo que hacemos prácticamente, le pedimos al Espíritu Santo que nos ayude a saber discernir entre el bien y el mal para poder hacer siempre su voluntad. El discernimiento es un proceso personal de búsqueda de la voluntad de Dios. No para terminar haciendo lo que uno quiere, sino que ojalá podamos hacer lo que Dios quiere. Como Dios nos pensó como seres humanos, poder cumplir esta misión, este plan que Dios tenía con nosotros para llevarlo a plenitud. Por cierto, tenemos tan poquitos días para comenzar nuestra celebración de este jubileo de los 30 años de nuestra querida Radio María. Y el día de ayer estuvimos reflexionando en torno si de verdad podemos vencer la violencia que se nos mete por todos lados. Y he querido continuar esta reflexión de ayer con la de hoy para que antes de responder a la violencia con discursos, vale la pena hacernos una pregunta mucho más cercana y más exigente. ¿Qué lugar fue el primero donde aprendimos a amar, donde aprendimos a perdonar, a compartir, a pedir perdón, a respetar y a confiar? Casi todos, con luces y sombras, volveremos a una misma respuesta. Ese lugar es la familia. La familia es la primera escuela para vencer la violencia, de la cual queremos hoy día reflexionar. Allí, en nuestra familia, en la tuya, en la mía, pequeña o grande, allí comenzó nuestra historia. Allí escuchamos las primeras palabras, dimos los primeros pasos y conocimos el consuelo después de una caída y también experimentamos las primeras heridas. La familia no es un lugar perfecto. Es el primer taller donde Dios va modelando el corazón humano. Y es el primer taller donde Dios va modelando el corazón humano. Cuando una sociedad se vuelve agresiva, cuando aumentan los insultos, el desprecio, el bullying, la violencia en muchos lugares, en los estadios, en las calles, en las redes sociales y hasta dentro de los hogares, es fácil pensar que el problema está únicamente afuera. Sin embargo, el Evangelio siempre nos invita a mirar más profundamente. Jesús no comienza transformando las estructuras. Comienza transformando el corazón. Porque sabe que un corazón reconciliado puede cambiar una familia. Una familia puede cambiar un barrio entero. Un barrio puede cambiar una ciudad. Y una ciudad puede cambiar un país. Por eso hoy quiero proponerles una idea que puede parecer sencilla, pero que es profundamente revolucionaria. La familia es la primera escuela de paz y la primera escuela de humanidad. Vivimos en un tiempo que ha progresado enormemente en tecnología y miren, las estadísticas muestran que nuestra patria, país, nuestro Chile, va adelante en muchas cosas, en lo tecnológico y especialmente en las redes sociales. Punteamos. Podemos hablar con personas al otro lado del mundo en segundo. Acceder a millones de libros desde un teléfono. Y desarrollar inteligencias artificiales capaces de responder preguntas complejas. Muchas plataformas hoy día hay de inteligencia artificial. Pero ninguna tecnología puede reemplazar aquello que solamente una familia puede enseñar. Mirar a los ojos. Escuchar con paciencia. Esperar al otro. Compartir la mesa. Reconciliarse después de una discusión. Sostener la mano de quien llora. Nuestro querido Papa León XIV ha insistido en que la humanidad nunca debe sacrificar lo humano por la eficiencia. Así nos lo recuerda en Magnífica Humanidad. Esa expresión merece ser meditada, porque el gran riesgo de nuestro tiempo no es solamente perder la fe, es perder la capacidad de ser verdaderamente humanos. Y cuando dejamos de ser humanos, aparece la violencia. La violencia comienza mucho antes del golpe. Empieza cuando dejamos de mirar al otro como un hermano. Empieza cuando el otro deja de tener rostro y se transforma en un enemigo, o en un estorbo, o simplemente en alguien que no me importa. La Sagrada Escritura comienza precisamente con una familia. Adán y Eva, nos dice el relato de la creación, reciben la misión de cuidar la creación. Pero muy pronto aparece la tragedia de Caín y Abel. O sea, la primera violencia de la historia nace dentro de una familia. Y Dios hace una pregunta que sigue resonando hasta el día de hoy. ¿Dónde está tu hermano? Qué impresionante, porque Dios no pregunta dónde está tu éxito, dónde está tu poder o dónde está tu dinero. Pregunta simplemente, ¿dónde está tu hermano? Quizás sea la gran pregunta que Dios hace hoy a Chile. ¿Dónde está tu hermano? ¿Dónde está el niño que sufre bullying? ¿Dónde está el anciano que vive solo? ¿Dónde está el joven atrapado por la droga? ¿Dónde está el migrante que busca una oportunidad? ¿Dónde está el vecino con quien dejaste de hablar? ¿Dónde está el miembro de tu familia con quien hace años no te reconcilias? Miren, toda violencia comienza cuando dejamos de responder esa pregunta. Por eso la familia tiene una misión irreemplazable. Allí aprendemos que nadie puede vivir solamente para sí mismo. ¿Sí? En la familia, allí, descubrimos que la vida se recibe y se entrega. Que alguien se levantó de madrugada cuando estábamos enfermos. Que alguien trabajó para que no faltara el pan. Que alguien rezó por nosotros cuando ni siquiera sabíamos hacerlo. La familia es este regalo extraordinario que nos enseña que la vida siempre es un regalo antes que un derecho. Jesús mismo quiso crecer en una familia. Podría haber aparecido adulto e inmediatamente poderoso, hablando a las multitudes. Pero sin embargo, nos dice el relato de los evangelios que pasó 30 años en Nazaret. O sea, 30 años aprendiendo, obedeciendo, trabajando, compartiendo la vida sencilla de un hogar. Esto vale la pena en algún momento que lo profundicemos, porque está ese silencio desde que nace hasta que comienza su ministerio, tantos años como pasa muchas veces en la vida de todos nosotros, el mismo Jesús aprendiendo a compartir la vida sencilla de un hogar. El Evangelio resume esos años con una frase extraordinaria. Nos dice Lucas que vivía sujeto a ellos, o sea, Jesús a María y a José, y crecía en sabiduría, en estatura y en gracia delante de Dios y de los hombres. Nazaret fue entonces la gran escuela de humanidad de Jesús. Y qué importante es que nos podamos detener en esto. Si el Hijo de Dios quiso aprender en una familia, entonces ninguna familia es una realidad secundaria. Allí se aprende la paciencia, porque convivir exige paciencia. Allí se aprende el perdón, porque nadie vive sin equivocarse. ¿Quién de nosotros no se ha equivocado? Allí se aprende la gratuidad, porque en una verdadera familia uno vale por lo que es, no por lo que produce. Quizás una de las mayores pobrezas de nuestro tiempo sea haber confundido el valor de una persona con su rendimiento. Si produces, sirves. Si eres exitoso, importas. Si no, quedas al margen. Jesús rompe completamente esa lógica, porque en el reino de Dios, cada persona tiene una dignidad infinita simplemente porque es hijo o hija del Padre. Cuando esa verdad desaparece de la dignidad, aparece la violencia. Porque mire, quien deja de reconocer la dignidad del otro, termina utilizándolo, o descartándolo, o simplemente humillándolo. La familia que tú tienes, la que tenemos todos nosotros, en cambio nos recuerda que cada vida merece ser acogida. Hay un detalle muy hermoso que muchas veces pasa desapercibido. Son las comidas de Jesús. Las comidas de Jesús ocupan un lugar central en el Evangelio. Jesús comparte la mesa, dice, con amigos. Comparte la mesa con pecadores, con publicanos. Comparte la mesa con fariseos, con los pobres. La mesa reúne, la mesa iguala, la mesa permite conversar. Quizás una de las revoluciones más urgentes hoy sea recuperar la mesa familiar. No se trata solamente de alimentarse, se trata de encontrarse, de apagar un momento, por un momento las pantallas, para volver a escuchar la voz del otro. Porque muchas veces convivimos bajo un mismo techo, pero hace semanas que no conversamos de verdad. La violencia también nace del silencio que se instala entre nosotros. ¿Qué distinto sería si recuperáramos el arte de preguntar simplemente, ¿cómo estás? Y después escuchar sin mirar el reloj. Nuestra querida Radio María, en estos 30 años que han pasado tan rápido, ha querido hacer precisamente eso. Entrar en miles de hogares como una presencia amiga. Acompañar al enfermo que está solo, al conductor que viaja, o a la madre que trabaja, al abuelo que reza, o abuela que reza el rosario, o al joven que busca sentido para su vida. Muchas personas nos dicen, la radio es parte de mi familia. Y qué expresión más hermosa esta, que la escucho yo personalmente de muchos corazones, de muchos labios de ustedes. Porque una familia no solamente se define por los vínculos de sangre, también se construye allí donde alguien se siente acogido, escuchado y amado. Por eso cuando decimos, querida familia de Radio María, es una verdad, y es verdad. Los vínculos se van fortaleciendo entre nosotros. Estos 30 años anunciando a Jesús junto a María han querido fortalecer precisamente esa cultura del encuentro. Nuestro pequeño aporte en medio de este mar de los medios de comunicación, somos una radio muy distinta a los otros medios, queremos justamente promocionar, no solamente hablar, sino animar a fortalecer esta cultura del encuentro. Mientras el mundo muchas veces grita, María, nuestra madre, susurra a través de la radio. Mientras el mundo divide, María reúne. Mientras el mundo alimenta el miedo, María enseña a confiar. En Caná de Galilea no pronunció un largo discurso, sino que nuestra madre solo dijo, hagan todo lo que Él les diga. Y allí comenzó el milagro. También hoy el milagro comienza cuando volvemos a escuchar a Jesús. Él nos dice, bienaventurados los que trabajan por la paz, porque serán llamados hijos de Dios. Notemos bien, Jesús no dice, bienaventurados los que hablan de paz. Dice, los que trabajan por la paz. La paz, por cierto, exige esfuerzo. Requiere renunciar al orgullo. Dar el primer paso y perdonar cuando cuesta. Escuchar antes de responder. Y sembrar, por cierto, esperanza donde otros siembran desesperanza. La paz, que es el tema que nos ha invitado a conversar tanto en el día de ayer como en el día de hoy, la paz siempre tiene manos concretas. Tal vez alguno de ustedes esté pensando, mi familia está muy herida. Es posible. Ninguna familia es perfecta. También la Sagrada Familia conoció el exilio, la pobreza y la incertidumbre y el dolor. Pero precisamente allí descubrimos que Dios no espera familias perfectas para hacer maravillas. Lo que espera Dios es familias disponibles. O sea, una familia donde se reza aunque sea un Padre Nuestro. ¿Por qué no proponernos eso, aunque sea una vez a la semana? Una familia donde todavía existe un abrazo. Esto de darnos un abrazo, más que una palabra o un sermón. Una familia donde alguien es capaz de decir perdóname, porque me equivoqué, perdóname. Una familia donde todavía se bendice la mesa. Esas pequeñas cosas sostienen el mundo mucho más de lo que imaginamos. A veces pensamos que la paz depende únicamente de grandes acuerdos internacionales. Sin duda que son importantes, pero la paz comienza mucho antes. Comienza cuando un padre escucha a su hijo, cuando una madre vuelve a sonreír, cuando un abuelo transmite la memoria de la fe, o cuando un hermano deja de competir con otro, cuando un matrimonio vuelve a tomarse de la mano después de una discusión. Y díganme si estoy equivocado, pero la experiencia de la reconciliación en un matrimonio es muy extraordinario. ¿Y quién de ustedes que me escucha no ha vivido esa experiencia de haber discutido y después de haberse reconciliado? Curiosamente, lo que parecía perdido es encontrado, porque el amor, después de una reconciliación, lo que hace es crecer mucho más. La paz siempre tiene un rostro concreto. Y por eso quiero hacerles una invitación muy sencilla. Hoy, al terminar este programa, llamemos a un familiar que hace tiempo no escuchamos. Pidamos perdón si es necesario. Demos gracias por quienes nos regalaron la vida. Recemos juntos, aunque sea unos minutos. Volvamos a bendecir nuestra mesa. Apaguemos un momento la televisión o el celular, o dejémoslo en silencio y conversemos. Porque miren, cada gesto de amor es una derrota para la violencia. Y cada acto de reconciliación abre una rendija por donde Dios vuelve a entrar en nuestra historia. María, Reina de la Paz, que es nuestra patrona, la Bosca, nuestra querida madre de Medjugorje, supo custodiar el hogar de Nazaret. Allí enseñó con la ternura nuestra querida madre, con el silencio y con la fidelidad de cada día. Que ella cuide también nuestras familias chilenas. Que proteja a nuestra querida madre a todos los matrimonios. Que sostenga a los papás, a los padres. Que fortalezca a nuestros queridos abuelos. Que anime a nuestros jóvenes y niños. Abrace a los niños. Y que haga de cada hogar una pequeña Nazaret donde Jesús pueda seguir creciendo. Y en este año, y en estos días en que Radio María celebra 30 años, nuestra querida radio celebra 30 años junto a María, anunciando a Jesús, demos gracias porque a través de esta sencilla señal, nuestra querida radio es la radio del pueblo, Y así lo siento yo, que es un regalo cada día más extraordinario, porque podemos llegar a muchos de ustedes. A través de esta señal, el Señor ha querido entrar en miles de hogares, llevando consuelo, oración, esperanza y paz. ¿Qué les parece, queridos oyentes? Sigamos siendo una gran familia que, unida por la fe, responde a la violencia, no con más violencia, sino con la fuerza humilde e invencible del Evangelio. Porque si podemos vencer la violencia, no solo con mejores leyes, ni únicamente con más seguridad, la venceremos cuando volvamos a formar corazones capaces de amar. Y esa hermosa tarea comienza como hace 2000 años en Nazaret, en el lugar más sencillo y más grande de todos, el hogar donde Jesús, María y José siguen enseñándonos el verdadero arte de ser plenamente humanos. Quiero invitarlos, no sé si lo tendrán puesto en su agenda, pero a muchos de ustedes que viven en Santiago, tenemos esta oportunidad extraordinaria este domingo. A lo mejor habrá que ir con paraguas, no importa, que podamos juntarnos en la catedral. ¿Qué les parece? Para agradecer el paso de Dios, la presencia de la Virgen, de esta familia que la formamos todos, ¿no es cierto? No solamente quienes estamos en la radio, sino que todos aquellos que formamos esta gran familia de Radio María, con el compromiso de ser un gran instrumento de paz, dispuestos a hacer la voluntad de Dios y entregar, por cierto, alegría y esperanza a Chile que tanto lo necesita. Los espero, que ojalá nos reunamos este domingo 2 de agosto a las 11:30, rezaremos el rosario y a las 12 del día tendremos la Eucaristía presidida por Monseñor Fernando Chomalí, con la presencia de sacerdotes, diáconos, todos los que formamos el voluntariado, esta familia de Radio María, y esperamos que ojalá muchos de ustedes nos acompañen este domingo. Vamos a pedirle a nuestra querida Madre la Virgen que nos ayude a crear, construir esta familia que Dios nos ha regalado. Dios te salve María, llena eres de gracia, el Señor es contigo, bendita eres entre todas las mujeres, y bendito es el fruto de tu vientre, Jesús. Santa María, Madre de Dios, ruega por nosotros pecadores, ahora y en la hora de nuestra muerte. Amén. Queridos hermanos, porque posiblemente vamos a escuchar una canción, pero que nos ayude a acoger estas palabras que están hechas con mucho cariño, con una hermosa canción. Es un himno formado por esta agrupación musical, se llama Hakuna, que se cantó hermosamente en la venida del Papa a España, y es un himno de alabanza para decirles que nos alegra poder seguir anunciando a Jesús y que Jesús sea de verdad nuestro único Rey. Y si es así, entonces la vida crecerá enormemente. Acojamos esta canción como una manera de hacer oración y que sea un lindo fin de semana. Que Dios me los bendiga en el nombre del Padre y del Hijo y del Espíritu Santo. Amén. Un abrazo grande para todos. Que viva nuestra querida Radio María, una buena señal para Chile.

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1: Son las 2:32 minutos.
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1: Son las 3:01.

0: Amén.
1: Expiraste, Jesús, pero la fuente de vida brotó para las almas y el mar de misericordia se abrió para el mundo entero. Oh fuente de vida, insondable misericordia divina, abarca el mundo entero y derrámate sobre nosotros.
0: Padre nuestro que estás en el cielo, santificado sea tu nombre. Venga a nosotros tu reino. Hágase tu voluntad en la tierra como en el cielo.
1: Danos hoy nuestro pan de cada día. Perdona nuestras ofensas como nosotros perdonamos a los que nos ofenden. No nos dejes caer en la tentación y líbranos del mal. Amén.
0: Dios te salve María, llena eres de gracia. El Señor es contigo. Bendita tú eres entre todas las mujeres y bendito es el fruto de tu vientre, Jesús.
1: Santa María, Madre de Dios, ruega por nosotros pecadores, ahora y en la hora de nuestra muerte. Amén.
0: Creo en Dios Padre, Todopoderoso, Creador del cielo y de la tierra. Creo en Jesucristo, su único Hijo, nuestro Señor, que fue concebido por obra y gracia del Espíritu Santo. Nació de Santa María Virgen, padeció bajo el poder de Poncio Pilatos, fue crucificado, muerto y sepultado, descendió a los infiernos, al tercer día resucitó de entre los muertos, subió a los cielos y está sentado a la derecha de Dios Padre Todopoderoso. Desde allí ha de venir a juzgar a vivos y muertos. Creo en el Espíritu Santo, en la Santa Iglesia Católica, en la comunión de los santos, en el perdón de los pecados, en la resurrección de la carne y en la vida eterna. Amén. Padre eterno, te ofrezco el cuerpo y la sangre, el alma y la divinidad de tu amadísimo Hijo, nuestro Señor Jesucristo, como expiación de nuestros pecados y los del mundo entero. Por su dolorosa pasión,
1: ten misericordia de nosotros y del mundo entero.
0: Por su dolorosa pasión,
1: ten misericordia de nosotros y del mundo entero.
0: Por su dolorosa pasión,
1: ten misericordia de nosotros y del mundo entero.
0: Por su dolorosa pasión,
1: ten misericordia de nosotros y del mundo entero.
0: Por su dolorosa pasión,
1: ten misericordia de nosotros y del mundo entero.
0: Por su dolorosa pasión,
1: ten misericordia de nosotros y del mundo entero.
0: Por su dolorosa pasión,
1: ten misericordia de nosotros y del mundo entero.
0: Por su dolorosa pasión,
1: ten misericordia de nosotros y del mundo entero.
0: Por su dolorosa pasión,
1: ten misericordia de nosotros y del mundo entero.
0: Por su dolorosa pasión,
1: ten misericordia de nosotros y del mundo entero.
0: Padre eterno, te ofrezco el cuerpo y la sangre, el alma y la divinidad de tu amadísimo Hijo, nuestro Señor Jesucristo,
1: como expiación de nuestros pecados y los del mundo entero.
0: Por su dolorosa pasión,
1: ten misericordia de nosotros y del mundo entero.
0: Por su dolorosa pasión,
1: ten misericordia de nosotros y del mundo entero.
0: Por su dolorosa pasión,
1: ten misericordia de nosotros y del mundo entero.
0: Por su dolorosa pasión,
1: ten misericordia de nosotros y del mundo entero.
0: Por su dolorosa pasión,
1: ten misericordia de nosotros y del mundo entero.
0: Por su dolorosa pasión,
1: ten misericordia de nosotros y del mundo entero.
0: Por su dolorosa pasión,
1: ten misericordia de nosotros y del mundo entero.
0: Por su dolorosa pasión,
1: ten misericordia de nosotros y del mundo entero.
0: Por su dolorosa pasión,
1: ten misericordia de nosotros y del mundo entero.
0: Por su dolorosa pasión,
1: ten misericordia de nosotros y del mundo entero.
0: Padre eterno, te ofrezco el cuerpo y la sangre, el alma y la divinidad de tu amadísimo Hijo, nuestro Señor Jesucristo,
1: como expiación de nuestros pecados y los del mundo entero.
0: Por su dolorosa pasión,
1: ten misericordia de nosotros y del mundo entero.
0: Por su dolorosa pasión,
1: ten misericordia de nosotros y del mundo entero.
0: Por su dolorosa pasión,
1: ten misericordia de nosotros y del mundo entero.
0: Por su dolorosa pasión,
1: ten misericordia de nosotros y del mundo entero.
0: por su dolorosa pasión.
1: Ten misericordia de nosotros y del mundo entero.
0: Por su dolorosa pasión.
1: Ten misericordia de nosotros y del mundo entero.
0: Por su dolorosa pasión.
1: Ten misericordia de nosotros y del mundo entero.
0: Por su dolorosa pasión.
1: Ten misericordia de nosotros y del mundo entero.
0: Por su dolorosa pasión.
1: Ten misericordia de nosotros y del mundo entero.
0: Por su dolorosa pasión.
1: Ten misericordia de nosotros y del mundo entero.
0: Padre eterno, te ofrezco el cuerpo y la sangre, el alma y la divinidad de tu amadísimo Hijo, nuestro Señor Jesucristo,
1: como expiación de nuestros pecados y los del mundo entero.
0: Por su dolorosa pasión.
1: Ten misericordia de nosotros y del mundo entero.
0: Por su dolorosa pasión.
1: Ten misericordia de nosotros y del mundo entero.
0: Por su dolorosa pasión.
1: Ten misericordia de nosotros y del mundo entero.
0: Por su dolorosa pasión.
1: Ten misericordia de nosotros y del mundo entero.
0: Por su dolorosa pasión.
1: Ten misericordia de nosotros y del mundo entero.
0: Por su dolorosa pasión.
1: Ten misericordia de nosotros y del mundo entero.
0: Por su dolorosa pasión.
1: Ten misericordia de nosotros y del mundo entero.
0: Por su dolorosa pasión.
1: Ten misericordia de nosotros y del mundo entero.
0: Por su dolorosa pasión.
1: Ten misericordia de nosotros y del mundo entero.
0: Por su dolorosa pasión.
1: Ten misericordia de nosotros y del mundo entero.
0: Padre eterno, te ofrezco el cuerpo y la sangre, el alma y la divinidad de tu amadísimo Hijo, nuestro Señor Jesucristo,
1: como expiación de nuestros pecados y los del mundo entero.
0: Por su dolorosa pasión.
1: Ten misericordia de nosotros y del mundo entero.
0: Por su dolorosa pasión.
1: Ten misericordia de nosotros y del mundo entero.
0: Por su dolorosa pasión.
1: Ten misericordia de nosotros y del mundo entero.
0: Por su dolorosa pasión.
1: Ten misericordia de nosotros y del mundo entero.
0: Por su dolorosa pasión.
1: Ten misericordia de nosotros y del mundo entero.
0: Por su dolorosa pasión.
1: Ten misericordia de nosotros y del mundo entero.
0: Por su dolorosa pasión.
1: Ten misericordia de nosotros y del mundo entero.
0: Por su dolorosa pasión.
1: Ten misericordia de nosotros y del mundo entero.
0: Por su dolorosa pasión.
1: Ten misericordia de nosotros y del mundo entero.
0: Por su dolorosa pasión.
1: Ten misericordia de nosotros y del mundo entero.
0: Santo Dios, Santo fuerte, Santo inmortal.
1: Ten piedad de nosotros y del mundo entero.
0: Santo Dios, Santo fuerte, Santo inmortal.
1: Ten piedad de nosotros y del mundo entero.
0: Santo Dios, Santo fuerte, Santo inmortal.
1: Ten piedad de nosotros y del mundo entero.
0: Oh sangre y agua, que brotaste del corazón de Jesús, como una fuente de misericordia para nosotros, en ti confío. Jesús, en ti confío. Oh Dios eterno, en quien la misericordia es infinita y el tesoro de compasión inagotable, vuelve a nosotros tu mirada bondadosa y aumenta tu misericordia en nosotros, para que en momentos difíciles no nos desesperemos ni nos desalentemos, sino que con gran confianza nos sometamos a tu santa voluntad, que es el amor y la misericordia mismos. Amén.

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1: Son las 3:13 minutos. 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
2: Señoras y señores, estamos listos. Vamos a continuación entonces a presentar a nuestro siguiente invitado en este programa, porque hace algunos días destacados especialistas presentaron Occidente Imperecedero, un libro editado por la Escuela de Humanidades de la Universidad Gabriela Mistral. Para contarnos más detalles, conversaremos con el director de la Escuela de Humanidades de la Universidad Gabriela Mistral, don Eduardo Hoch. ¿Qué tal, Eduardo? Gusto de saludarlo. Muy buenos días.
3: Muy buenos días. ¿Me pueden escuchar bien?
2: Excelente, muy bien.
3: Muy bien.
2: Primero, preguntarle de qué está compuesto este libro. Bueno, nosotros dijimos el título, pero son algo así como 17 textos, si no me equivoco. Son 17 ensayos, ¿no?
3: Así es. Bueno, primero que todo, muchas gracias por la invitación. Desde ya los felicito por su aniversario. Es un medio extraordinario para quienes somos católicos. Así que desde ya extiendo mis más grandes muchas felicitaciones gracias, para cada uno de ustedes. Bueno, primero que todo, el libro es una obra, diría yo, bastante inédita, que hace una radiografía del mundo occidental. De hecho, si nos vamos al título, nos encontramos que hay una suerte de oxímoron, ¿no es cierto? Una suerte como de contradicción, porque claro, Occidente hace referencia a los chípites, ¿no es cierto?, al ocaso. El Oriente, donde se origina, Origins, ¿no es cierto?, donde se origina el Sol, y el Occidente, donde se produce el ocaso. Y por lo tanto, esta idea de que ese Occidente que acaba pero no acaba responde fundamentalmente a que nuestra cultura occidental, más allá de sus contradicciones, más allá de sus tensiones, más allá de su historia que de alguna forma lleva a ciertas fricciones, la verdad es que es una cultura, es una civilización que se ha caracterizado por, a través de su historia, poner en relieve lo que es la dignidad humana. Si nosotros nos referimos fundamentalmente a las teorías de Samuel Huntington, esta de las 8 civilizaciones, la nuestra, de la cual nosotros los latinoamericanos de alguna forma somos parte, ¿no es cierto?, se ha caracterizado por vivir, por experimentar cuestiones tan extraordinarias como la democracia, el Estado de Derecho, claro, la justicia, y por qué no decirlo también, ¿no?, todo lo que es la tradición cristiana. Por tanto, este libro lo que hace es poner en relieve esta idea de que más allá de nuestras tensiones y contradicciones como cultura occidental, la verdad es que somos la única civilización que de alguna forma pone, gracias a la tradición cristiana, católica, de relieve la importancia de lo que es la dignidad humana propiamente tal. Entonces, estos textos hacen este recorrido histórico, filosófico, teológico, ¿no es cierto?, literario, para reivindicar esa cultura, y creemos que en ese sentido es una gran obra, ¿no?
2: Y en estos textos, que además se combinan, son distintas manos, ¿no?, las que escriben, hay un premio nacional, pudimos destacarlo, pueden haber más figuras destacadas. Existe cada uno, por lo menos, tiene un énfasis, ¿no?, hablando de este Occidente. Cada uno pone un énfasis en estos fenómenos que usted ya ha descrito.
3: Así es. Tenemos la suerte de tener, junto con mi autoría, otros 16 artículos de distintos profesores chilenos, latinoamericanos, desde Uruguay, desde Venezuela, desde Argentina, y por lo tanto quisimos darle una mirada bastante amplia, recurriendo fundamentalmente a los aportes que se pueden hacer desde las humanidades, ¿no es cierto? Empezando la historia, la literatura, la filosofía, la teología, el arte, y cómo esa tradición occidental de alguna manera ha reivindicado sobre todo este valor, este papel que ha tenido la dignidad humana. O sea, si uno mira y contrasta las civilizaciones, estas 7, 8 civilizaciones de las que nos habló en algún momento Samuel Huntington, este gran politólogo, politólogo norteamericano, nos dice que, bueno, si hacemos el contraste, nuestra civilización es la única que de alguna u otra manera ha sido capaz de resaltar, enarbolar este tema de la dignidad humana, el ser humano como único, irrepetible, ¿no es cierto?, hijo de Dios, y por lo tanto creemos que este libro lo que hace es, de distintas perspectivas, desde distintas culturas, desde distintas disciplinas, digamos, sobrevalorar lo importante que es la dignidad humana y que de alguna forma nuestra sociedad nos exige a nosotros, los que somos académicos, los que de alguna forma también profesamos la fe, de hacer valer este valor importante que es la dignidad humana propiamente tal, ¿no es cierto?
2: Sí, por lo que estaba revisando, este año se cumplen 30 años, ¿no?, del choque de las civilizaciones, el gran libro de Samuel Huntington, que ya el título dice algo. Ahora pareciera que, por lo menos desde Occidente, las nuevas generaciones estamos chocando con la idea de Occidente, ¿no?, con esto que se nos ha construido. ¿Siente usted, y es lo que me imagino han tenido la posibilidad de revisar en estos 17 textos y cada uno de los autores, hay un choque hoy día con la civilización occidental de parte de los mismos occidentales, como que estamos chocando con lo que se venía construyendo desde antes?
3: Sí, muy buena pregunta. Voy a sacar unas dos, tres ideas que me parecen muy interesantes. La primera dice relación con que Occidente siempre tuvo ese papel hegemónico en el mundo. Es decir, Occidente ha impuesto, ha intentado imponer su cultura, sus tradiciones, sus instituciones, porque de alguna forma hemos estado convencidos de que la democracia, el Estado de Derecho, la justicia, la dignidad de la persona humana son valores intrínsecamente naturales a nosotros. Por lo tanto, desde ese punto de vista no podría decir que ese Occidente ha tenido esa hegemonía probablemente de los tiempos de los helénicos hasta nuestro tiempo, es decir, 2.500, 2.600 años de historia. Ese Occidente se ha presentado como la gran potencia, como esa gran fuerza hegemónica, con distintos actores. Obviamente, primero fueron los griegos, después los romanos, después el mundo germánico, qué sé yo, ya después con el tiempo, ya en el siglo XX, siglo XIX, siglo XX, Estados Unidos. Es decir, ha habido una sensación de que Occidente ha prevalecido. Sin embargo, hoy día Occidente está en crisis. Hoy día Occidente, claro, de alguna manera está en fricción. Y está en fricción fundamentalmente porque hay otra gran civilización, que es la civilización cínica, ¿no es cierto?, como se le llama desde los tiempos antiguos, que también busca, me refiero a la cultura china, ¿no es cierto?, cómo la cultura china ha intentado desplazar en ese protagonismo a la cultura occidental, y eso en algún sentido también lo ha ido logrando. China hoy día es una gran potencia mundial, está rivalizando con Estados Unidos, Occidente tiene riesgos de alguna manera de perder esa hegemonía mundial, y por lo tanto el llamado de este libro es a saber que incluso, como decía en un comienzo, tenemos contradicciones, no somos una cultura perfecta, nosotros como latinoamericanos vendríamos siendo un resabio de esa cultura occidental, pero la verdad es que creemos que nuestra cultura tiene cuestiones tan extraordinarias como el valor de la persona humana, y por lo tanto es algo que el resto no tiene. Entonces, una parte de nuestro occidente se ha visto amenazado, se ha visto de alguna forma compelido por China, que busca este protagonismo, pero también nosotros en el mundo occidental hemos desarrollado una serie de ideas, reflexiones, culturas, que desde adentro nos hemos ido erosionando, y por lo tanto es el momento de tomar conciencia de esto para volver a revitalizarnos, ¿no es cierto?, y hacer que nuestra cultura occidental se mantenga poderosa en el tiempo.
2: ¿Y cree usted que hemos alcanzado una suerte como de lucidez como para decidir cuál de los enemigos es más peligroso, o el enemigo o el contendiente externo o el enemigo interno?
3: Muy interesante, porque claro, efectivamente lo que está buscando hoy día el presidente Xi Jinping, y lo ha sostenido en reiteradas ocasiones, el gran sueño a los chinos es que para el 2049, cuando se cumplan 100 años de la revolución, ellos sean la potencia mundial, y por lo tanto están dispuestos a todo desde el punto de vista de las relaciones internacionales, de la política internacional, de la economía internacional, ¿no es cierto?, desde la diplomacia, el mercado internacional, desde todo punto de vista. Entonces los chinos de alguna forma quieren alcanzar ese protagonismo, lo van a alcanzar porque todos los números dan cuenta de que China hoy día es la potencia rivalizadora de Estados Unidos. Pero por otra parte tenemos a otra amenaza, que nosotros mismos durante los últimos 50, 60 años no hemos dedicado a desarrollar una serie de ideas, reflexiones, cultura, tesis intelectuales, qué sé yo, ¿no es cierto?, que han intentado erosionar las bases de la cultura occidental con ciertos propósitos ideológicos que vale la pena mencionar. Y en ese sentido, la cultura postmoderna que hoy día nos está afectando y nos está erosionando la cultura desde adentro, sabe perfectamente bien que atacando las tradiciones, la historia, la fe, las instituciones, partiendo por la familia hasta llegar al Estado-Nación, van a alcanzar ese objetivo. Por lo tanto, también hay una idea de proyecto ideológico detrás, que nosotros, sobre todo los católicos, tenemos que estar conscientes, y en primer lugar, obviamente, encomendando a Dios muchísimo, ¿no es cierto?, pero también tomando conciencia de que hay filosofías, hay reflexiones, hay teorías detrás que buscan minar nuestra cultura desde adentro, y por tanto las grandes crisis institucionales, culturales y sociales, y por cierto también morales que hemos experimentado durante los últimos años, responde a este gran paradigma llamado posmodernidad.
2: Hay un concepto que me imagino que ustedes lo han escuchado, que es esto de la puesta en valor. ¿Cree también que por ahí va la cosa, de alguna u otra forma, nosotros que somos responsables de este tesoro? Usted habla de los cristianos, los católicos, ¿tenemos que ponerle más esfuerzo a la puesta en valor para poder resguardar esta cultura que es propia, que es nuestra?
3: Sí, justamente, porque cuando uno mira cuáles son, yo le pregunto a la gente, ¿cuáles son los tres grandes pilares de la cultura occidental que nos diferencia de las otras 6 o 7 civilizaciones? En primer lugar, la tradición helénica, la democracia, ¿no es claro. cierto? La ciudadanía, ese principio de igualdad, ¿no es cierto? Que los ciudadanos, bueno, podemos analizar muchas cosas respecto a eso. Obviamente que los griegos tenían una noción muy distinta a la igualdad y a la ciudadanía que tenemos hoy día, por suerte. El segundo pilar, todo lo que tiene que ver con el Estado de Derecho, la justicia, ¿no es cierto? Todo lo que tiene que ver con el derecho romano, el derecho germánico, ¿no es cierto? Esta idea de lo importante es que tenga una sociedad justa, donde todas las personas vivan esa igualdad como corresponde ante la ley y ante la sociedad, ¿no es cierto? Y el tercer pilar fundamental de nuestra cultura occidental es el cristianismo con todos sus

0: humanos.
1: Es verdad.
0: Por lo tanto, tenemos que tomar conciencia de que tenemos una tradición, que tenemos que defenderla, que es espectacular más allá de sus contradicciones, y por lo tanto, esa puesta a valor de enseñar a la gente lo importante que es la vida, lo importante que es la familia, lo importante que es el bien común, lo que es la solidaridad, son elementos que de alguna manera no están muy presentes en otras culturas, que nosotros la hemos ido desarrollando y que por lo tanto tenemos que ponerle valor para que la gente, incluso nosotros mismos, los que somos occidentales o que vivimos en esta parte del mundo, tomemos conciencia de eso. Y en ese sentido, lo que estamos haciendo ahora, este libro, ¿no es cierto?, lo que estamos haciendo desde la Universidad Gabriela Mistral, de alguna forma tiene que ver con esto, de poner en valor lo que son nuestras tradiciones para defenderlas, porque sin tradiciones no sabemos de dónde venimos, no entendemos el presente y tampoco nos logramos prospectar hacia el futuro, ¿no?
1: Son 17 ensayos, 17 textos, 17 visiones. Si usted tuviese que elegir un orden para leer este libro, ¿por qué texto partiría?
0: Yo creo, es interesante, yo partiría desde el comienzo,
1: Okay.
0: porque efectivamente el libro tiene una estructura que parte con los fundamentos, con los
1: Okay.
0: orígenes, la idea de Dios, ¿no es cierto?, esa mirada teológica, porque claro, nosotros estamos acostumbrados a mirar nuestras tradiciones, nuestra historia como desde el punto de vista material, pero eso accidentalmente una fuerza intrínseca que es de tipo espiritual, por lo tanto, ese origen espiritual parte con el primer capítulo. Luego lo que hace es desde el punto de vista institucional, cómo esa espiritualidad, esa cultura, esa filosofía se ha ido encarnando en instituciones. Pienso en la familia, pienso en el Estado, pienso en incluso el valor de la iglesia, ¿no es cierto? Luego finalmente lo que nosotros hacemos en el tercer capítulo es decir, mira, estamos viviendo contradicciones, estamos viviendo un tiempo de mucha inestabilidad, de mucha fragmentación, como le gusta llamar a los posmodernos, de mucha deconstrucción. Toda esta idea de la refundación que hemos vivido en Chile durante los últimos años responde a esto, a este gran paradigma, siguiendo un poquito la frase de Hegel, ¿no es cierto? Esta idea del espíritu de la época, de querer refundarlo, de construirlo todo. Ellos no hablan de destruir, porque si yo te digo, oye, vamos a destruir esto, ya te genera una suerte de, te llama la atención, ¿no es
1: No,
0: cierto? En
1: claro.
0: cambio, si utilizamos un término un poquito más estético, más bonito, decimos,
1: Deconstruir.
0: esto lo vamos a deconstruir, suena incluso hasta atractivo. Y por lo tanto, la corriente posmoderna ha puesto sobre la mesa una serie de contradicciones a fin de refundarlo todo sin proponer nada, pero entendiendo de que hasta ahora no hemos cumplido nada de lo que se nos prometió. Por lo tanto, parte del principio de la desilusión. Por tanto, el nihilismo, estas ideas de Nietzsche, están muy, muy, muy arraigadas en nuestra sociedad, independientemente que Nietzsche haya muerto hace más de un siglo, ¿no? Interesante ese fenómeno. Y el cuarto capítulo nos pone las cuotas de esperanza. Es decir, mira, venimos de acá, estamos viviendo una época compleja, pero tenemos todas las herramientas necesarias para poder vivir en nuestra cultura y así prospectarnos hacia el futuro. Por lo tanto, respondo un poquito a lo que tú me preguntabas, esta idea de poner en valor nuestra cultura para afirmarnos en ellas, pero sobre todo para darle sentido a nuestras vidas de forma individual, pero también a nuestras vidas de forma social, comunitaria, que también es muy importante y que nuestra sociedad también se ha ido perdiendo.
1: O sea, vuelvo atrás. Uno puede pensar que de la filosofía de la sospecha, el mismo nihilismo, después la filosofía del absurdo, qué sé yo, ya hay una preconfiguración de este enemigo interno del cual estábamos hablando antes, o de este
0: Sí, lo que pasa es que
1: posmodernismo.
0: sí, es que es un fenómeno un poco más complejo. Los
1: ¿Ya?
0: autores posmodernos, estoy pensando en Bauman, estoy pensando en
1: Sigmund Bauman.
0: Foucault,
1: Claro.
0: sí, justamente, estoy pensando en Brodillard, estoy pensando en Bátimo, son autores marxistas. Y por lo tanto, bien
1: Ya.
0: sabemos que el objetivo del marxismo es de alguna manera destruir el capitalismo. Entonces, las ideas de Marx, la tradición bolchevique, en algún sentido les generó cierta vergüenza. De hecho, Bauman, que había incluso peleado por el Ejército Rojo, ¿no es cierto?, había tenido un rol muy importante desde el punto de vista militar, político, terminó muy desilusionado de la Revolución Comunista. Entonces ellos decían, mira, para combatir al capitalismo ya necesitamos seguir un poco las tesis de Marx, no pensemos en la revolución económica, en la revolución del proletariado, porque eso ya no nos trajo los efectos que esperábamos, por tanto tratemos de minar la cultura, tratemos de minar el sistema, tratemos de minar lo que tenemos desde el punto de vista más espiritual, más cultural, más social. Y por eso entraron tan fuerte a las universidades, por eso Foucault hoy día es un cortapalo, es decir, para mucha gente Foucault vendría siendo el Mesías que nos trajo estas ideas, ¿no es cierto?, que van a revolucionar culturalmente a la sociedad.
1: Michel
0: Eso en
1: Foucault.
0: algún sentido. Sí, claro. Esta idea, por ejemplo, Michel Foucault tiene una obra.

0: muy extraordinaria, muy interesante, que se llama Vigilar y Castigar. Vigilar y Castigar Foucault, por ejemplo, él pone esta tesis sobre la mesa que el Estado es una construcción, una idea marxista, que el Estado es una construcción de una élite que busca oprimir a un pueblo para controlarlo. Esa es más o menos la tesis. Y él pone en las instituciones encargadas de esa opresión y del control social a la cárcel y a la escuela. Mira qué interesante. ¿Cómo una cárcel y una escuela van a tener el mismo propósito? Claro, para mucha gente eso tiene sentido, pero si uno lo mira más racionalmente, incluso espiritualmente, te va a encontrar que es incluso hasta irrisorio poner en un mismo nivel una escuela y una cárcel. Por lo tanto, todas estas ideas que buscaron deconstruir, fragmentar, debilitar a nuestra cultura, hoy día tienen dominada buena parte de la sociedad, sobre todo a la gente más joven, porque le ha hecho sentido, porque son marxistas, por tanto, los ejemplos que ponen son materiales, son cosas visibles, y por lo tanto a la gente le hace sentido, y la gran lucha cultural que estamos haciendo nosotros desde el punto de vista intelectual es decir a la gente, sí, esas cosas han pasado, hemos tenido contradicciones, pero la verdad es que nuestra cultura tiene cuestiones extraordinarias como el valor de la persona humana que tenemos que reivindicar, y por lo tanto hay una intención por parte de estos intelectuales de minar nuestra cultura, porque su gran objetivo, como todo marxista, postmarxista, neomarxista, es poner en jaque el sistema económico, que es finalmente el capitalismo, ¿no?
1: Una pregunta un poquito más sencillita. Ustedes tuvieron la gentileza de hacerme llegar el libro, pero el resto de las personas,
0: Maravilloso.
1: cómo podrían leer este texto?
0: Mira, qué buena pregunta. Nosotros tenemos una página web que es ugm.cl.
1: ¿Ya?
0: En ugm.cl ustedes entran a la Escuela de Humanidades y en la Escuela de Humanidades van a encontrar efectivamente un icono que dice Producción Académica de la Escuela. Ahí la gente hace clic y lo descarga gratuitamente. Así que en ese sentido tenemos la posibilidad de contar con una muy buena obra, muy bien editada, muy bien diagramada, muy bien publicada, de forma gratuita, en PDF. Y si alguno de ustedes me quiere venir a visitar a la universidad, yo feliz lo recibo y les puedo regalar un libro, ¿cómo se llama?, impreso. No los podemos vender por muchas razones, así que lo hemos puesto a disposición de la gente a través de nuestra página web www.ugm.cl para que lo puedan descargar gratuitamente.
1: Eso es muy bueno porque la cultura y la reflexión tiene que estar al acceso de todos. Muchas gracias, Eduardo, ¿eh?
0: Oye, muchísimas gracias, reitero mis felicitaciones por estos 30 años y muchas gracias también por todo el trabajo que hacen, que de verdad es extraordinario.
1: Gracias, que tenga buenos días.
0: Un abrazo a todos.
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1: Continuamos con nuestro bloque especial dedicado a los 100 años de la coronación de la Virgen del Carmen como reina de Chile. Hoy solo me acompaña Carmen Paz Calvo, periodista, camarera de la Virgen del Carmen y consejera de la Cofradía Nacional del Carmen. No es que Francisca haya dicho hasta aquí nomás llego, tenía un viaje planificado, nos había avisado, pero estamos con Carmen Paz.
3: Así es, Pepe, ¿cómo estás? Un saludo a todos los auditores de Radio María. Un saludo grande también a mi partner, a la Panta, sí, que no está acá con nosotros, pero acá estoy yo al pie del cañón y siempre es una felicidad inmensa traer acá algo de nuestra Virgen del Carmen.
1: Para nosotros también una felicidad tremenda tenerla con nosotros. Y en los programas anteriores hemos hablado mucho de la historia, de los próceres de la coronación de 1926, pero hoy hablaremos de algo muy cercano, muy concreto, cómo vive el pueblo chileno, la gente común y corriente, su devoción a la Virgen del Carmen. ¿Por dónde empezamos, Carmen?
3: ¿Por dónde empezamos, Pepe? Yo creo que lo primero que hay que decir es que la devoción a la Virgen del Carmen no es algo que se circunscriba a las iglesias, a las parroquias, es algo que vivimos en la catedral solamente. Es una devoción que se vive en la calle, en los hogares, en las fiestas populares, en los cuerpos de baile que se organizan para ella. Es una devoción que está literalmente encarnada en nuestra cultura. Y para entender esto hay que mirar todo el país, de norte a sur, porque se expresa de maneras muy distintas según el lugar en que nos encontramos. Y podríamos partir quizás por donde es más impresionante, que es el norte de Chile y la fiesta de la Tirana. ¿Te parece?
1: Perfecto, partamos con eso. Entonces hablemos de la Tirana, porque creo que muchos auditores habrán oído hablar de ella, pero quizás no conocen bien su historia. La Tirana, estamos hablando como una de Pozo al Monte.
3: Exactamente, la Tirana es una de las fiestas religiosas más grandes e impresionantes de Chile. Se celebra cada año en julio, la acabamos de celebrar, entre el 12 y el 18, en un pequeño pueblito llamado La Tirana, que se ubica en la pampa del Tamarugal, a unos 90 kilómetros más o menos de Iquique, como para que nos situemos en el mapa. Congrega a cientos de miles de personas, se calculan, fíjate Pepe, alrededor de 200.000 peregrinos que llegan desde todo Chile, incluso desde el extranjero, para venerar a la Virgen del Carmen. Y es un acontecimiento que transforma completamente este rincón, ¿no es cierto?, del desierto de Atacama, de ser un pueblito pequeño, pasa a ser como una ciudad de peregrinos, con carpas, con ferias, con servicios de salud, todo organizado en torno a esta devoción.
1: Con un pésimo internet, hay que decir.
3: ¿Ah, sí?
1: Sí, eso dicen. Y esta es la parte que a mí me gusta más, ¿ah? ¿Cuál es el origen de esta fiesta? Porque esta es una historia fascinante. ¿Cómo llegó la Virgen del Carmen hasta el desierto del norte?
3: Como tú dices, es fascinante. Yo siempre pienso que alguien se perdió este guión de hacer una película. O sea, alguien tiene que hacer una película de esto, porque francamente
1: debería,
3: es un guión perfecto.
1: Debería. Es muy bueno.
3: Es una historia preciosa, así que les queremos decir a los auditores que presten atención, porque de verdad a uno se le empieza como a olvidar de repente, pero es tan linda que vale la pena memorizarla y contársela a los hijos, a los nietos, porque es una historia romántica, sufrida, tiene todo todos los ingredientes para pa el guión perfecto.
1: Es un guión perfecto, absolutamente.
3: Todo esto parte, Pepe, con una leyenda que comienza alrededor de 1536, cuando las tropas españolas de Diego de Almagro avanzaban hacia el sur desde el Cusco. Y entre los prisioneros llevaban a una joven princesa inca llamada Ñustahuillac, que era hija del sumo sacerdote del culto al sol. Del culto al sol. Pero ella logró escapar en medio del desierto y se interna en los bosques del Tamarugal y empieza a agrupar a un conjunto de otros fugitivos que habían también, y organiza la resistencia y empieza a atacar a todos los españoles y portugueses que se internaban en esos bosques. Y era tan temida y tan implacable que sus enemigos la apodaron la tirana del Tamarugal, y de ahí viene el nombre del pueblo, la tirana.
1: Es momento entonces de seguir hablando y adentrándonos en este guión operático, porque ¿cómo aparece el amor en esta historia?
3: Claro, un día uno de sus guerreros tomó prisionero a un explorador portugués llamado Vasco de Almeida, que andaba buscando la legendaria Mina del Sol, y lo traen ante ella para ser condenado a muerte, porque esa era la costumbre de los europeos que caían en sus manos. Pero Ñusta se enamora de él y no fue capaz de ordenar su ejecución. Y ahí entonces pasa algo súper significativo, porque ella intenta acercar a Vasco a sus creencias, pero finalmente fue él quien termina convirtiéndola al catolicismo. Y acá hay un detalle clave para entender la conexión con la Virgen del Carmen, porque Vasco de Almeida llevaba consigo un escapulario del Carmen, y a través de ese escapulario Ñusta conoció a la Virgen María.
1: Tremendo. Mire, yo aprovecho de sacar el escapulario porque vean que uno también es
3: muy
1: comprometido
3: bien,
1: con los programas,
3: muy
1: claro
3: bien,
1: que sí.
3: Me parece, qué lindo.
1: Sí, qué bonito. El escapulario que conecta a un portugués con una princesa inca en medio del desierto.
3: Claro, imagínate. Y su amor estaba obviamente prohibido por su pueblo. Entonces, cuando los guerreros incas descubren que su líder, que esta tirana, no solo había perdonado la vida de este europeo, sino que además se había convertido al cristianismo, los condenan a muerte a los dos.
1: Upa.
3: Y así mueren estos dos enamorados bajo una lluvia de flechas en la pampa del Tamarugal. Pero antes de morir, Vasco le pide a Ñusta que se bautice para que puedan reencontrarse después de la muerte. Sí, en verdad es demasiado romántica la historia.
1: No, tremendo, operático.
3: Y los, claro, una ópera. Y los indígenas los enterraron junto en estas costras salinas que hay en la pampa, y se dice que pusieron una cruz sobre su tumba. Y entonces ahí es cuando entra este fraile, Antonio de Rendón, que se habla mucho que toda esta devoción, en el fondo, él da como el puntapié inicial para que parte esta devoción, porque él cruzaba estos bosques del Tamarugal, encuentra esta cruz solitaria sobre una tumba en medio del desierto, y dicen que ahí él vio como una señal del cielo y decide construir en ese lugar una pequeña ermita. ¿Y a qué advocación le dedicó esta ermita? A la Virgen del Carmen.
1: Tremendo.
3: ¿Y eso por qué? Porque él pensó, ¿no es cierto?, en este escapulario que carmelita que llevaba Vasco de Almeida cuando murió. Y es así como nace el primer oratorio de Nuestra Señora del Carmen de la Tirana. Y desde ese momento, los indígenas de la zona, los peregrinos del desierto, comenzaron a congregarse en ese lugar. Hay que pensar que esto fue Pocos años después, Vasco de Almeida, se dice que alrededor de 1540 encontró como esta ermita. Entonces, no fue muchos años después, por lo tanto, la leyenda, el relato popular debe haber estado muy vivo.
1: Claro.
3: Y nada, pues así fue entonces como esta historia de amor, de conversión y de martirio finalmente se convirtió en el origen de esta fiesta, que es una de las fiestas religiosas más grandes que hay en Chile y, por supuesto, bueno, en el norte, claramente.
1: Tremendo, ¿eh? Una historia que siempre nos gusta recordar. La pregunta es, y esto es una pregunta que seguramente para el público de Radio María es familiar, no para todos, ¿cómo se vive la fiesta hoy? ¿Qué es lo más impresionante para quien llega a La Tirana o los que hemos ido alguna vez, imagino usted también,
3: sí,
1: a La Tirana?
3: Pepe, yo creo que sin duda son los bailes religiosos que hay.
1: Tremendo.
3: Que son agrupaciones de personas que se comprometen a bailar para la Virgen como una promesa, muchas veces de por vida.
1: El hombre acá es bailarín religioso.
3: ¿En serio?
1: Sí,
3: pero qué honor, deberías después un día acá pasar y contarnos tú tu propia experiencia.
1: ¿Viste?
3: ¿Cómo? Y perteneces a un grupo, me imagino.
1: Sí, pertenece a un grupo.
3: Es precioso porque, no sé, muchos de las personas que participan en estas cofradías de baile han hecho como una especie de voto de hacerlo de por vida, o por lo menos durante muchos años. Entonces,
1: ¿cómo se llama la agrupación? A ver. Eres músico ya, pero ¿músico de qué agrupación o simplemente parchas? Parchas, ok. No, porque el hombre hace redoble.
3: Perfecto, estamos hablando acá con ¿cómo se llama?
1: Joaquín
3: Huerta. Que están los controles para que la gente sepa con quién.
1: Huerta del Tamarugal.
3: Con quién estamos hablando.
1: Oye, seguimos aquí.
3: Bueno, son control. Alrededor, Pepe, de 200 las agrupaciones de baile que participan en La Tirana con miles de danzantes, y cada agrupación tiene sus trajes característicos, sus coreografías rituales, su música en vivo, con bandas, con percusión. Y imagínate que los bailarines se preparan durante todo el año para llegar a La Tirana. Algunos vienen caminando, otros vienen en bicicleta desde Iquique, o incluso desde ciudades más lejanas. Y bueno, por supuesto, los trajes son impresionantes, coloridos, están todos hechos a mano.
1: Claro.
3: Y cargados de mucho simbolismo. Es una fiesta tan colorida, alegre, tan carnavalesca en el fondo al final, ¿o no? Es una fiesta como un carnaval que tenemos en el norte.
1: Sí. Se le da un sentido muy religioso, sí.
3: Es que claro, pues, sí. O sea, todo bajo un sentido muy religioso. Incluso tú, cuando vas a celebraciones como, por ejemplo, el 16 de julio en la catedral, afuera vienen también estos grupos que hacen como estas diabladas afuera de la catedral, y es imposible no detenerse a mirarlo porque todos sus trajes están hechos con un nivel de detalle, de amor, están tan cuidados, se presentan impecables. O sea, me imagino que estos trajes los deben cuidar durante todo el año, colgaditos ahí impecables, pero no falta una lentejuela, ¿me entendís? Como que está tan hecho con tanta delicadeza como corresponde a una reina que es nuestra Virgen del Carmen.
1: Es tremendo. Yo me costaría entrar en el detalle de algo que es tan importante, pero claro, no se habla de disfraz, se habla de traje, incluso claro. De los famosos figurines, que son esos que se visten como de osos o algo por el estilo, que imagínese bailar vestido de oso con 30 grados de calor a las 3 de la tarde,
3: un
1: 16 de julio, en pleno desierto. Una cosa bien impresionante.
3: Un sacrificio, ¿no?
1: Realmente,
3: un sacrificio.
1: Ahí hay mucha fe, hay demasiada fe. Vamos a hacer una brevísima pausa musical, y a la vuelta seguimos conversando, ¿no?, de la devoción popular y Nuestra Señora del Carmen en este bloque Carmelita, acá en Radio María, Contigo en Casa.

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1: Y efectivamente estamos de vuelta acá en Contigo en Casa. Conversamos con Carmen Paz Calvo sobre la Virgen del Carmen en la cultura popular chilena, ¿no? Nos quedamos en la tirana y los bailes religiosos del norte, pero la devoción popular de la Virgen del Carmen no se queda en el norte.
2: No, para nada, Pepe, es totalmente transversal, se expresa de norte a sur, aunque de maneras muy distintas. Pues en el norte veíamos que tenemos esta gran fiesta de la tirana con sus bailes multitudinarios, y en Santiago tenemos otra tradición igualmente antigua y poderosa, que es nuestra querida procesión. La primera procesión que hubo de la Virgen del Carmen en Santiago fue, imagínate, en 1678, cuando se fundó la Cofradía de la Virgen, impulsada por los hermanos hospitalarios de San Juan de Dios. Entonces, imagínate que llevamos casi 350 años de procesiones ininterrumpidas en Santiago. Es una de las tradiciones religiosas más antiguas de Chile. Es muy impresionante eso. O sea,
1: es importante destacarlo. Yo creo que a Francisca le gustaría que hiciéramos esa puntualización. Ininterrumpidas.
2: Sí, porque ha pasado de todo, sí. Y no se ha suspendido la peregrinación. Entonces, de verdad que es como bien increíble, bien, yo encuentro como providencial que haya sido así, porque ha trascendido distintos gobiernos, catástrofes climáticas, catástrofes naturales, de todo, o sea, realmente ha sobrevivido a todas las circunstancias posibles.
1: Emergencias
2: pandemias.
1: Sanitarias.
2: Sí, exacto.
1: Sí. ¿Y esa procesión ha ido cambiando de fecha a lo largo de la historia o no?
2: Sí, eso también es parte de lo que decimos como de esta historia viva que tiene nuestra Virgen, porque originalmente se hacía el 16 de julio, que era la fiesta litúrgica, ¿cierto?, de la Virgen del Carmen, pero en 1818, después de la batalla de Maipú y del voto de O'Higgins, se trasladó al tercer domingo de octubre, y entonces se conmemoraba junto con el día en que O'Higgins había puesto la primera piedra del templo votivo. Después de eso, mucho después, en 1971, la Conferencia Episcopal de Chile la trasladó al último domingo de septiembre para que coincida con el mes de la patria, y así se mantiene hasta el día de hoy. Así que la procesión de septiembre en Santiago, que lleva tantos años, ¿cierto?, siendo en esa fecha, se mantiene como una expresión de fe, pero también es una expresión de nuestra identidad nacional.
1: Es verdad.
2: Y lo bueno es que es súper rico el clima, siempre toca bueno ese último domingo de septiembre, ya es primavera, la gente ya está como con ganas de salir, y es una fiesta preciosa la procesión.
1: Sí, esta pregunta es curiosa que la hago yo, porque a mí me tocó ir a transmitir la última edición y me ha tocado ir como feligrés también, pero pensando en los auditores que no la han vivido, ¿cómo es esa procesión? Me pongo en el lugar de los que no han vivido esa procesión.
2: Y que los vamos a convencer y a invitar para que vayan.
1: Y que escuchen la transmisión de Radio María el último domingo de septiembre.
2: Exacto,
1: ¿cómo es esa procesión?
2: Ahí en vivo, ahí está. Sí. Es una procesión hermosa, muy, muy concurrida. ¿Qué hacemos ahí en la procesión? La Virgen sale desde la parroquia del Sagrario, a un costadito de la catedral, donde es nuestro santuario, y recorre todas las calles aledañas del centro de Santiago. Y después vuelve, ¿cierto?, a la catedral, donde se hace una misa. ¿Y quiénes la acompañan? La acompañan las Fuerzas Armadas, la Cofradía Nacional del Carmen, por supuesto, las camareras, las comunidades carmelitas, fieles de todo Santiago y de regiones. Van caravanas de los colegios, de hogares de ancianos. Es que
1: es verdad,
2: una cantidad de grupos.
1: Los residentes de Fundación La Rosa que van ahí con sus sillas de ruedas,
2: sí,
1: llevados por los voluntarios.
2: Exacto.
1: Es conmovedor.
2: Es precioso. Y no solamente es la gente que va en esta procesión, que va por la misma calle, ¿cierto? Porque las calles están cortadas, no pasan autos, sino que esto está solamente para el recorrido que hace, ¿cierto?, en torno a la catedral. No solamente es la gente que va peregrinando en el fondo en esta procesión, también son las personas que se paran como a ser testigos de esta procesión, que yo encuentro que es precioso y súper conmovedor. A mí siempre me emociona que esto es un domingo en la mañana, entonces de repente hay gente que, no sé, carreteó el sábado de la tarde, que anda ahí dando vuelta como
1: presente. Sí,
2: andan
1: joven.
2: Ahí, no sé, en un cafecito, o andan dando vuelta en el centro que está medio cerrado domingo en la mañana, pero ahí andan dando vuelta, y siempre se paran a mirar esta procesión con un respeto que a mí me emociona, de verdad. O sea, es gente que no necesariamente es católica, ni religiosa, ni creyente, pero ven que acá hay algo. O sea, ven pasar a esta Virgen majestuosa, que está más linda que nunca, puesta por las camareras con su manto, con su velo, con sus flores. Hay muchas, nosotros ponemos en los distintos postes, ponemos coronas de flores.
1: Lo vi.
2: Tenemos la suerte de que muchos edificios y empresas que están alrededor de la catedral nos colaboran también dejando sus banderas chilenas, porque es una época donde hay mucha bandera chilena puesta en las oficinas, en las empresas, en los bancos.
1: Para eso sirve la ley.
2: Oye, y es impresionante porque están puestas estas banderas y todo esto hace que se genere un ambiente como muy chileno al final, como con una identidad nacional muy grande. Es precioso, la verdad es que esta procesión va acompañada de un rosario, de cantos, a veces también van estos como cuerpos de baile más atrás, van colegios, familias completas con coches, con abuelos, con enfermos que van con sus muletas. La verdad es que es un testimonio de fe precioso, es una religiosidad popular en su estado más puro.
1: Y también están las promesas, las mandas, los exvotos, o esto como promesa cumplida, que son una expresión muy íntima de esa devoción, ¿no?
2: Claro, y eso ya es algo que atraviesa, Pepe, todo Chile, independiente de la región, de la clase social. Las promesas que se hacen a la Virgen es un acuerdo personal, ¿no es cierto?, entre el fiel y la Virgen, que dicen, por ejemplo, ya, si tú me concedes esto, yo hago tal cosa. Y puede ser una manda de peregrinación, de ayuno, de servicio a los demás, de portar el escapulario, por ejemplo.
1: Claro.
2: Y por el otro lado está lo que tú mencionabas del exvoto, que es como la expresión visible del cumplimiento de una promesa o el agradecimiento por un favor concedido. Puede ser una plaquita, una foto o algún objeto personal. Y en los santuarios de la Virgen del Carmen, a lo largo de todo Chile, están presentes estos exvotos, ¿cierto? Que son estos testimonios como de la historia más íntima del pueblo. No sé, la foto de un familiar que se sanó o que se salvó de milagro. De repente llegan, no sé, muletas de personas que recuperaron movilidad, de todo, o sea, chupetes de guagua, placas de agradecimiento por enfermedades superadas. Antiguamente, es cierto, estaban todas estas placas de hijos que habían vuelto sanos de la guerra. Esto también tiene muchos años, esta tradición, y como decíamos, es de norte a sur, y es cada una de esas plaquitas y de esos testimonios es una historia finalmente de fe y de amor.
1: Y el escapulario, hablemos un poquito del escapulario, porque esto es también una expresión sacramental muy concreto de esa devoción popular. Y fíjense, los auditores, qué curioso, el escapulario aparece al principio de la historia de la Tirana y sigue apareciendo siglos después. Bueno, aparece desde San Simón Stock.
2: Claro, pero en la historia de Chile, como tú dices, aparece desde este primer momento, ¿cierto? Que cuando se dice que
1: desde la etapa de descubrimiento.
2: Claro, cuando se dice en el fondo que la ñusta encuentra en su enamorado un escapulario. Y yo creo que justamente el escapulario es como la expresión más universal y más democrática de la devoción a la Virgen del Carmen. Porque no distingue ni clases sociales ni edades. Tú puedes ver que el escapulario como el que tú tienes puesto ahora, que es un pedacito de tela, hay otros que son de plata, hay otros que son de oro. En el fondo ha ido mutando un poco porque el de tela tiene como una vida útil, ¿cierto?
1: No, claro, se va gastando, se va deshilachando.
2: Se rompe, que todo esto...
1: La clave es sacárselo para ducharse.
2: Claro.
1: El resto del día uno lo lleva puesto.
2: Pero, bueno, y también decirle a los auditores que estos escapularios que son de tela, que generalmente cuando uno le imponen un escapulario de tela, cuando se rompe, cuando se gasta, no hay que botarlo a la basura porque está bendito. Entonces, o lo enterramos en algún lugar importante de la casa, o simplemente lo guardamos dentro de un librito, incluso, no sé, lo podemos llevar dentro de nuestra billetera y lo reemplazamos por otro que esté en buen estado, porque el escapulario hay que llevarlo puesto, como decíamos la otra vez que lo explicábamos. La palabra viene de escápulas, ¿cierto?, que significa como entre los hombros, y lo que emula el escapulario es como un pedacito del manto de la Virgen. Entonces nosotros quedamos como protegidos bajo este manto, por eso hay que vestirlo en el fondo, hay que llevarlo puesto. Como decíamos, lo llevaba Vasco de Almeida en el desierto del norte en el siglo XVI, lo llevaban los soldados de O'Higgins y de San Martín en la Independencia, lo lleva Arturo Prat sobre el pecho cuando murió en Iquique, lo llevan los peregrinos de la Tirana, los niños que hacen su primera comunión en muchos colegios antes de hacer la primera comunión, les hacen la imposición del escapulario. El escapulario es necesario imponerlo una vez en la vida y después el resto podemos seguir usando cualquier escapulario que nos compremos o que nos regalen, que ojalá esté bendito, pero el escapulario es necesario que uno se lo impongan una vez en la vida. Y bueno, aunque es una cosa que uno dice, pucha, pero es tan chiquitito, no sé qué, claro, es un pedacito de tela, pero está cargado de este significado que decíamos, que es como un signo visible de que uno se pone bajo el manto de la Virgen del Carmen y que en el fondo uno lo que le confía es su vida. La tradición dice que quien muere portando el escapulario con fe tiene la promesa de la salvación que la Virgen del Carmen le hizo a San Simón Stock en el siglo XIII. Esto es algo que el pueblo ha guardado en el corazón durante siglos. O sea, en el fondo, ¿qué es lo que nos dice la Virgen? Si ustedes se mueren con el escapulario puesto, es como una promesa de salvación, porque lo que ella nos promete es que nos dice, vas a morir en estado de gracia. O sea, vas a poder recibir, qué sé yo, tu último sacramento, vas a poder hacer una confesión adecuada. Y por eso hay que usarlo, ¿cierto?, con fe y con coherencia también, por supuesto, de vida.
1: Es impresionante. Al final del programa, si nos queda tiempo, yo le tengo una pregunta fuera, pero no se preocupe porque hay respeto, siempre hay respeto profesional y uno sabe lo que tiene que preguntarle a los colegas. Sí, estamos entre colegas, hay que respetar a los compañeros de la profesión. Es impresionante cómo esta devoción atraviesa todo, la fiesta más grande del norte, la profesión más antigua de Santiago, los exvotos más íntimos, el escapulario más cotidiano.
2: Sí, y hay algo, Pepe, que explica todo esto, que atraviesa todo esto. El académico Luis Bahamonde, de la Universidad de Chile, lo dice muy bien. La religiosidad popular forma parte del constructo identitario de nuestro país. La Virgen del Carmen no es solo una figura de la fe privada, sino que es parte de lo que significa ser chileno, y por eso ha sobrevivido a todos los cambios políticos, a todas las crisis, a todos los momentos difíciles, porque está en el ADN cultural de Chile. Y este centenario de su coronación es una nueva oportunidad, una preciosa oportunidad para que cada chileno redescubra esa raíz y la haga suya de nuevo. La otra vez oía al periodista José Antonio Neme, que él decía que Chile era un país super mariano. Decía que a él le impresionaba, decía, somos un país, lo decía como riéndose, de psoas, donde en fondo de que para nosotros las señoras tienen mucha importancia, la mujer chilena es fuerte, es como power, y siempre se siente muy identificado el pueblo chileno con la Virgen. Es un pueblo muy, muy devoto de la Virgen, y por eso también nosotros siempre decimos que la Virgen del Carmen eligió Chile, y por algo el pueblo, en esta señal de agradecimiento de la que la Virgen nos ha acompañado durante tantos años, en circunstancias tan distintas, circunstancias alegres y circunstancias difíciles, es que el pueblo decide nombrarla reina, un pueblo que venía como emancipado, ¿cierto?, de lo que era la realeza. El pueblo decide hacerla reina, y por eso este año celebramos los 100 años de la coronación de la Virgen del Carmen como reina y madre de Chile. Así que...
1: No, tremendo. Tremendo, tremendo. ¿Y qué invitación podríamos formularle a los auditores en este año del centenario?
2: Yo creo que en este año del centenario, bueno, además de un montón de actividades que tenemos, que hemos dado a conocer acá con La Panza, de cómo vamos a celebrar, ¿cierto?, este año a la Virgen, yo los invitaría a participar en algunas de las expresiones de esta devoción popular que hemos conversado hoy, ¿cierto? La Tirana ya pasó, así que a lo mejor puede ser... para el próximo año que nos planifiquemos para ir a la Tirana. Pero en Santiago, por ejemplo, podemos participar de la procesión del último domingo de septiembre en la fiesta, ¿cierto?, del día, ¿cómo se llama?
1: Oración por Chile,
2: el día de Oración por Chile. O en la conmemoración, ¿cierto?, del 19 de diciembre en la Catedral. También el tema del escapulario, de usar el escapulario, de promover el uso del escapulario en nuestros familiares, hacer quizás una promesa a la Virgen, visitar el santuario de Maipú, la parroquia del Sagrario, que son ambos templos jubilares este año del centenario. Sí. Y conectándose, ¿cierto?, a lo que el pueblo de Chile tiene, que es lo más hermoso, que es esa fe sencilla, esa fe concreta, que está como encarnada en la vida cotidiana, que lleva casi 400 años diciéndole a la Virgen del Carmen, tú eres nuestra madre, tú eres nuestra reina, y se lo decimos de distintas formas. Entonces yo creo que tomar algunas de esas muchas posibilidades que tenemos y promover este culto, esta devoción a la Virgen, encuentro que es como una cosa media obligada que deberíamos tener los chilenos con las futuras generaciones, porque es un patrimonio espiritual, pero también es un patrimonio cultural el que tenemos con la Virgen del Carmen.
1: Una preguntita, ¿a usted quién le impuso su escapulario?
2: En el colegio.
1: ¿En el colegio?
2: Sí.
1: ¿Una profesora, una compañera?
2: No, un sacerdote.
1: Ya.
2: Un sacerdote. Generalmente la imposición del escapulario se hace en una ceremonia donde es un sacerdote, y las camareras de la Virgen del Carmen excepcionalmente también tenemos esa posibilidad de imponer escapulario.
1: Qué lindo.
2: Pero no es que como que, no sé, no es que como que cualquier persona ya toma, yo te regalo un escapulario y significa que te lo impuse. No, o sea, uno le pueden regalar un escapulario con la intención más linda, pero en el fondo tiene que haber sido impuesto. Hay como una especie de ceremonia de iniciación. Claro. Del uso del escapulario, que no es mucho, o sea, en el fondo uno también quizás podría ir donde un sacerdote y decirle, ¿sabes qué? Yo quiero empezar a usar el escapulario, me lo puedes imponer, y en el fondo el sacerdote lo que dice es, recibe este escapulario en el nombre de la Virgen del Carmen, y úsalo en el fondo durante tu vida en coherencia y recibe las bendiciones.
1: Tremendo.
2: Es una cosa muy chiquitita, no es como una ceremonia tremenda que uno diga, puta, qué difícil debe ser que me pongan el escapulario. Los días 16 de julio, en muchísimas parroquias, se impone el escapulario. En la catedral tenemos, no sé, la otra vez contábamos la cantidad de misas que tenemos en distintos horarios. Sí, y en cada una de esas misas se imponen los escapularios. Y nosotros las camareras mandamos a todas las... a todos los obispados de Chile, en el fondo de todas las regiones, mandamos para que se repartan en las parroquias miles de escapularios para que toda la gente lo reciba. Y es muy bonito porque últimamente también se lo hemos dado, comentábamos la otra vez, a personas de las Fuerzas Armadas.
1: Claro.
2: A carabineros. Entonces, mira, realmente es algo que está muy arraigado en nuestro pueblo, así que aprovecharlo de todas maneras.
1: No, tremendo. Fíjese que a mí me pasó, nosotros queríamos, estaba toda la intención el día 16 de julio hacer una celebración de la Virgen del Carmen en la capilla del Buen Pastor, en el Centro Penitenciario Femenino en San Joaquín. No se pudo, nos tuvimos que retrasar al día domingo 19, y ahí previo a la misa, un grupo que tenemos de catequesis, se impuso el escapulario, ¿no? Entonces a mí me lo impuso una mujer privada de libertad.
2: Ah, no te puedo.
1: Leslie González.
2: Mira.
1: Le mando un abrazo a Leslie, tengo tu escapulario, el que me impusiste, lo tengo acá, lo llevo conmigo. Nunca hay que olvidar la persona, claro que uno.
2: Pero imagínate, ¿no? tremendo regalo.
1: Y entre ellas mismas, ¿ah? Eso también quisimos, acompañado con un diácono que estuvo con nosotros. Se pudo hacer realizar esa ceremonia de la que usted hablaba con la misma frase.
2: Y lo bueno es que no es algo que se haga una vez al año y que hoy chuta, no alcancé para el 16 de julio, no. La imposición del escapulario es algo muy simple, que como te decía, o sea, el ideal es que lo haga un sacerdote, pero es algo que lo puede hacer todo el año. Entonces, si ustedes quieren empezar a usar su escapulario, a lo mejor se pueden acercar a la parroquia, al sacerdote, ¿no es cierto?, que está en la iglesia más cercana que tengan, y pedirle que ustedes quieren portar el escapulario, ¿cierto?, con la fe que eso significa y por esta promesa de salvación que nos dio la Virgen. Así tenemos un pedacito de su manto que nos va a estar cubriendo siempre.
1: Querida Carmen Paz, gracias por haber estado con nosotros hoy día. Lo pasamos muy bien. Fíjese que completamos el tiempo, no sé, por lo menos a mí no se me pasó.
2: Pasa volando,
1: lento,
2: Pepe, siempre esto. Pasa volando, que es muy entretenido hablar de la Virgen. Sí. A mí me encanta.
1: Igual se echa de menos a Francisca, ¿para qué fue? Esto que es que en el podcast.
2: Sí, Panchita, te echamos de menos. No es lo mismo, sí, sin mi partner.
1: No es lo mismo. Estuvo entretenido, pero no es lo mismo. Sí, absolutamente, sí. Aquí todos son importantes, los
2: todos
1: controles.
2: Son importantes,
1: todos,
2: exacto,
1: son importantes. Sí,
2: muchas,
1: señor,
2: gracias también a los controles, por supuesto.
1: Y gracias, ¿ah? Nos vamos a reencontrar, si Dios así lo quiere, en 2 semanas. Nuevamente vamos
2: así
1: a estar los dos, parece.
2: Sí, me parece que sí, me parece. Sí,
1: estamos a espero una confirmación. Sí. De un visado. Eso. Muchas gracias. ¿Ah? Y gracias al público por haber estado con nosotros en este día miércoles. Nos vamos a reencontrar en breve con las noticias en esto que se llama Contigo en Casa. Ah, gracias por estar ahí. Muy, pero muy buenas
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1: 11 de la mañana con 34 minutos. Estamos de vuelta y listos para conversar. Primero saludar a quien estuvo liderando la extraordinaria histórica participación de Radio María en el Seminario de Comunicaciones, el séptimo, en el Centro de Extensión UC, la gran Cristina Ballard, editora de Radio María. ¿Cómo está?
4: ¿Cómo estás, Pepe? Qué bueno acompañarte en este programa.
1: Para mí un gusto, ¿ah? ¿Eh? Un gusto. ¿Y usted no viene sola?
4: No vengo sola. No, te quiero presentar,
1: por favor,
4: a mi nuevo amigo, Javier Ignacio Berrocal, a quien conocí en el seminario y que es encargado de comunicaciones del Obispado de Villarrica. Perfecto. Y que tiene una larga trayectoria periodística que incluye haber sido como director de la radio parroquial del mismo lugar, ¿o no?
5: Hola, ¿qué tal? Buenas, sí. Saludar a todos los auditores de Radio María. Justamente trabajé antes en la radio San Sebastián de Panguipulli, 90.3 allá, que es la radio parroquial.
1: Perfecto.
5: Y que también está en alianza siempre con Radio María y que todas las noches se conecta a Radio María y ahí se rezan juntos las completas, escuchamos las repeticiones de la noche que son interesantísimas.
1: Claro.
5: Hasta las oraciones matutinas, así es que es gran parte de la, son gran parte también ustedes de la familia radial de San Sebastián, quizás sin saberlo, pero en el seminario igual pude ver que estamos presentes como radio en su video institucional, así es que yo creo que lo saben muy bien que en Panguipulli les conocen estas voces, conocen Radio María, porque efectivamente es una buena señal para Chile.
1: La gente que te está viendo en cámara, oye, perdona la pinta, uno no vino sin corbata, me habrían avisado, andas con un pin.
4: Ah, ¿nos ven en cámara, Pepe? Pensé
1: nos ven
4: que
1: en
4: no.
1: cámara, sí.
4: Ah, perdón.
1: No, pero él lo ven muy elegante, a mí no.
4: Ah, ya.
1: Andas con un pin, ese pin tiene que ver un poco con la participación en la diócesis, o nada que ver.
5: No, mira, justamente hoy día vamos a participar de la misa de coronación de la Virgen del Carmen junto a todos los obispos de Chile, pero este pin me lo trajo un amigo seminarista que estuvo en La Tirana la semana pasada. Le mandamos un saludo aquí a Josué Ronquillo, que es seminarista de la diócesis de Villarrica.
1: O sea, un hombre súper mariano, Javier. ¿Y cómo se desarrolla la vida en la diócesis? Cuéntanos un poquito en la diócesis de Villarrica, que está tan lejos de nosotros, está en la zona sur del país, pero donde también pasan cosas, ¿no?
5: Somos una diócesis muy chiquitita, no, nuestra sede, que es Villarrica, no es capital provincial ni regional, es una comuna más, pero abarcamos ahí un grupito de comunas entre la región de Los Ríos y de la Araucanía. Ese es nuestro territorio diocesano y es una diócesis profundamente mariana también. Justamente una de las actividades que se hace con gran fervor cada año es el Congreso Mariano, que este año va a ser el culmen de las celebraciones de los 100 años de la coronación de la Virgen del Carmen como Madre y Reina de Chile. Y aprovechando también este mismo año, que son dos grandes hitos que tenemos en Chile, además de la coronación de la Santísima Virgen, es el jubileo franciscano que nos ha regalado el Papa León por estos 800 años de la Pascua de San Francisco, que vamos a celebrarlo también porque tenemos una parroquia capuchina, somos una diócesis de formación capuchina, nuestros inicios son profundamente capuchinos, y por lo mismo el espíritu franciscano está muy presente aún. Pucón es la única parroquia que nos queda con presencia de capuchinos actualmente, y allí vamos a celebrar este jubileo diocesano el 4 de octubre para que podamos reunirnos nuevamente. Ya el año pasado tuvimos un encuentro jubilar hermoso en que pudimos lograr juntar a las 31 parroquias, somos 5 decanatos, como les digo, desde el río Cautín por el norte, limitando con Temuco, y al sur, pasando por varios lagos de la zona, dividiendo ahí entre los volcanes,
4: bonito,
5: los límites con Valdivia. Así es que es una diócesis con mucha vida y también con mucha formación. Entonces quería aprovechar también de pasar el aviso,
1: por favor,
5: porque el Instituto de Catequesis San Francisco de nuestra diócesis, que queda en Petrufquén, de las hermanas catequistas de Boroa también, que son originarias de ahí, de nuestra diócesis, y que están prontas a cumplir 80 años.
4: Ellas, ¡qué maravilla!
5: Sí, un trabajo gigante, un gran legado que dejan en la catequización de nuestra diócesis de Villarrica. Y ellas preparan cada mes una formación vía Zoom para los catequistas de la diócesis, pero un link abierto a participar hasta que se llene el cupo de la sala. Si es que quisieran, pueden encontrar siempre toda esa información en las redes oficiales de la diócesis de Villarrica, que están en Facebook, en Instagram, y participar quizás de estas instancias de formación, por ejemplo, la fundamentación bíblica de los sacramentos, o comenzó todo con una introducción a la Biblia hecha por el obispo de Valdivia, por Monseñor Santiago Silva, que es un experto biblista.
1: Que es una diócesis vecina.
5: Una diócesis vecina. Esto claro es un trabajo colaborativo, un trabajo sinodal, también podríamos decir, porque entre todos lo que buscamos es simplemente la formación correcta en nuestra fe, poder conocer nuestra fe y dar justificación, dar razón de nuestras creencias.
1: No, tremendo. Oye, hablemos un poquito de la situación vocacional en la diócesis, que siempre es un tema importante. ¿Cuántos sacerdotes hay, diocesanos particularmente? ¿Cómo se forman? ¿Hay un déficit? Que es como la pregunta hoy, y tal vez la respuesta más triste que uno se puede arriesgar a recibir. Pero cuéntanos un poco de eso.
5: Bueno, nuestra diócesis, que tiene el Seminario Mayor San Fidel, el seminario más austral.
1: Eso en San José la Mariquina.
5: Estuvo en San José de la Mariquina, actualmente está en Villarrica.
1: Ok.
5: Funciona ahí pegadito al obispado y recibe las vocaciones, además de Villarrica, que tenemos un seminarista que le saludaba recién a Josué, que me dio este pin. Recibe las vocaciones de Los Ángeles, la diócesis de Santa María de Los Ángeles, Puerto Montt, está también de, me van aquí, retar si es que no nombro a alguien, Chiloé.
4: Y mira.
5: Puede ser Osorno.
4: Mejor que sobre a que sí, falte, mejor eso. Que soso a que fafa.
1: Saludo al obispo de Osorno.
5: Eso ahí, y uno puede ver que hay déficit, obviamente comparando a las generaciones anteriores, cuántos sacerdotes salían, pero gracias a Dios nuestra diócesis podemos decir que tenemos ordenaciones sacerdotales, no constantemente, pero ha habido varias en el último tiempo, la última el 28 de diciembre.
4: Llueve, no.
1: Llueve, pero gotea.
4: Claro que eso. ¿Y es el seminario más austral del mundo?
5: No me voy a arriesgar ahora a decir del mundo, pero sí de Chile actualmente.
4: O sea,
5: en Argentina no creo que haya uno más al sur. Y había que ver en Oceanía, quizá ahí nos puedan ganar.
4: Ah, claro.
5: Eso habría que ver. Pero sí, y ahí hay muchachos en formación en distintos cursos. Hace poco, la semana pasada, antepasada, Simón Barros de Los Ángeles recibió el acolitado, que ya es la última etapa.
1: Los últimos 6 meses, el último año, podríamos decir.
5: Claro, le queda ya poquito para una posible ordenación diaconal ya. Así es que son instancias esperanzadoras, es uno de los pilares siempre de nuestra diócesis, que la oración por las vocaciones. Tenemos frente al obispado una capilla de adoración perpetua donde constantemente se está en oración, se está en adoración y pidiendo justamente por las vocaciones sacerdotales, religiosas, a la vida consagrada, por también las vocaciones matrimoniales, para que ser matrimonios santos, poder siempre estar confiados en el fondo. Yo creo que somos una diócesis que tenemos confianza en el Señor, que nuestro patrono es el Sagrado Corazón de Jesús, entonces es un amor que nos envuelve. Y
4: aquí
5: con
4: en
5: eso,
4: la radio tenemos un programa del Sagrado Corazón, sí, y somos muy devotos del Sagrado Corazón.
1: Anda la conductora caminando por ahí.
4: Sí, tal cual, pero ahí está Cata Guzmán, porque el Sagrado Corazón lo puede todo. Oye, es una comunidad muy viva, por lo que tú nos cuentas.
5: Tal cual, y ahora entre las misiones que nos corresponden en el área de comunicaciones es justamente tratar de que todos se enteren también de esta alegría de vivir el Evangelio tan al sur de Chile, en una zona que fue de misión por mucho tiempo, que desde 2002 recién somos una diócesis, una de las más nuevitas, comparándonos, por ejemplo, con nuestros vecinos de al lado que celebraron los 100 años el año pasado, Temuco, o Valdivia, que tiene una historia mucho más antigua.
1: Que fue una de las diócesis que cumplieron 100 años el año pasado.
5: Claro. Así es. Y nosotros, que si bien tenemos una tremenda historia, porque antiguamente éramos vicariato apostólico, fuimos prefectura apostólica también, tenemos una gran, gran historia, como diócesis somos nuevitos en ese sentido.
4: Mira.
5: Pero sobre esto de la historia, justamente, destaco también que tenemos un archivo tremendo, un archivo diocesano. Los capuchinos, como les digo, que somos una diócesis de formación capuchina, eran y son unos excelentes cronistas. Siempre estuvieron a la vanguardia en las tecnologías para poder dejar registros, entonces hay una gran variedad, no solo de crónicas detalladas, sino también de galerías fotográficas, de videos, y es un archivo que está permanentemente en contacto con académicos, con estudiantes que quieren participar o hacer su tesis. Yo, por ejemplo, tuve la oportunidad de trabajar en el archivo haciendo mi tesis, que lo hice sobre la historia de mi parroquia, de Panguipulli, a quien le mando un tremendo saludo, por eso que estaba ahí también en la radio, y se da esta instancia muy rica, porque esa historia de la iglesia en Villarrica, o en la Araucanía más bien, es la historia de Chile en la Araucanía, porque yo puedo hablar con más propiedad justamente de Panguipulli, no es por ser autorreferente, pero leyendo las crónicas del padre Sigisfredo, que fue un tremendo defensor de la justicia, principalmente al pueblo mapuche presente en la zona cuando llegan a colonizar, en las crónicas no solamente deja un registro de cosas meramente religiosas, sino por ejemplo la pluviometría. En estos días que se habla tanto de
1: la lluvia,
5: los desastres de la lluvia, cuánto ha llovido en Valdivia, por ejemplo, que en un solo día había llovido la cantidad que llueve en Santiago al año. El padre Sigifredo dejaba en 1905, 1906 los registros de cada año, cuánto llovió cada mes, y hacía una comparativa. O existen también dentro de las crónicas.
4: ¡Qué maravilla!
5: Un registro de las propagandas electorales presidenciales de las elecciones de los 40, Ibáñez contra Juan Antonio Ríos, por ejemplo. Queda retratado eso en el acontecer del día a día de la ciudad.
4: Claro, uno habla de como ya historia, pero era su tiempo. Qué tremendo eso, que como uno es protagonista de su tiempo y lo logra.
5: Y un relato muy de su tiempo, por ejemplo, esto de las propagandas dice, rayaban con tiza un muro y por la tarde lo rayaban con carbón. Entonces ya son materialidades que
4: claro,
5: no se usan.
4: Claro. Hoy que, bueno, yo principalmente le tengo mucho cariño a los capuchinos porque el padre Pío de Petrelchina era capuchino. Mucha vez hay gente que no sabe, pero que es como de las órdenes menores de los franciscanos.
1: Efectivamente, son derivados de... Vienen de la misma esencia, son OFM igual.
5: Y así como se cumplen los 800 años de la Pascua de San Francisco, los capuchinos están cumpliendo también 300 años de la Reforma Capuchina. Entonces, también estamos doblemente de fiesta allá en la diócesis. Y hace poquito se vino a Santiago el primer fraile capuchino mapuche, que es el padre Severiano Alcamán de Freire, que este año cumplió 70 años de vida sacerdotal y está ahora aquí junto a los capuchinos en Santiago. Así que le enviamos también un cariñoso saludo a él, si es que nos llega a escuchar ahí.
4: Por favor, aplaudámoslo.
1: Padre. Muy bien.
4: 70 años de ser capuchino.
5: Y también está junto a él el padre Miguel Heringer, que es un capuchino que también sirvió toda su vida en nuestra diócesis de Villarrica, así que también el saludo va compartido a él, que me bautizó.
1: Eso me recuerda cuando mandamos a pausa los programas grabados.
4: ¿Por qué?
1: Los aplausos.
4: Ah, cuando pasemos los aplausos para que sigan grabando.
1: Para que sigan grabando.
4: No, es que yo encuentro que es un tremendo aniversario.
1: No, es un hito, ¿ah? Es un hito, fuera de bromas.
4: Fíjate, un capuchino mapuche, es muy bonito.
1: Y tú viniste a Santiago esta semana por el seminario.
5: Así es, tuvimos un gran encuentro de los comunicadores de todas las diócesis de Chile para participar de este seminario de comunicaciones que ha organizado tanto la Conferencia Episcopal como la Universidad Católica, la Pontificia Universidad Católica de Chile, y en el que Radio María hemos visto un trabajo que se han dado, pero genial, para poder transmitir, para poder resguardar también toda esta información que nosotros queremos, por supuesto, replicar. Tenemos una pastoral de comunicaciones diocesana a la que ahora nos corresponde hacer una bajada de todo este contenido para poder aplicarlo en la práctica en nuestra diócesis, y justo gracias al trabajo de Radio María va a ser mucho más sencillo porque ellos van a poder hacerse presentes también a la distancia.
1: Quisiera preguntarte por el seminario porque tú vienes de un lugar alejado del centro del país. Uno piensa muchas veces, si no fuera por ti, yo sería un ignorante de tu zona con todo lo que nos has contado. A ti que vienes de lejos y que tal vez te sumas a esta realidad, que tal vez incluso la globalización no permite de forma completa que llegue a los lugares por los que tú vienes de forma completa. ¿Te hizo sentido el tema del seminario? ¿Esto de la inteligencia artificial lo ves aplicable en tu diócesis?
5: Totalmente. Es un tema que de hecho veníamos trabajando desde ya en nuestra pastoral de comunicaciones. Tuvimos un encuentro en mayo antes que salga la encíclica, de hecho, Magnífico Manitas, en el que tratábamos el uso de la inteligencia artificial como una herramienta al servicio de la evangelización y preguntándonos justamente cuáles son los límites éticos. Por ejemplo, en alguna publicación que excesivamente se da un uso que uno puede decir, sí, hay muchas herramientas que nos facilitan la vida, que nos van a permitir realizar varias cosas a la vez, pero hay cosas que muchas veces no es necesario hacerlas con inteligencia artificial. Entonces hay que ir viendo también cuál es la necesidad y si es que podemos quizá en algunas ocasiones esforzarnos un poquito más y hacerlo a mano, no nos va a quitar mayor tiempo que lo que nos dedica a hacer un buen prompt también. Y tampoco es llegar y hacer productos a la ligera, sino que también un buen producto realizado en inteligencia artificial conlleva un buen discernimiento y una buena creatividad de la instrucción que uno le está pidiendo a la herramienta. Entonces yo digo...
1: Bueno, eso estuvo un poco presente en el taller de ustedes, ¿ah? Cuando ustedes decían, a veces es muy fácil publicar algo porque puede vender, pero nos estaremos alejando, iremos apuntando a lo fácil. Me hace sentido un poco lo que comentaron ustedes. O sea,
4: sí, claro.
5: El Papa León nos dice en este año en el mensaje en la jornada de las comunicaciones, resguardar los rostros y las voces humanas. Entonces yo creo que sobre todo ahí cuando uno comparte un afiche en que pone la cara de alguien, un saludo de cumpleaños, y le pone la cara de un sacerdote, por ejemplo, pero lo pasan y le piden, y necesariamente encuentro yo a una inteligencia artificial que haga el afiche, distorsiona el rostro y ya no estaba saludando a esa persona, por más que la foto no sea la persona, pero que la representa, ya ni siquiera pasa a ser la foto que representa la fiel imagen de alguien, sino que si uno es minucioso va a encontrar alguna diferencia. Pero sobre eso, la cantidad de posibilidades que se nos abren es genial, es enorme, es justamente utilizándola. Bueno, es que ahí vemos que las cosas son, no son ni buenas ni malas en sí mismas, sino que nosotros somos los encargados de darle el uso, y por eso creo que en la comunicación católica es muy necesario que nos desarrollemos y que nos podamos formar en temas de inteligencia artificial para poder darle un uso evangelizador.
4: Por favor. Sí, mira, yo me hago absolutamente eco de lo que dice Javier, y me llamaron mucho la atención las palabras del director, del rector de la Universidad Católica,
1: Juan Carlos de la Hiera.
4: Exactamente, quien decía que habitamos en una época en que ha cambiado el límite de lo posible. Y eso es como para decantarlo, ¿no? Lo que era posible, hoy día como que se ha avanzado. De hecho, dio una data muy interesante, que el año pasado el 12%, se disminuyó un 12% la mortalidad en el hospital Johns Hopkins en Estados Unidos.
1: Perfecto.
4: Usando inteligencia artificial.
1: Igual es un dato duro. Es más importante del mundo.
4: Sí. Mm. Entonces, y decía, por ejemplo, que convivían hechos como que a una persona que había perdido las cuerdas vocales, la inteligencia artificial, usando videos o grabaciones de esta persona, la había devuelto, ¿te acuerdas que lo dijo?
5: El timbre de la voz.
4: El timbre de la voz de manera perfecta, y la podía usar. Y sin embargo, también usando inteligencia artificial, ya se había producido una pérdida de 89.800 millones de dólares por estafa.
1: Wow.
4: Entonces, ¿cómo?
1: Oye, ¿qué cifras?
4: Claro. Creo que es donde la llega a pensar. Entonces, a mí me encantó como que poner en el debate de la comunicación, que no es otra cosa que un intercambio de dones, que la utilización de la inteligencia artificial tiene relación con la moral de los actos. Mm. Es un hecho moral y del que no podemos estar como pasivamente, no la podemos asumir pasivamente, y tenemos que activarnos. Y entonces yo creo que el seminario, como tú dices, da luces para activarse, para en este tema no ser ingenuo, ¿ya? Y en un tema que no sé si tú, se te abrió un mar, pero a mí cuando dijo, mira, van a ir saliendo cada vez más inteligencias artificiales y cada una va a tener una orientación, y que habían inteligencias artificiales que tenían una orientación confuciana o taoísta y otra que era más católica. O sea, como que eso te dice, chuta, tengo que tener espíritu crítico para usar esto.
5: Claro, saber quién está detrás muchas veces, y como él decía, no hablar de la inteligencia artificial como una masa, sino que son las inteligencias artificiales, considerando también que esta globalización

0: Cristina?
1: Uy, qué buena pregunta, Pepe. Bueno, fíjate que para mí un gran momento, que creo que fue lo principal del el filete, pero que fue lo que habló Monseñor Espadaro.
0: Oh, perfecto, Antonio Espadaro.
1: Sí, que es el delegado para la cultura del Vaticano.
0: Ok.
1: Y que habló que había que, desde la inteligencia artificial, ya había que reconectar con lo sagrado.
0: Bien.
1: En un mundo que está manejado por la tecnología, hay que volver a reconectar con lo sagrado, porque el ser humano sigue teniendo una necesidad espiritual que tiene que ver con lo que es él, ¿ya?
0: Muy bien.
1: Entonces, a mí eso me hace mucho sentido, porque es algo que uno intuitivamente muchas veces podemos creer, que nos dedicamos a los medios u otros trabajos, que tienes que tomar e integrar la inteligencia artificial, sí, ya, y apurado, porque te puedes quedar atrás.
0: No, claro.
1: Y quizás hay que ser más prudente, hay que ser más selectivo.
0: Apurado te tropiezas.
1: Hay que vivir el proceso, no apurarse, y teniendo claro cuál es lo que tú logras, lo que tú quieres como comunicador, ya, que es volver a conectar con el corazón de las personas. Porque yo pienso, no sé si tú estás de acuerdo, Javier, pero que los comunicadores de iglesia, los que nos dedicamos a evangelizar a través de las comunicaciones, en muchos sentidos somos como los nuevos apóstoles.
2: O sea,
0: Javier.
2: O sea, qué mejor comunicación que un profesor nos decía en la universidad: los primeros periodistas fueron cuatro, Mateo, Marcos, Lucas y Juan, nos dice, porque son los encargados de dar no solo una noticia, sino que la mejor noticia, que es la buena noticia. Yo no puedo no decir que el plato fuerte, como todos esperábamos también que así lo sea, haya sido la clase magistral del padre Espadaro, pero para complementar también con otra ponencia que yo creo que pudo haber sido también quizá la más sabrosa, fue la conversación sobre los medios en la iglesia, en que pudieron, yo creo, se pudo dar una especie de, no sé si reconciliación, pero quizá un paso a nivel, discúlpeme la exageración, la hipérbole, como se puede decir, a nivel de relaciones entre la prensa y la conferencia episcopal que estaba presente en ese momento, y que pudieron, se sintió al menos de mi parte una liberación.
0: Eso fue el día martes en la tarde.
2: El lunes en la tarde.
0: El lunes en la tarde. Iván Valenzuela Urra.
2: Y con doña Matilde Burgos también.
0: Perfecto.
2: Que ella decía, por ejemplo, hablaba de esta traición que pudo llegar a sentir, o sea, que le acusaron a ella.
0: Gloria Fagundes, creo que también.
2: Gloria Fagundes moderaba justamente.
0: Gran periodista.
2: De La Tercera.
0: Gran periodista. Autora de un libro buenísimo.
2: Y que pudo expresarle este dolor frente a la conferencia. Yo creo que fue también, o se sintió, que pudo ser incluso hasta sanador para ella el haber podido decirles de frente cómo se sintió, haber tenido un espacio de escucha. Yo creo que fue sano, que fue un acercamiento que podría repetirse constantemente, justo en este proceso también que se busca de una reconciliación, podríamos decir, que no sé cómo llamarlo, de entre los medios y la iglesia, en esta recuperación de confianza que hace muchas veces reforzar.
0: Efectivamente.
1: Yo coincido contigo, creo que fue un momento álgido y que es entretenido saber que...
0: Claro, decía Iván Valenzuela, y uno desayuno sacerdotes.
1: Claro,
0: todas
1: claro,
0: las mañanas, no crean eso. No,
1: se lo dijo la Gloria y después lo repitió.
0: Claro.
1: Pero sí, coincido contigo que como que puso de manifiesto cómo en ambientes eclesiales, como puede ser este seminario, también se aborda temáticas que son más controversiales, y también todos dando un paso más hacia la transparencia. No hacia atrás, sino que hacia adelante. Y eso yo creo que fue muy conveniente, ¿cierto? Como
0: claro
1: que sí. Irrelevante, porque en muchos sentidos, y yo lo leí un poco como la voz del periodista que le está diciendo a la iglesia: háganse cargo que también son una voz válida y no se pueden restar por miedo, por comodidad, por un pasado. O sea, sus temas tienen que ponerlos y que sean temas de opinión pública, tienen algo que decir. No sé, yo rescaté eso. Y hay otro... Uy, me queda un segundo, Pepe. ¿Ya?
0: Efectivamente.
1: Pero...
0: Quisiera decir lo contrario, nos quedan 3 minutos. Más que un segundo.
1: Pero una de las cosas que también transmitió uno de los ponentes, que se llama Juan Narbona,
0: perfecto,
1: que también es vaticanista, ya,

0: Tenemos que fortalecer ante la inteligencia y el avance, y porque además la inteligencia artificial llegó para quedarse y va más rápida de lo que todo el mundo cree que va a ir, pero que desde la iglesia, que es experta en humanidad, ya tenemos que fortalecer las estructuras sociales que respetan el ser de la persona, la dignidad humana. Perfecto. Colegios, universidades, medios de comunicación, ¿te fijas o no? Hospitales. Porque solo así uno puede tener que algo tan necesario en el ser humano una visión crítica.
1: Perfecto. No, tremendo. Quisiera mandar saludos a la gente que nos está viendo a través de la transmisión de YouTube. Parece que son todos amigos tuyos. Primero, Pedro Valenzuela, viva Javier Berrocal, que fue el que saludamos antes, que no sabíamos, pensamos que era una broma.
0: Qué bueno, qué bueno.
1: Osvaldo Torres, viva Javi, amigo también, ¿no?
2: Toda la familia en Panguipulli escuchándonos a través de Radio María.
0: Pero qué bueno, qué bueno. Mira. Tienen un hijo encantador y muy buen profesional.
1: Pero no es todo, quedan más saludos. Cristina Guerrero Tinita dice, saludos a Javier Berrocal, tremendo comunicador y parte del equipo servicio de las parroquias.
2: Saludos al obispado, ahí está en mi oficina nuestra colega Cristina, que todos los días tiene un programa Despiértame Señor por Facebook, que oraciones para comenzar el día. Así
0: qué
2: que...
0: lindo, qué lindo el nombre.
1: Te tengo que preguntar por las redes. Por las redes de.
2: Por supuesto, en Instagram somos @diócesisvillarrica. @diócesisvillarrica.
1: Ok.
2: Y en Facebook, Diócesis de Villarrica, tenemos fanpage y perfil. Y quería aprovechar también de hacer una invitación, porque no solamente estoy con la Diócesis de Villarrica, sino también con la Comisión Guadalupe, que es una comisión de la Conferencia Episcopal de Chile, que también está entregando formación con un curso buenísimo que se llama La Dignidad de la Persona Humana en el Contexto de la Bioética. Es un curso a través de Zoom, que será todos los jueves del mes de agosto. Lo va a dictar nuestro expositor, don Ángelo Lagos Cerda, que es licenciado en filosofía, en diplomado en bioética, tiene un tremendo currículum, un especialista tremendo que va a estar entregando este curso.
0: Pero qué
2: va
0: buen
2: a ser el dictador, el expositor principal, pero también va a haber otros expositores, como por ejemplo Monseñor Steckmayer, que es el obispo de Villarrica. Como les digo, es un curso gratuito, va a tener una certificación, y en las páginas de nuestra diócesis, que también pueden entrar a diócesisdevillarrica.cl, ahí pueden encontrar el link de inscripción, o en iglesia.cl también hay un banner que los lleva directamente
0: para
2: esta formación, que está buenísima y comienza ya el primer jueves de agosto.
1: Tú decías el dictador. Bueno, el dictador de los controles nos dice que nos tenemos que ir al Angelus. Quisiera agradecerte gentilmente por haber estado con nosotros en esta oportunidad. Agradecerle a usted también, Cristina, por
0: acompañarnos. Gracias a ti, Pepe, y gracias, Javier. Es tu casa, Radio María.
2: Muchas gracias a ustedes, porque son una buena señal para Chile y para nuestra diócesis de Villarrica. Espero poder volver a estar junto a ustedes.
0: Estás cordialmente invitado.
2: Y que ustedes también están cordialmente invitados a transmitir desde allá, desde nuestra diócesis en el sur. Muchas gracias y hasta
1: Continúas
2: luego.
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1: Ha llegado la hora de hablar con el hombre que maneja todos los detalles respecto de las noticias internacionales, como lo hacemos cada dos semanas, el gran Luis Lira, a quien saludamos, nuestro analista internacional de cabecera y docente de la Universidad Finisterre. ¿Cómo está, Luis? Gusto de saludarlo.
4: Hola, ¿qué tal, Pepe? Como siempre, un gusto, y aprovecho de mandarle un saludo a todos los auditores.
1: Excelente, excelente. Primera pregunta, esta tal vez puede sonar compleja, pero yo sé que Luis va a poder al menos ilustrarnos algo que esté ocurriendo. ¿Cómo se ha cruzado o cómo se han cruzado los conflictos de Ucrania e Irán? ¿Qué rol ha jugado Donald Trump a este respecto?
4: Mira, ahí pasó algo bien interesante, y lo primero es recordar el Mar Caspio. ¿Te acuerdas cuando en el colegio estudiamos el Mar Caspio, que estaba ahí entre el Cáucaso, o sea, estaba al lado del, entre el Cáucaso y el Mar Aral? Era otro también que lamentablemente ya se ha secado porque lo drenaron durante los años de la Unión Soviética, pero en nuestros tiempos estudiamos el Mar Caspio y el Mar Aral. Y es que justamente, sí, y el Mar Caspio, que es en el fondo es el lago más grande del mundo porque es de agua dulce, es un corredor muy importante y es compartido por muchos países, y justamente tiene salida tanto para Irán y para Rusia. Entonces se ha convertido, cierto, con el bloqueo en Hormuz y también, cierto, la tensión que se vive en el Mar Rojo, para Irán ha sido una vía de escape y una ruta de comercio directa con Rusia, alejada de las potencias occidentales. Entonces lo que se ha visto, cierto, intercambio no solamente económico, sino que también de armamento. Y lo que pasó en los últimos días fue un ataque con drones ucranianos a una embarcación que en la embarcación rusa que iba cargando armamento. Sin embargo, luego apareció la noticia que se trataba de un barco iraní que transportaba hierro justamente a territorio ruso. Entonces ahí existió el reclamo de Cancillería iraní, que esto no se iba a quedar así, que esto iba a tener represalias. Y justamente en el Mar Caspio es donde se encontraron estos dos conflictos. Y la primera señal, más allá del rol de Donald Trump, que ha tenido también la cabeza metida en Medio Oriente esta semana, ha sido el mensaje que dio Ucrania con esto. Justamente esta Ucrania que en los años de Trump se ha sentido con poco respaldo, que ha tenido que regatear más con las autoridades estadounidenses. El mensaje que da Ucrania con sus avances, sobre todo en ataque de drones, ya Ucrania ha avanzado en una fabricación de drones muy importante y lo ha demostrado, ¿cierto?, en los ataques, tanto en las cercanías de Moscú como en San Petersburgo. Ahora, este ataque en el Mar Caspio es la señal que Ucrania le dice a Estados Unidos: oye, aquí estamos y podemos colaborar. Y si podemos colaborar, también es importante que necesitemos colaboración para terminar la guerra en Ucrania. Entonces, justamente este ataque se da en un tiempo en donde Donald Trump tiene la cabeza metida en el estrecho de Hormuz, en donde más que bajar el conflicto, se metió un nuevo actor, porque ahora sí, oficialmente, ¿ya?, Arabia Saudita, ¿cierto?, se metió a la pelea. Se hablaba mucho que estaba, claro, trabajando de manera encubierta, pero ahora sí, públicamente, esta semana, Estados Unidos y Arabia Saudita encabezaron un ataque contra Irán, luego de estas semanas de respuesta de ataques estadounidenses y de ataques iraníes a intereses y objetivos estadounidenses, tanto en Kuwait como en Bahrein, como en Qatar y como en Arabia Saudita. Ahora, uno de estos países, Arabia Saudita, que siempre ha estado apoyando indirectamente, pero ahora se involucra. Entonces ya es un cuarto país que está en el conflicto junto con Irán, ya Estados Unidos, Arabia Saudita e Israel. Ya, entonces vemos que una conversación, ¿cierto?, en Hormuz, más que bajar las tensiones, sigue en aumento y todavía queda en entredicho el memorándum de entendimiento, que finalmente era eso, era más allá de un acuerdo de alto al fuego, era firmar una intención de sentarse a conversar a la mesa en los próximos 60 días. Y eso lamentablemente no ha pasado y sigue corriendo el tema, sobre todo para Trump por las elecciones de medio término, que ahí ya la gente, la paciencia, siempre lo venimos, ¿cierto?, mencionando en los programas anteriores, ya la paciencia se empieza a acabar porque, claro, sí, a raíz del cierre de Hormuz, el precio de transporte y después los productos empieza a aumentar. Entonces ahí es donde están las consecuencias de lo que está ocurriendo en Medio Oriente y sus efectos finales en el mercado.
1: Es lo inevitable de que el mundo te alcance, ¿no? Que es como la bola de Indiana Jones gigante que te va pillando. Y un poco pasa esto con esta noticia que también involucra a Donald Trump. ¿De qué se trata este nuevo arancel que ha determinado Estados Unidos para algunos países, incluyendo Chile? No hemos visto como nunca a la subsecretaria de Relaciones Económicas Internacionales hablando tanto en los medios. Tal vez comparado a lo de Claudia Sangüesa en el anterior gobierno, que también tuvo que lidiar con algo parecido, porque esto incluye a Chile.
4: Exactamente, es un aumento, cierto, del 12% del arancel a una serie de productos que tienen relación al tema del trabajo forzado, que son productos que en la teoría son fabricados bajo este concepto, o sea, con medidas de trabajo irregular, y que Estados Unidos había solicitado hacerse cargo a los países de esta situación y que aparentemente no se han cumplido. Finalmente, cierto, vemos una alza arancelaria mundial por parte de Estados Unidos, en donde Chile estaba incluido. Se habla mucho del precio que va a tener el cobre para ingresar a Estados Unidos. No, al parecer estaría fuera de estos aranceles, pero lo que ha trascendido ha sido el mensaje político que se ha mandado con este aumento de arancel. No significa que en Chile haya un problema con el trabajo forzado directamente, o no es que Estados Unidos esté apuntando a Chile directamente por sus políticas laborales, sino que lo que ha sucedido es que Chile ha seguido como en el lote de países que no han tenido una mayor proximidad de Estados Unidos, pensando que actualmente, políticamente, podrían tener una mayor afinidad. Entonces, se habla mucho de encuentro, cierto, el viaje del canciller, la reunión con Marco Rubio, y que finalmente Chile igual sigue en esta lista arancelaria. Esto no es más que, podríamos decir, más que un tema de un gobierno en particular. Hemos visto una situación chilena en materia de política exterior en los últimos años, ¿cierto? La capacidad de negociación, más allá de ser un actor estratégico para un determinado país, o sea, políticamente las potencias han mostrado como que estamos un poquito desplazados en el mapa, y se hace la comparación, ya que países como Argentina, donde está Javier Milei, y El Salvador, donde está Nayib Bukele, sí pudieron regatear ventajas económicas. Entonces, se ha visto que también este aumento arancelario tiene mucho de interés. Más allá de un acuerdo económico, se ve mucho que Donald Trump negocia primero con el interés que tiene. Entonces, claro. Vemos, cierto, los países que están más cercanos actualmente a Estados Unidos, como el ejemplo de El Salvador y Argentina. Entonces, el caso chileno, se hablaba mucho de qué manera el gobierno actual podía lograr una cercanía, cierto, ante este, ya hay un pololeo entre Estados Unidos y Argentina actualmente, como repitiendo lo que se vivió en la década del 90 entre Carlos Menem y las administraciones de Estados Unidos, que era como toda una apertura de Argentina hacia el mundo neoliberal. Hoy día también hay una afinidad, sobre todo política, por el perfil de sus líderes, cierto. Javier Milei es un líder del gusto de Donald Trump, que le gusta a esta gente con pachorra, como que claro, por medios políticamente incorrectos, que tomen un poquito estas decisiones como pasándose al Parlamento. Entonces vemos que acá hay un trabajo importante de la diplomacia chilena para posicionar al país en materia de política exterior, y eso es un poco el efecto que tiene que Chile aparezca en esta lista. O sea, seguimos siendo uno más del montón y hay que hacer un trabajo para mostrarse y precisamente, ¿cierto? Nosotros dependemos netamente del comercio exterior, somos un país que necesita negociar con los grandes y necesita manejarse de buena manera, porque, ¿cierto? Estamos en esta época donde Estados Unidos volvió con todo a América Latina desde este año. Justo el hito más fuerte fue la captura de Nicolás Maduro.
1: Claro.
4: Pero éramos una región que era un lugar abierto para China, y hoy día Estados Unidos ha vuelto a decir, oye, este es mi territorio, esta es mi competencia, y es ahí donde países como el nuestro tiene que jugar muy delicadamente.
1: América
4: con
1: para los americanos.
4: Exactamente.
1: Para, ¿cierto?, los norteamericanos, para los estadounidenses, claro que sí.
4: Exactamente, exactamente. Y justo en una época en donde China ha entrado con todo acá a América Latina, hay que hacer un diálogo importante, pero sobre todo jugar con la diplomacia, porque necesitamos el comercio internacional. Tampoco podemos cerrarle la puerta a uno y a otro, sino que ahí donde está el juego de la diplomacia, de buscar acuerdos favorables para nuestro país. Y en el fondo, cierto, hay una referencia muy chistosa, pero que es bastante útil, que lo decía un profesor: hoy día el mundo se divide en los países que mandan y los que somos mandados. Chile es uno de los países que es de ese segundo lote y tiene que mirar muy bien y utilizar muy bien la diplomacia para lograr la mayor cantidad de beneficios.
1: Claro, y por eso hay una persona como Paula Estévez, que es la subsecretaria de Relaciones Económicas Internacionales, que ella es constructora civil, un poco para ir sentando las bases de esta nueva relación.
4: Sí, exacto, ¿cierto? Se habla, y mucho, claro, ella constructora civil, y por otra parte también se ha hablado mucho, el canciller también viene del mundo económico.
1: Claro,
4: lo que,
1: sí.
4: Lo que es interesante, porque también se habla mucho que no es un diplomático de carrera, pero ya ha habido otra experiencia en el pasado.
1: Ejecutivo de Quiñenco, claro.
4: Y mismo en el pasado también Alfredo Moreno venía del sector empresarial y a raíz de estos contactos también se establece una buena relación con los países. Entonces hay que ver cómo se desenvuelve la diplomacia chilena en estos momentos. Va a ser bien interesante verlo.
1: Claro, lo interesante, Alfredo Moreno ya tenía muchas amistades en el extranjero producto de su conocimiento equino, ¿no? El tema con los caballos, con la equitación, con los cuadros ecuestres, era lo suyo, y eso lo llevó, por ejemplo, hasta Buckingham. Entonces, una persona que tenía mucho contacto en ese sentido, un poco para hacer el recuerdo. Claro que sí. Es momento de pasar al siguiente tema, que dice relación, volvemos a este lugar del mundo, ¿no? A este sur nuestro, donde por fin, dicen algunos, hasta que llegó la hora, hasta que llegó su hora, Keiko Fujimori llegó al poder. ¿Cuál es el desafío que tiene en sus primeros días de mandato?
4: Oye, sí, la cuarta es la vencida, ¿cierto? Esto es una lección de perseverancia, ¿sí? Completamente.
1: Totalmente.
4: En esto, bueno, se acaba de producir, ¿cierto?, el cambio de mando. Y justamente, fíjate, Pepe, la semana pasada pude participar de una actividad de la Embajada de Perú y estaba el expresidente Eduardo Frei.
1: Que él fue el cambio de mando, claro.
4: Exacto, con su esposa Marta Larrechea. Y ellos contaban, claro, que Keiko los había invitado porque se conocían desde tiempo de la presidencia de Alberto Fujimori y que...
1: Eran cómplices.
4: Al ser ella, claro. Y al ser ella nombrada primera dama muy joven, 19, 20 años después de que sus papás se separaran...
1: La Zulemita del Perú. Fue la Zulemita del Perú. Con algo más de éxito.
4: Damita, sí.
1: Con algo más de éxito, hay que decirlo, ¿eh? En lo político.
4: Sí, exactamente. Exactamente, y justo ellos contaban, claro, que Keiko los había invitado porque Marta Larrechea había apoyado mucho a Keiko en las labores, porque también pasaron muchas cosas en la década que contaron con el apoyo del gobierno chileno, la mediación en el conflicto entre Ecuador y Perú, que fue la última guerra que ha habido en nuestra región. Entonces, en ese proceso hicieron mucha amistad y al ser ella, Marta Larrechea mayor y ella menor, se apoyó mucho en Marta Larrechea en su rol de primera dama, y ahí venía el afecto que los llevó a invitarlos al cambio de mando. Entonces, se vienen muchísimos desafíos en realidad. Estaba revisando el gabinete y claro, tiene una variedad de integrantes, se hacía hincapié en que había pocas mujeres, pero se ve también mucho negociación política, vueltas de favores. También hay un ex candidato de la primera vuelta que se plegó a la campaña de Keiko Fujimori, pero lo importante, cierto, es un país que tiene que recuperar su prestigio político. Acá hay un 50% que no votó, o sea, ahí el principal reto de Keiko Fujimori es marcar presencia en el sur, en las zonas del sur del país que apoyaron a Roberto Sánchez, ¿cierto? Y sus primeras indicaciones van ligadas a la seguridad ciudadana, a un apoyo del sector militar para operaciones de seguridad. También, ¿cierto? Tiene que encargarse de un orden fiscal, una reactivación económica, si bien Perú ha tenido números bien importantes y que durante mucho tiempo incluso han superado a los chilenos, porque también Perú se metió en esta carretera de una economía abierta al mundo, ¿cierto? El posicionamiento de su marca Perú que ha sido un trabajo muy importante. Sin embargo, cierto, también la inestabilidad política ha tenido sus consecuencias económicas, y sobre todo es ahí un poco lo que estábamos hablando con el tema de la diplomacia, ¿cierto? Keiko tiene que atraer al sector privado y también tiene que componer relaciones con Estados Unidos, porque en los últimos años China ha estado muy presente, y el ejemplo más concreto ha sido la construcción del puerto de Chancay, que prácticamente es un enclave chino, ¿cierto?, dentro de su proyecto de ruta de la franja y la ruta. Muchos ha hablado también, en el caso chileno, de esta sensación de que Perú nos había ganado el quien vive en materia de funcionar como este corredor hacia el Pacífico. Y lo más importante, ¿cierto?, sobre todo el prestigio político. Ya completar el periodo se va a considerar un éxito, pensando en que ya van a ser 10 años que nadie completa el periodo presidencial en Perú.
1: Luis, aprovechando de que estamos hablando un poco de esto también, uno dice Perú es un país un poco incierto, ¿no? Puede tener primeros días que son una luna de miel, no sabemos cuánto va a durar. En algún momento esto se va a desbordar. ¿Siente que hay un ambiente para que vuelva a ocurrir algo como eso? ¿A qué señales hay que estar atento, ¿no? Para ver si esto se estabiliza o si vuelve a pasar lo mismo que ha ocurrido, ¿no?, en los últimos 10 años.
4: Sí, y fíjate, Pepe, ahí hay un factor muy importante, porque detrás de la destitución de muchos presidentes estuvo el voto y el apoyo de Keiko. Entonces, por una parte, hay que ver de qué manera eso se convierte en una vuelta de mano, o de qué manera Keiko puede negociar para neutralizar, porque así como trabajó mucho en destitución, también de qué manera puede trabajar en trabar ese mecanismo y las negociaciones políticas que pueda hacer. Pues justamente ella ha sido una de las protagonistas de todos estos procesos de destituciones por la influencia de Fuerza Popular, ¿cierto?, en el Congreso peruano. Y también ver cómo funciona ahora el sistema bicameral de vuelta, que ya hasta, ¿cierto?, si no me equivoco, del 93 hasta hoy día, 2026, Perú pasó a ser un sistema unicameral, ahora vuelve el Senado, y una idea es que en la teoría, con dos cámaras, el proceso de destitución sería un poco más empalagoso y habría que tener otros puntos de negociación. Entonces, ahí hay que tener todos estos factores puestos en la mesa. El principal es el rol negociador de Keiko.
1: ¿Y qué podemos decir de Inglaterra, Luis? Porque ha asumido un nuevo primer ministro, Andy Burnham, me imagino con definiciones muy importantes, sobre todo en materia económica.
4: ¿Cómo piensa él pagar todos sus proyectos? Esa es la pregunta que le están haciendo, y que es una pregunta muy, muy válida, porque claramente la economía uno tiene que sacar de otros lados, ¿cierto? Se puede alivianar una cuenta, pero para eso hay que tener un cierto ahorro. Entonces vamos a ver cómo se avanza ese proceso. También, ¿cierto?, su nombramiento viene después de la crisis que tuvo la renuncia de Keir Starmer, y sobre todo la derrota que tuvieron los laboristas en elecciones municipales, donde ha crecido muchísimo el movimiento de Nigel Farage, que ha sido como el papá del Brexit, si bien él no participó, pero ha sido como la voz que ha estado aleonando todo el proceso, y que él quiere llegar, Nigel Farage quiere llegar a estar trabajando para ser primer ministro, y ya tuvo un éxito en las votaciones municipales. Entonces, ahí es donde tienen que jugar muy bien en un Reino Unido que tiene problemas económicos, ¿cierto?, que tiene este tema de la guerra presente, y sobre todo un Reino Unido que está fuera de la Unión Europea, pero que ha mostrado ser un aliado importante, y justamente los temas que más han hablado con la Unión Europea han sido los que Reino Unido no quería hablar dentro de la Unión Europea, como era militarizarse. O sea, no, a Reino Unido nunca le gustó la idea de un ejército común. Ahora están colaborando junto en materia de seguridad con teniendo conciencia que como Europa en este momento están bastante aislados entre un Trump, por un lado, que tiende al aislacionismo, más encima los laboristas no son del gusto de Trump, y por otra parte, Ucrania, Rusia y Medio Oriente. Entonces, justamente, como dice el refrán, no hay mal que por bien no venga, ha sido un momento de bastante cercanía entre Londres y Bruselas, incluso post-Brexit, a raíz de cierto de la seguridad internacional, sobre todo.
1: Ahora, se produjo una situación con Reino Unido, con Inglaterra, bien particular en el Mundial, ¿no? Con sí. Todas estas banderas de Malvinas. Además, los argentinos, después de que perdieron la final, como que enfatizaron mucho eso, que en verdad el partido que a ellos les interesaba ganar era el de la semifinal, ¿no? Entonces también se produce futbolístico muy parecido al de 1986 en esos cuartos de final. Como que ahí también hay una situación que vuelve como a revalidarse, pero los ingleses como que no pescan tanto, ¿no?
4: No, la verdad es que eso vino por el lado argentino, claro, desde que se anunció la semifinal, desde el mismo entrenador Scaloni hacia abajo, dijo, oye, este es un partido de fútbol, y la verdad es que tiene razón, porque ni los jugadores, ni nadie que está en el estadio, ¿cierto?, participó o tiene un involucramiento en el conflicto, pero se volvió, claro, se retomó este discurso nacionalista de que las Malvinas son argentinas y se buscó un poco conectar el partido del año 86, que sí, ahí estaba fresquito, ¿cierto? Argentina venía de una derrota importante y la victoria en el partido en el Mundial de México se consideraba como una venganza moral al respecto, ¿cierto? Se trató de hacer una conexión y se ha vuelto a ver ahora en los gritos de los estadios argentinos, que las Malvinas son argentinas, el que no salte es un inglés, y también está el orgullo como de evadir la derrota. O sea, claro, obviamente que Argentina quería ganar el Mundial, y ahora los argumentos que ha esgrimido es que en verdad el verdadero partido era contra Inglaterra. Entonces también va una cosa de mucho nacionalismo, hay mucho chauvinismo al claro. medio, que en todos los países, cierto, nos aflora, el nacionalismo es muy lindo porque genera unidad, pero a la vez muy peligroso porque genera realidades que no lo son. Entonces, sí, ha sido bien, bien interesante los efectos que ha tenido este mundial, que ha sido sumamente particular, ¿cierto? Ha sido un mundial uno sumamente político, sobre todo donde al medio, cierto, ha estado Gianni Infantino, ahora quiere hacer negocios con Estados Unidos.
1: No, claro, vender el mundial, ese es el concepto. Sí,
4: exacto, venderlo, sí, como en el fondo, si entiendo bien, era como hacer la propia productora para vender. Entonces, lo mismo, la idea, muchos conceptos copiados del fútbol americano, el mismo show de medio tiempo. Entonces, ahí ha sido un movimiento político. A mí lo que más me ha impresionado del Mundial es, bueno, la capacidad de Estados Unidos para organizar un evento, estar en guerra y seguir funcionando como si nada. Eso habla un poco del rol de Estados Unidos como superpotencia, porque otro país no lo podría hacer. Quizás China. Pero si el Mundial hubiese sido en Chile, nosotros todo ese mes no habríamos trabajado nada. O sea, todo el país se detiene. Recuerdo los Juegos Olímpicos de París, o sea, la ciudad se detuvo por completo, ¿cierto? La gente reclamando por el tránsito. Efectivamente, son cosas que solamente Estados Unidos puede hacer y tiene muchos efectos que estamos viendo.
1: Es momento de hablar de nuestro último tema. Nos vamos a Venezuela, porque en Venezuela también pasan cosas. Habrá una nueva negociación institucional en Venezuela y, de ser así, ¿quiénes irían a participar? Porque parece claro que hay personas que no están convocadas.
4: Sí, ahí eso, la respuesta, ¿cierto?, la vamos a saber a partir del 1 de agosto, que son los inicios de una nueva negociación política entre el gobierno de Venezuela y la oposición para hablar de elecciones presidenciales en el futuro. Acá hay dos antecedentes importantes. El primero es el terremoto, ¿cierto?, que lamentablemente ya ha tenido 5.000 víctimas, por lo menos vi la última cifra que ha un poco paralizado toda la situación y, también le mandamos un abrazo a toda la comunidad venezolana en Chile, mucha solidaridad y que sus seres queridos estén bien. Y por otra parte, es cierto el antecedente de las elecciones de 2024, que ahí fue cuando se rompió todo, cuando ya se... en el fondo la administración de Maduro agarró velocidad crucero en el aislacionismo, en unas elecciones donde nunca se mostraron las actas, ¿cierto? La acusación de fraude directo y sobre todo la represión política contra la oposición, que tuvo este punto de tensión el 3 de enero con la captura de Nicolás Maduro, la intervención estadounidense y la negociación directa con el gobierno de Delcy Rodríguez. Entonces, bajo esta presión estadounidense, bajo esta presión de hacer negocios con Estados Unidos, ¿cierto? Donde Delcy Rodríguez, de hecho, ha ordenado la casa. Venezuela tenía también un negocio sumamente, un mercado negro de sus productos, dado la escasez económica. Por lo tanto, no solamente Delcy Rodríguez ha ordenado el sector petrolero, sino que también se ha metido en el mundo minero, donde también Venezuela produce oro, produce plata, entre otros minerales, y que era sumamente irregular, para tener reglas claras para negociar ante la presión estadounidense. Y justamente lo que apareció ya las últimas semanas, sobre todo a través de Marco Rubio, de hacer un diálogo por elecciones presidenciales abiertas a futuro. Todavía no hay claridad por fechas. De hecho, Delcy Rodríguez, ella, como en su condición de presidenta encargada, está derechamente decidida a completar el periodo de Nicolás Maduro hasta 2031. Entonces hay que ver cuáles van a ser los resultados de estas negociaciones. Y por parte de la oposición fue convocada Dinora Figuera, que ella, integrante de la Asamblea Nacional, ¿cierto? La Asamblea Nacional de Venezuela es un organismo reconocido por Estados Unidos, y claro, ella va a ser como la principal cara de la oposición, ya que María Corina Machado se encuentra fuera del país, muchos líderes están todavía fuera, ¿cierto? Se hablaba que María Corina Machado podía volver para encabezar este diálogo, pero al parecer todavía no. O sea, partiría este primero de agosto con Dinora Figuera como representante de la oposición para hablar de un acercamiento político, tirar líneas sobre fechas y ver sobre todo si esto se concreta, ya que acuerdos entre oposición y el chavismo ha habido muchos. El último antecedente son las conversaciones en Barbados, que hablaban de la participación en elecciones presidenciales, que finalmente se solucionó de manera bien burda, ya que no se podían meter al sistema. O sea, finalmente María Corina Machado no podía meter su RUT en el sistema para inscribirse, y el que entró fue el de Edmundo González. O sea, finalmente fue una cosa bastante, bastante curiosa. Entonces, vamos a ver cómo van avanzando estas negociaciones. La intención es dialogar para convocar futuras elecciones presidenciales, pero vamos a ver cómo va. Ahora está el factor que Estados Unidos está encima, ¿cierto? Tiene su interés, sí. Sobre todo en el petróleo, y hay que ver de qué manera eso influye al respecto.
1: O sea, a Marco Rubio lo han calificado, usted podría decirme qué asidero tiene ese concepto del virrey de Venezuela.
4: Claro, sí, exactamente, y pienso mucho en la figura de Marco Rubio, pensando en su anhelo presidencial. Yo no sé en qué momento se van a empezar a sacar los ojos con Jade Vance cuando empiece la... No sé si será después de las elecciones de medio término, no sé qué va a pasar ahí, pero también da la impresión que en este contexto mundial ya como que Trump ha tirado la esponja y le dice: ya, Marco, encárgate del continente, porque había también una presencia muy importante de Trump, pero toda la visión se fue a Hormuz. Entonces pienso que también el anhelo personal de Marco Rubio, que es Cuba, Venezuela, y por qué no Nicaragua también, ahora que Daniel Ortega dijo que no van a haber más elecciones, justamente también pueden ser una ocasión de posicionamiento político de Marco Rubio, y sobre todo pensando en su deseo de ser candidato a la presidencia.
1: Claro que sí, lo que sería un hecho histórico para Estados Unidos tener un candidato, que alguien llegue a la papeleta con origen hispano. Exactamente. Quisiera agradecerle, Luis, por haber estado con nosotros. Gracias también por todo lo que nos ha entregado hoy día, este barniz cultural y actualizado, ¿no?, de lo que está ocurriendo en el mundo. ¿Quiere mandar saludos? Faltan saludos, ¿ah? Además de los que mandó al principio.
4: Sí, por supuesto. La tía Celeste, fan de Radio María, fan de Radio María. Le mando saludos también a mi mamá Leonor y a la tía Anita, que también, Anita Cormaches, que también escucha ahí Radio María. Está ahora frente al parlante y le mando un gran abrazo. Y también, cierto, un saludo a todos nuestros auditores, como siempre.
1: Y una pregunta que se nos queda en el tintero. ¿Vio el Odiseo, no? ¿O no ha tenido?
4: No, la quiero ver. No, ya. No. Mira, estoy terminando unas cosas académicas personales. Y después de salir de todo esto, la quiero ir a ver. Así que espero, si Dios quiere, comentar la Odisea en el próximo programa.
1: Claro, algo ahí para complementar lo internacional, porque también tiene que ver un poco con eso, ¿no? Dice Exacto. Que tiene muchas lecturas, sí. Así que...
4: No, fíjate, estoy viendo una serie muy, muy entretenida, Diciembre 2001, que habla sobre el corralito en Argentina. Sí, bien, wow. está bien interesante. Sí, wow. Muy
1: interesante. ¿Y llega hasta dónde? ¿Hasta el helicóptero?
4: Supuestamente, sí. Ahí ya. Voy en la mitad de la temporada, sí, pero bien interesante.
1: Perfecto. Recordemos, hay una homilía del Papa Francisco, que en ese entonces era arzobispo de Buenos Aires, en los días previos a esto, es muy dura, reconociendo que efectivamente hay una crisis muy grave.
4: Sí, muy grave. También participó, cierto, de las negociaciones, se sentó con Dualde, se sentó con De la Rúa, sí, también una presencia muy importante. Y los mismos políticos veían a la Iglesia como un elemento unificador dentro de todos los intereses que querían sacar cada uno. Así que fue bien interesante eso.
1: Aparte era una familia, la familia de la Rúa era una familia, claro, de revista de papel cuché. Recordemos, Antonio de la Rúa en ese tiempo era pololo de Shakira.
4: ¿Eh? Exacto, sí.
1: Estamos hablando de gente muy mediática. Fue un tremendo problema ese. Las imágenes de niños desnutridos a mí... Tenía 11 años, no se me va a olvidar nunca. ¿Eh? No se me va a olvidar nunca, sí.
4: Sí, claro, fue un hecho lamentable, sí, en el norte del país, sí.
1: Sí. Muchas gracias, Luisa, que tenga buenas tardes.
4: Gracias a ti, Pepe, un gran abrazo.
1: Chao.

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0: Son las 5:08 minutos.
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0: Primera estación. Jesús es condenado a muerte. Te adoramos, Cristo, y te bendecimos.
1: Que por tu santa cruz redimiste el mundo.
0: Lectura del Evangelio según San Marcos. Pilato les decía: pero, ¿qué mal ha hecho? Pero ellos siguieron gritando con más fuerza: ¡crucifícale! Pilato entonces, queriendo complacer a la gente, le soltó a Barrabás y entregó a Jesús después de azotarlo para que fuera crucificado. Palabra de Dios.
1: Te alabamos, Señor. Jesús está solo ante el poder de este mundo y se somete hasta el final a la justicia de los hombres. Pilato se encuentra ante un misterio que no llega a comprender. Se interroga y pide explicaciones. Busca una solución y llega, posiblemente hasta el umbral de la verdad, pero decide no cruzarlo. Entre la vida y la verdad, escoge la propia vida. Entre el hoy y la eternidad, elige el hoy. Cada uno de nosotros forma parte hoy de la muchedumbre que grita: ¡crucifícale! Nadie puede sentirse excluido. La muchedumbre y Pilato, en efecto, están dominados por una sensación interior que acomuna a todos los hombres: el miedo. El miedo a perder las propias seguridades, los propios bienes, la propia vida. Pero Jesús señala otro camino.
2: Oremos. Señor Jesús, ¿cómo nos sentimos semejantes a estos personajes? ¿Cuánto miedo hay en nuestra vida? Tenemos miedo del diferente, del extranjero, del emigrante. Nos causa temor el futuro, los imprevistos, la miseria. ¿Cuánto miedo hay en nuestras familias, en los lugares de trabajo y en nuestras ciudades? Y tal vez tenemos miedo también de Dios, miedo del juicio divino que nace de la poca fe, de no conocer su corazón y de las dudas sobre su misericordia. Señor Jesús, condenado por el miedo de los hombres, líbranos del temor de tu juicio. Haz que el grito de nuestras angustias no nos impida sentir la dulce fuerza de tu invitación. No tengas miedo.
1: Padre nuestro que estás en el cielo, santificado sea tu nombre. Venga a nosotros tu reino. Hágase tu voluntad en la tierra como en el cielo.
0: Danos hoy nuestro pan de cada día. Perdona nuestras ofensas como también nosotros perdonamos a quienes nos ofenden. No nos dejes caer en tentación y líbranos del mal.
1: Dios te salve, María, llena eres de gracia, el Señor es contigo, bendita tú eres entre todas las mujeres, y bendito es el fruto de tu vientre, Jesús.
0: Santa María, Madre de Dios, ruega por nosotros pecadores, ahora y en la hora de nuestra muerte. Amén.
1: Gloria al Padre, y al Hijo, y al Espíritu Santo.
0: Como era en un principio, ahora y siempre, por los siglos de los siglos. Amén.

0: Segunda estación. Jesús con la cruz a cuesta. Te adoramos, Cristo, y te bendecimos.
1: Que por tu santa cruz redimiste al mundo.
0: Lectura del Evangelio según San Marcos. Cuando se hubieron burlado de él, le quitaron la púrpura, le pusieron sus ropas y le sacaron fuera para crucificarle. Palabra de Dios.
1: Te alabamos, Señor. Esta es la condición de todo el que se opone a seguir a Cristo. El cristiano acepta el escarnio y la humillación a causa del amor de la verdad. ¿Qué es la verdad? Preguntó Pilato a Jesús. Esta es la pregunta de todos los tiempos. Es la pregunta de hoy. Aquí está la verdad del Hijo del Hombre, predicha por profetas, un rostro humano desfigurado que desvela la fidelidad de Dios. En cambio, demasiado a menudo, buscamos la verdad a bajo precio, que se acomode a nuestra vida, que responda a nuestras inseguridades o incluso que satisfaga nuestros intereses más bajos. De este modo, terminamos conformándonos con verdades parciales o aparentes, dejándonos engañar por profetas de desventura que anuncian siempre lo peor, o por hábiles flautistas que anestesian nuestro corazón con músicas sugerentes que nos alejan del amor de Cristo.
2: Oremos. El Verbo de Dios se ha hecho hombre. Vino a enseñarnos toda la verdad sobre Dios y el hombre. Dios es aquel que toma la cruz sobre los hombros y se encamina por la vía del don misericordioso de sí mismo. Y el hombre que se realiza en la verdad es aquel que lo sigue en ese mismo camino. Señor Jesús, concédenos contemplarte en la cruz, el punto más alto de tu revelación, y de reconocer también en el esplendor misterioso de tu rostro los rasgos de nuestros rostros.
1: Padre nuestro que estás en el cielo, santificado sea tu nombre. Venga a nosotros tu reino. Hágase tu voluntad en la tierra como en el cielo.
0: Danos hoy nuestro pan de cada día. Perdona nuestras ofensas como también nosotros perdonamos a los que nos ofenden. No nos dejes caer en tentación y líbranos del mal.
1: Dios te salve María, llena eres de gracia, el Señor es contigo, bendita tú eres entre todas las mujeres y bendito es el fruto de tu vientre, Jesús.
0: Santa María, Madre de Dios, ruega por nosotros pecadores, ahora y en la hora de nuestra muerte. Amén.
1: Gloria al Padre, y al Hijo, y al Espíritu Santo.
0: Como en un principio, ahora y siempre, por los siglos de los siglos. Amén.

0: Tercera estación. Jesús cae por primera vez. Te adoramos, Cristo, y te bendecimos.
1: Que por tu santa cruz redimiste al mundo.
0: Lectura del profeta Isaías. Y con todo eran nuestras dolencias las que él llevaba y nuestros dolores los que soportaba. Nosotros le tuvimos por azotado, herido de Dios y humillado. Fue oprimido y él se humilló y no abrió la boca. Como un cordero al degüello era llevado, y como oveja que ante los que lo trasquilan está muda, tampoco él abrió la boca. Palabra de Dios.
1: Te alabamos, Señor. En esta caída está Jesús, que da sentido al sufrimiento de los hombres. El sufrimiento para el hombre es a veces un absurdo, incomprensible para la mente, presagio de muerte. Hay sufrimientos que parecen negar el amor de Dios. ¿Dónde está Dios en los campos de exterminio? ¿Dónde está Dios en las minas y en las fábricas donde trabajan los niños como esclavos? ¿Dónde está Dios en las embarcaciones de inmigrantes que se hunden en el Mediterráneo? Jesús cae bajo el peso de la cruz, pero no queda aplastado. Cristo está allí, descartado entre los descartados, último entre los últimos, náufrago entre los náufragos. Dios se hace cargo de todo eso. Un Dios que por amor renuncia a mostrar su omnipotencia, pero que así, precisamente así, caído en tierra como grano de trigo. Dios es fiel a sí mismo, fiel en el amor.
2: Oremos. Te rogamos, Señor, por todos estos sufrimientos que parecen no tener sentido, por los judíos muertos en los campos de exterminio, por los cristianos asesinados por odio a la fe, por las víctimas de todas las persecuciones, por los niños esclavizados en el trabajo, por los inocentes que mueren en las guerras. Haznos comprender, Señor, cuánta libertad y fuerza interior hay en esta inédita revelación de tu divinidad, tan humana como para caer bajo el peso de la cruz de los pecados del hombre, tan divinamente misericordiosa como para derrotar el mal que nos oprime.
1: Padre nuestro que estás en el cielo, santificado sea tu nombre. Venga a nosotros tu reino. Hágase tu voluntad en la tierra como en el cielo.
0: Danos hoy nuestro pan de cada día. Perdona nuestras ofensas, así como nosotros perdonamos a los que nos ofenden. No nos dejes caer en tentación y líbranos de todo mal.
1: Dios te salve María, llena eres de gracia, el Señor es contigo, bendita tú eres entre todas las mujeres y bendito es el fruto de tu vientre Jesús.
0: Santa María, Madre de Dios, ruega por nosotros pecadores, ahora y en la hora de nuestra muerte. Amén.
1: Gloria al Padre, y al Hijo, y al Espíritu Santo.
0: Como era en un principio, ahora y siempre, por los siglos de los siglos. Amén.

0: Cuarta estación. Jesús encuentra a su madre. Te adoramos, Cristo, y te bendecimos,
1: que por tu santa cruz redimiste al mundo.
0: Lectura del Evangelio según San Lucas. Simeón les bendijo y dijo a María, su madre: este está puesto para caída y elevación de muchos en Israel y para hacer señal de contradicción, y a ti misma una espada te atravesará el alma, a fin de que queden al descubierto las intenciones de muchos corazones. Bajó con ellos y vino a Nazaret, y vivía sujeto a ellos. Su madre conservaba cuidadosamente todas las cosas en su corazón. Palabra de Dios.
1: Te alabamos, Señor. Reflexión. Ahora, a los pies del Calvario, se cumple la profecía de Simeón: una espada la atraviesa al corazón. María ve al Hijo desfigurado y exánime bajo el peso de la cruz. Ojos dolorosos, los de la madre, partícipe hasta el extremo en el dolor del Hijo, pero también ojos llenos de esperanza, que desde el día de su sí al anuncio del ángel no han dejado de reflejar esa luz divina que brilla también en este día de sufrimiento. María es mujer y madre, genio femenino y ternura, sabiduría y caridad. María, como madre de todos, es signo de esperanza para los pueblos que sufren dolores de parto. Y como una verdadera madre, ella camina con nosotros, lucha con nosotros y derrama incesantemente la cercanía del amor de Dios.
2: Oremos. Oh María, Madre del Señor, tú fuiste para tu divino Hijo el primer reflejo de la misericordia de su Padre, aquella misericordia que le pediste que manifestara en Caná. Ahora que tu Hijo nos revela el rostro del Padre, hasta las últimas consecuencias del amor, caminas en silencio tras sus huellas, como primera discípula de la cruz. Oh María, Virgen fiel, cuida de todos los huérfanos de la tierra, protege a todas las mujeres explotadas y maltratadas, suscita mujeres valerosas para el bien de la Iglesia. Inspira a cada madre para que eduque a sus hijos en la ternura del amor de Dios, y que en el momento de la prueba los acompañe en el camino con fuerza silenciosa de su fe.
0: Padre nuestro que estás en el cielo, santificado sea tu nombre. Venga a nosotros tu reino, hágase tu voluntad en la tierra como en el cielo.
1: Danos hoy nuestro pan de cada día, perdona nuestras ofensas, como también nosotros perdonamos a los que nos ofenden. No nos dejes caer en tentación y líbranos del mal.
0: Dios te salve María, llena eres de gracia, el Señor es contigo. Bendita eres entre todas las mujeres y bendito es el fruto de tu vientre, Jesús.
1: Santa María, Madre de Dios, ruega por nosotros pecadores, ahora y en la hora de nuestra muerte. Amén.
0: Gloria al Padre, y al Hijo, y al Espíritu Santo,
1: como era en un principio, ahora y siempre, por los siglos de los siglos. Amén.

0: Quinta estación. El cireneo ayuda a Jesús a llevar la cruz. Te adoramos, Cristo, y te bendecimos,
1: que por tu santa cruz redimiste al mundo.
0: Lectura del Evangelio.

0: peso a regañadientes, llegará a ser discípulo del Señor. El cireneo ayuda a entrar en la fragilidad del alma humana y nos descubre otro aspecto de la humanidad de Jesús. Hasta el Hijo de Dios tuvo necesidad de alguien que lo ayudara a llevar la cruz. ¿Quién es el cireneo? Es la misericordia de Dios presente en la historia de los seres humanos. Dios se ensucia las manos con nosotros, con nuestros pecados y fragilidades. No se avergüenza y no nos abandona.
1: Oremos. Señor Jesús, te damos gracias por este don que supera todo deseo y nos desvela tu misericordia. Tú nos has amado no solo hasta darnos la salvación, sino hasta hacernos instrumentos de salvación. Mientras tu cruz da sentido a todas nuestras cruces, a nosotros se nos da la gracia más grande de la vida: participar activamente en el misterio de la redención, ser instrumento de salvación para nuestros hermanos.
2: Padre nuestro que estás en el cielo, santificado sea tu nombre. Venga a nosotros tu reino, hágase tu voluntad en la tierra como en el cielo.
0: Danos hoy nuestro pan de cada día, perdona nuestras ofensas, como también nosotros perdonamos a los que nos ofenden. No nos dejes caer en tentación y líbranos del mal.
2: Dios te salve María, llena eres de gracia, el Señor es contigo. Bendita eres entre todas las mujeres y bendito es el fruto de tu vientre, Jesús.
0: Santa María, Madre de Dios, ruega por nosotros pecadores, ahora y en la hora de nuestra muerte. Amén.
2: Gloria al Padre, y al Hijo, y al Espíritu Santo,
0: como era en un principio, ahora y siempre, por los siglos de los siglos.

0: Sexta estación, la Verónica enjuga el rostro de Jesús. Te adoramos, Cristo, y te bendecimos,
1: que por tu santa cruz redimiste al mundo.
0: Lectura del profeta Isaías. Creció como un retoño delante de él, como raíz de tierra árida. No tenía apariencia ni presencia. Le vimos y no tenía aspecto que pudiéramos estimar. Despreciable y deshecho de hombres, varón de dolores y sabedor de dolencias, como uno ante quien se oculta el rostro, despreciable, y no le tuvimos en cuenta. Palabra de Dios.
1: Te alabamos, Señor. Reflexión. Entre la agitada multitud que contempla la subida de Jesús al Calvario, aparece Verónica, una mujer sin rostro, sin historia, y sin embargo, una mujer valiente, dispuesta a escuchar al Espíritu y seguir sus inspiraciones. El amor que encarna esta mujer nos deja sin palabras. El amor le da fuerzas para desafiar a los guardias, para atravesar la multitud, para acercarse al Señor y realizar un gesto de compasión y de fe, detener el flujo de sangre de las heridas, enjuagar las lágrimas de dolor, contemplar aquel rostro desfigurado, detrás del cual se esconde el rostro de Dios. ¿Cuántas veces, cuando nos encontramos con tantos rostros desfigurados por las aflicciones de la vida y miramos a otro lado? ¿Cómo no ver al Señor en los millones de prófugos, refugiados y desplazados que huyen desesperados del horror de la guerra, de las persecuciones y de las dictaduras? Para cada una de ellas, con su rostro irrepetible, Dios se manifiesta siempre como un valiente rescatador, como Verónica, la mujer sin rostro, que enjugó amorosamente el rostro de Jesús.
2: Oremos. Tu rostro buscaré, Señor. Ayúdame a encontrarlo en los hermanos que recorren la vía del dolor y de la humillación. Haz que sepa enjugar las lágrimas y la sangre de los vencidos de toda época, de los que la sociedad rica y despreocupada descarta sin escrúpulo. Haz que detrás de cada rostro, también el del hombre más abandonado, sepa descubrir tu rostro de belleza infinita.
0: Padre nuestro que estás en el cielo,

0: Santificado sea tu nombre, venga a nosotros tu reino, hágase tu voluntad en la tierra como en el cielo.
1: Danos hoy nuestro pan de cada día, perdona nuestras ofensas, como también nosotros perdonamos a los que nos ofenden, no nos dejes caer en tentación y líbranos del mal. Amén.
0: Dios te salve María, llena eres de gracia, el Señor es contigo, bendita eres entre todas las mujeres y bendito es el fruto de tu vientre, Jesús.
1: Santa María, Madre de Dios, ruega por nosotros pecadores, ahora y en la hora de nuestra muerte. Amén.
0: Gloria al Padre, y al Hijo, y al Espíritu Santo,
1: como era en un principio, ahora y siempre, por los siglos de los siglos. Amén.

0: séptima estación, Jesús cae por segunda vez. Te adoramos, Cristo, y te bendecimos,
1: que por tu santa cruz redimiste al mundo.
0: Lectura del profeta Isaías. Él ha sido herido por nuestras rebeldías, molido por nuestras culpas. Él soportó el castigo que nos trae la paz, y con sus cardenales hemos sido curados. Palabra de Dios.
1: Te alabamos, Señor. Reflexión. Jesús cae de nuevo, aplastado pero no aniquilado por el peso de la cruz. Una vez más descubre su humanidad. Es una experiencia al límite de la impotencia, de vergüenza ante quienes lo afrentan. Si Jesús ha caído en tierra por segunda vez por el peso de nuestros pecados, aceptemos entonces que también nosotros caemos, que hemos caído, que aún podemos caer por nuestros pecados. Reconozcamos que no podemos salvarnos por nosotros mismos, con nuestras propias fuerzas.
2: Oremos. Señor Jesús, que has aceptado la humillación de caer de nuevo bajo la mirada de todos, quisiéramos contemplarte no solo cuando estás en el polvo, sino fijar en ti nuestra mirada. Desde la misma situación, también nosotros, por tierra, caídos por nuestras debilidades, haznos tomar conciencia de nuestro pecado, la voluntad de volver a levantarse que nace del dolor. Da a toda tu iglesia la conciencia del sufrimiento. Ofrece en particular a los ministros de la reconciliación el don de las lágrimas por sus pecados. ¿Cómo podrán invocar sobre los demás y sobre sí mismos tu misericordia si no saben primero llorar sus propios pecados?
0: Padre nuestro que estás en el cielo, santificado sea tu nombre. Venga a nosotros tu reino, hágase tu voluntad en la tierra como en el cielo.
1: Danos hoy nuestro pan de cada día, perdona nuestras ofensas, como también nosotros perdonamos a los que nos ofenden. No nos dejes caer en tentación y líbranos del mal. Amén.
0: Dios te salve María, llena eres de gracia, el Señor es contigo. Bendita eres entre todas las mujeres y bendito es el fruto de tu vientre, Jesús.
1: Santa María, Madre de Dios, ruega por nosotros pecadores, ahora y en la hora de nuestra muerte. Amén.
0: Gloria al Padre, y al Hijo, y al Espíritu Santo.
1: Como era en un principio, ahora y siempre, por los siglos de los siglos. Amén.

0: Octava estación. Jesús encuentra a las mujeres de Jerusalén. Te adoramos, Cristo, y te bendecimos,
1: que por tu santa cruz redimiste al mundo.
0: Lectura del Evangelio según San Lucas. Le seguía una gran multitud del pueblo y mujeres que se dolían y se lamentaban por él. Jesús, volviéndose a ellas, dijo: Hijas de Jerusalén, no lloréis por mí, llorad más bien por vosotras y por vuestros hijos. Palabra de Dios.
1: Te alabamos, Señor. Reflexión. No lloréis por mí, dice el Nazareno, porque yo estoy haciendo la voluntad del Padre, sino llorad por vosotras, por todas las veces que no hacéis la voluntad de Dios. Es el Cordero de Dios el que habla y que, llevando sobre sus hombros el pecado del mundo, purifica los ojos de estas hijas, que ya se dirigen hacia Él, aunque de modo imperfecto. ¿Qué tenemos que hacer? Parece gritar el llanto de estas mujeres delante del inocente. Es la misma pregunta que la multitud le hizo al Bautista y que repiten luego quienes escuchan a Pedro después de Pentecostés. La respuesta es simple y precisa: convertíos. Una conversión personal y comunitaria. Rezad unos por los otros para que os curéis. No hay conversión sin caridad, y la caridad es el modo de ser iglesia.
2: Oremos. Señor Jesús, que tu gracia sostenga nuestros caminos de conversión para regresar a ti, en comunión con nuestros hermanos, por quienes te pedimos, nos des tus mismas entrañas de misericordia, entrañas maternas, que nos hagan capaces de sentir unos por otros ternura y compasión, y de llegar a entregarnos por la salvación del prójimo.
0: Padre nuestro que estás en el cielo, santificado sea tu nombre, venga a nosotros tu reino, hágase tu voluntad en la tierra como en el cielo.
1: Danos hoy nuestro pan de cada día, perdona nuestras ofensas, como también nosotros perdonamos a quien nos ofende, no nos dejes caer en tentación y líbranos del mal. Amén.
0: Dios te salve María, llena eres de gracia, el Señor es contigo, bendita eres entre todas las mujeres y bendito es el fruto de tu vientre, Jesús.
1: Santa María, Madre de Dios, ruega por nosotros pecadores, ahora y en la hora de nuestra muerte. Amén.
0: Gloria al Padre, y al Hijo, y al Espíritu Santo,
1: como era en un principio, ahora y siempre, por los siglos de los siglos. Amén.

0: novena estación, Jesús cae por tercera vez. Te adoramos, Cristo, y te bendecimos,
1: que por tu santa cruz redimiste al mundo.
0: Lectura de la carta del apóstol San Pablo a los Filipenses, el cual, siendo de condición divina, no retuvo ávidamente el ser igual a Dios, sino que se despojó de sí mismo, tomando la condición de siervo, haciéndose semejante a los hombres y apareciendo en su porte como hombre. Palabra de Dios.
1: Te alabamos, Señor. Reflexión. Jesús cae por tercera vez. El Hijo de Dios experimenta hasta las últimas consecuencias la condición humana. Con esta caída entra aún más plenamente en la historia de la humanidad y acompaña en todo momento a la humanidad que sufre. Yo estoy con vosotros todos los días hasta el final de los tiempos. El hombre que cae y contempla al Dios que cae es el hombre que puede finalmente admitir su debilidad e impotencia ya sin temor y despreocupación, precisamente porque también Dios lo ha experimentado en su Hijo. Es gracias a la misericordia que Dios se ha bajado hasta ese punto, hasta ser tendido en polvo del camino. A este polvo bendito, ultrajado, violado y depredado por el egoísmo humano, el Señor ha reservado su último abrazo.
2: Oremos. Señor Jesús, postrado sobre esta tierra reseca, estás cerca de todos los hombres que sufren e infundes en sus corazones la fuerza para volver a levantarse. Te pido, Dios de la misericordia, por todos los que se encuentran postrados por tierra por tantos motivos: pecados personales, matrimonios fracasados, soledad, pérdida del trabajo, dramas familiares, angustia por el futuro. Hazles sentir que tú no estás lejos de cada uno de ellos. Es el hombre que más siente la necesidad del perdón y sigue esperando contra toda esperanza.
0: Padre nuestro que estás en el cielo, santificado sea tu nombre. Venga a nosotros tu reino, hágase tu voluntad en la tierra como en el cielo.
1: Danos hoy nuestro pan de cada día, perdona nuestras ofensas como también nosotros perdonamos a los que nos ofenden. No nos dejes caer en tentación y líbranos del mal. Amén.
0: Dios te salve María, llena eres de gracia, el Señor es contigo. Bendita eres entre todas las mujeres y bendito es el fruto de tu vientre, Jesús.
1: Santa María, Madre de Dios, ruega por nosotros pecadores, ahora y en la hora de nuestra muerte. Amén.
0: Gloria al Padre, y al Hijo, y al Espíritu Santo,
1: como era en un principio, ahora y siempre, por los siglos de los siglos. Amén.

0: Décima estación. Jesús es despojado de sus vestiduras. Te adoramos, Cristo, y te bendecimos,
1: que por tu santa cruz redimiste al mundo.
0: Lectura del Evangelio según San Marcos. Le crucificaron y se reparten sus vestidos, echando a suertes a ver qué se llevaba cada uno. Palabra de Dios.
1: Te alabamos, Señor. Reflexión. Mientras el Hijo de Dios padece los suplicios de la cruz, los soldados, sin inmutarse, siguen llevando una vida dominada por las pasiones. Esta es la gran paradoja de la libertad que Dios ha concebido en sus hijos. Ante la muerte de Jesús, cada hombre puede elegir o contemplar a Cristo o echar a suertes. Aquel cuerpo que el Padre ha preparado para el Hijo expresa ahora el amor del Hijo por el Padre y el don total de Jesús a los hombres. Aquel cuerpo despojado de todo, menos del amor, encierra en sí el inmenso dolor de la humanidad y habla de todas sus heridas. Aquel cuerpo mudo y sangrante, flagelado y humillado, indica el camino de la justicia de Dios que transforma el sufrimiento más atroz en la luz de la resurrección.
2: Oremos. Señor Jesús, quiero presentar ante ti a toda la humanidad dolorida, los cuerpos de los hombres y mujeres, de niños y ancianos, de enfermos y discapacitados, oprimidos en su dignidad. Cuánta violencia a lo largo de la historia de esta humanidad han golpeado lo que el hombre tiene como más suyo, algo sagrado y bendito, porque procede de Dios. Te pedimos, Señor, por quienes han sido violados en su intimidad, por quien no comprende el misterio de su propio cuerpo, por quien no lo acepta o desfigura su belleza, por quien no respeta la debilidad y sacralidad del cuerpo que envejece y muere, y que un día resucitará.
0: Padre nuestro que estás en el cielo, santificado sea tu nombre. Venga a nosotros tu reino, hágase tu voluntad en la tierra como en el cielo.
1: Danos hoy nuestro pan de cada día, perdona nuestras ofensas, como también nosotros perdonamos a los que nos ofenden. No nos dejes caer en tentación y líbranos del mal. Amén.
0: Dios te salve María, llena eres de gracia, el Señor es contigo. Bendita eres entre todas las mujeres y bendito es el fruto de tu vientre, Jesús.
1: Santa María, Madre de Dios, ruega por nosotros pecadores, ahora y en la hora de nuestra muerte. Amén.
0: Gloria al Padre, y al Hijo, y al Espíritu Santo,
1: como era en un principio, ahora y siempre, por los siglos de los siglos. Amén.

0: Décima primera estación. Jesús es clavado en la cruz. Te adoramos, Cristo, y te bendecimos.
1: Que por tu santa cruz redimiste al mundo.
0: Lectura del Evangelio según San Lucas. Uno de los malhechores colgados le insultaba: ¿No eres tú el Cristo? Pues, y sálvate a ti y a nosotros. Pero el otro le respondió diciendo: ¿Es que no temes a Dios, tú que sufres la misma condena? Y nosotros con razón, porque nos lo hemos merecido con nuestros hechos. En cambio, este nada malo ha hecho. Y decía: Jesús, acuérdate de mí cuando vengas con tu reino. Jesús le dijo: Yo te aseguro, hoy estás conmigo en el paraíso. Palabra de Dios.
1: Te alabamos, Señor. Reflexión. A la derecha y a la izquierda de Jesús están los dos malhechores, probablemente dos asesinos. Estos dos malhechores interpelan al corazón de todo hombre porque muestran dos modos diferentes de estar en la cruz. El primero maldice a Dios, el segundo reconoce a Dios en la cruz. El primer malhechor propone la solución más cómoda para todos. Propone una salvación humana y su mirada está dirigida hacia abajo. La salvación para él significa escapar de la cruz y acabar con el sufrimiento. El segundo malhechor, sin embargo, no negocia una solución. Propone una salvación divina y su mirada está dirigida totalmente al cielo. Para él, la salvación significa aceptar la voluntad de Dios, incluso en las peores condiciones. Es el triunfo de la cultura del amor y del perdón.
2: Oremos. Tú, crucificado por amor, dame ese perdón tuyo que olvida y esa misericordia que recrea. Hazme experimentar en cada confesión la gracia que me ha creado a tu imagen y semejanza y que me recrea cada vez que pongo mi vida, con todas sus miserias, en las manos misericordiosas del Padre. Que tu perdón resuene en mí como certeza del amor que me salva, me renueva y me hace estar contigo para siempre. Entonces, seré de verdad un malhechor bienaventurado, y cada perdón tuyo será como vivir desde ahora el paraíso.
1: Padre nuestro, que estás en el cielo, santificado sea tu nombre. Venga a nosotros tu reino. Hágase tu voluntad, así en la tierra como en el cielo.
0: Danos hoy nuestro pan de cada día. Perdona nuestras ofensas, como también nosotros perdonamos al que nos ofende. No nos dejes caer en la tentación y líbranos del mal. Amén.
1: Dios te salve, María, llena eres de gracia. El Señor es contigo. Bendita eres entre todas las mujeres y bendito es el fruto de tu vientre, Jesús.
0: Santa María, Madre de Dios, ruega por nosotros los pecadores, ahora y en la hora de nuestra muerte. Amén.
1: Gloria al Padre, gloria al Hijo y al Espíritu Santo.
0: Como era en un principio, ahora y siempre, por los siglos de los siglos. Amén.

0: Decimasegunda estación. Jesús muere en la cruz. Te adoramos, Cristo, y te bendecimos.
1: Que por tu santa cruz redimiste al mundo.
0: Lectura del Evangelio según San Marcos. Llega la hora sexta. Hubo oscuridad sobre toda la tierra hasta la hora nona. A la hora nona gritó Jesús con fuerte voz: Eloí, Eloí, lema sabactaní. ¿Qué quiere decir? Dios mío, ¿por qué me has abandonado? Al oír esto, algunos de los presentes decían: Mira, llama a Elías. Entonces, uno fue corriendo a empapar una esponja con vinagre y sujetándola a una caña, le ofrecía de beber diciendo: Dejad, vamos a ver si viene Elías a descolgarte. Pero Jesús, lanzando un fuerte grito, expiró, y el velo del santuario se rasgó en dos, de arriba abajo. Al ver el centurión que estaba frente a él, que había expirado de esa manera, dijo: Verdaderamente este hombre es hijo de Dios. Palabra de Dios.
1: Te alabamos, Señor. Reflexión. El grito de Jesús es el grito de todo crucificado en la historia, del abandonado y del humillado, del mártir y del profeta, del calumniado y del condenado injustamente, de quien sufre el exilio o la cárcel. Es el grito de la desesperación humana que se desemboca. Sin embargo, es la victoria de la fe que transforma la muerte en vida eterna. Jesús muere en la cruz. ¿Es la muerte de Dios? No, es la celebración más sublime del testimonio de la fe. En la gran oscuridad se enciende la fe. Verdaderamente este hombre era hijo de Dios, porque quien muere así, transformando en esperanza de vida la desesperación de la muerte, no puede ser simplemente un hombre.
2: Oremos. El crucificado es la ofrenda total. No se ha reservado nada, ni un retazo de su vestidura, ni una gota de su sangre, ni la madre. Ha dado todo. Cuando no se tiene nada más para dar, porque se ha dado todo, entonces es capaz de dar verdaderamente, despojado, desnudo, consumido por las llagas, por la sed del abandono, por los improperios, no tiene ya figura de hombre. Dar todo, eso es la caridad. Donde termina lo mío, comienza el paraíso.
1: Padre nuestro que estás en el cielo, santificado sea tu nombre. Venga a nosotros tu reino. Hágase tu voluntad así en la tierra como en el cielo.
0: Danos hoy nuestro pan de cada día. Perdona nuestras ofensas, como también nosotros perdonamos a los que nos ofenden. No nos dejes caer en la tentación y líbranos del mal. Amén.
1: Dios te salve María, llena eres de gracia. El Señor es contigo. Bendita eres entre todas las mujeres y bendito es el fruto de tu vientre, Jesús.
0: Santa María, Madre de Dios, ruega por nosotros los pecadores, ahora y en la hora de nuestra muerte. Amén.
1: Gloria al Padre, gloria al Hijo, gloria al Espíritu Santo.
0: Como era en un principio, ahora y siempre, por los siglos de los siglos. Amén.

0: Décima tercera estación. Jesús es bajado de la cruz. Te adoramos, Cristo, y te bendecimos.
1: Que por tu santa cruz redimiste al mundo.
0: Lectura del Evangelio según San Marcos. Y ya al atardecer, como era la preparación, es decir, la víspera del sábado, vino José de Arimatea, miembro respetable del consejo, que esperaba también el reino de Dios, y tuvo la valentía de entrar donde Pilato y pedirle el cuerpo de Jesús. Este compró una sábana, lo descolgó de la cruz, lo envolvió en la sábana y lo puso en un sepulcro que estaba excavado en roca. Luego hizo rodar una piedra sobre la entrada del sepulcro. Palabra de Dios.
1: Te alabamos, Señor. Reflexión. José de Arimatea recibe a Jesús antes de haber visto su gloria. Lo recibe como un derrotado, como un malhechor, como un excluido. Pide el cuerpo de Pilato para impedir que sea arrojado a una fosa común. José arriesga su reputación y tal vez también su propia vida. La valentía de José, sin embargo, no es la audacia de los héroes en la batalla. La valentía de José es la fuerza de la fe. Una fe que se hace acogida, gratuidad y amor, es en una palabra caridad.
2: Oremos. Solo un ramito de olivo oscila sobre su cabeza al viento silencioso. Ni siquiera una espina le quitaste de la corona. Traspasado también el pensamiento, no puede allá arriba. No puede el pensamiento dejar de sangrar, y ni siquiera una mano le desclavaste del madero para que se limpiara los ojos, la sangre, y le fuera concedido mirar allí al menos a la madre sola.
0: Padre nuestro que estás en el cielo, santificado sea tu nombre, venga a nosotros tu reino, hágase tu voluntad en la tierra como en el cielo.
1: Danos hoy nuestro pan de cada día, perdona nuestras ofensas como también nosotros perdonamos a los que nos ofenden, no nos dejes caer en tentación y líbranos del mal. Amén.
0: Dios te salve María, llena eres de gracia, el Señor es contigo. Bendita tú eres entre todas las mujeres y bendito es el fruto de tu vientre Jesús.
1: Santa María, Madre de Dios, ruega por nosotros pecadores, ahora y en la hora de nuestra muerte. Amén.
0: Gloria al Padre, al Hijo y al Espíritu Santo.
1: Como era en un principio, ahora y siempre, por los siglos de los siglos. Amén.

0: Décima cuarta estación. Jesús es puesto en el sepulcro. Te adoramos, Cristo, y te bendecimos,
1: que por tu santa cruz redimiste al mundo.
0: Lectura del Evangelio según San Mateo. José tomó el cuerpo, lo envolvió en una sábana limpia y lo puso en un sepulcro nuevo que había hecho excavar en la roca. Luego hizo rodar una gran piedra hasta la entrada del sepulcro y se fue. Palabra de Dios.
1: Te alabamos, Señor. Reflexión. El hombre, deslumbrado por unas luces que tienen el color de las tinieblas, empujado por las fuerzas del mal, hizo rodar una gran piedra y te ha encerrado en el sepulcro. Pero nosotros sabemos que tú, Dios humilde, en el silencio en que nuestra libertad te ha expuesto, está más activo que nunca, generando nueva gracia en el hombre que amas. Entra, pues, en nuestros sepulcros. Enciende de nuevo la llama de tu amor en el corazón de todo hombre, en el seno de toda familia, en el camino de cada pueblo.
2: Oremos. Oh Cristo Jesús, todos caminamos hasta nuestra muerte y nuestra tumba. Permítenos detenernos en espíritu junto a tu sepulcro, que el poder de la vida que se ha manifestado en él traspase nuestros corazones. Que esta vida sea la luz de nuestra peregrinación terrena.
0: Padre nuestro que estás en el cielo, santificado sea tu nombre. Venga a nosotros tu reino. Hágase tu voluntad en la tierra como en el cielo.
1: Danos hoy nuestro pan de cada día. Perdona nuestras ofensas, como también nosotros perdonamos a los que nos ofenden. No nos dejes caer en tentación y líbranos del mal. Amén.
0: Dios te salve María, llena eres de gracia, el Señor es contigo. Bendita tú eres entre todas las mujeres y bendito es el fruto de tu vientre Jesús.
1: Santa María, Madre de Dios, ruega por nosotros pecadores, ahora y en la hora de nuestra muerte. Amén.
0: Gloria al Padre, al Hijo y al Espíritu Santo.
1: Como era en un principio, ahora y siempre, por los siglos de los siglos. Amén.

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1: Son las 6:02.
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3: Un Santo para Cada Día. Hoy, 2 de agosto, recordamos a San Eusebio de Breceuil. San Eusebio nació en Cerdeña, Italia. Al morir su padre, su madre lo llevó a vivir a Roma, donde el Papa Liberio lo tomó bajo su protección, lo educó y lo ordenó de sacerdote. Poco después, en la ciudad de Vercelli, al norte de Italia, murió el obispo y el pueblo y los sacerdotes proclamaron a Eusebio como el nuevo obispo, por su santidad y sus muchos conocimientos. San Ambrosio dice que el obispo Eusebio de Vercelli fue el primero en Occidente al cual se le ocurrió organizar a sus sacerdotes en grupos para formarse mejor y ayudarse y animarse a la santidad. Para este santo, su más importante labor como obispo era tratar que sus sacerdotes llegaran a la santidad. Fue obispo en Vercelli por 28 años. Una de sus grandes preocupaciones era instruir al pueblo en religión, y él mismo iba de parroquia en parroquia instruyendo a los feligreses. En aquellos tiempos se estaba extendiendo una terrible herejía llamada arrianismo, que enseñaba que Cristo no era Dios. Los más grandes santos de la época se opusieron a tan tremendo error, pero el jefe de gobierno llamado Constancio la apoyaba. Hicieron entonces una reunión de obispos en Milán para discutir el asunto, pero Eusebio, al darse cuenta de que el ejército del emperador iba a obligarlos a decir lo que él no aceptaba, no quiso asistir. Constancio le ordenó que se hiciera presente. A pesar de que el emperador lo amenazó con la muerte, él no quiso aceptar el que Jesucristo no era Dios, por eso fue desterrado. Fue llevado encadenado hasta Palestina y encerrado en un cuartucho miserable. Los herejes lo arrastraban por las calles y lo insultaban, pero él seguía proclamando que Jesucristo sí es Dios. En una carta suya cuenta los espantosos sufrimientos que tuvo que padecer por permanecer fiel a su santa religión y expresa su deseo de poder morir sufriendo por el reino de Dios. Al morir Constancio, su sucesor decretó la libertad de Eusebio y este pudo volver a su amada diócesis de Vercelli. El resto de su vida lo empleó junto con grandes santos como San Anastasio y San Hilario en atacar y acabar la herejía de los arrianos y en propagar por todas partes la santa religión. Murió el 1 de agosto del año 371. La iglesia lo considera mártir, no porque haya muerto martirizado, sino que en sus tiempos de prisión tuvo que soportar sufrimientos horrorosos y lo supo sobrellevar con gran valentía.
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1: Son las 6:31 minutos.
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1: Son las 7:03.
2: Querida familia de Radio María, los invitamos a rezar juntos el Santo Rosario. Que la Santísima Virgen nos implore el don del Espíritu de Cristo resucitado, para que Él nos enseñe a caminar juntos como el pueblo de Dios.

0: Rezo del Santo Rosario. Misterios gloriosos. Por la señal de la Santa Cruz, de nuestros enemigos, líbranos, Señor, Dios nuestro. En el nombre del Padre, del Hijo y del Espíritu Santo. Amén. Primer misterio glorioso. La triunfante resurrección de nuestro Señor Jesucristo al tercer día de entre los muertos.
1: Padre nuestro que estás en el cielo, santificado sea tu nombre. Venga a nosotros tu reino. Hágase tu voluntad, así en la tierra como en el cielo.
2: Danos hoy nuestro pan de cada día. Perdona nuestras ofensas, como también nosotros perdonamos a los que nos ofenden. No nos dejes caer en tentación y líbranos del mal.
1: Dios te salve María, llena eres de gracia. El Señor es contigo. Bendita tú eres entre todas las mujeres. Bendito es el fruto de tu vientre, Jesús.
2: Santa María, Madre de Dios, ruega por nosotros los pecadores, ahora y en la hora de nuestra muerte. Amén.
1: Dios te salve María, llena eres de gracia. El Señor es contigo. Bendita tú eres entre todas las mujeres. Bendito es el fruto de tu vientre, Jesús.
2: Santa María, Madre de Dios, ruega por nosotros los pecadores, ahora y en la hora de nuestra muerte. Amén.
1: Dios te salve María, llena eres de gracia. El Señor es contigo. Bendita tú eres entre todas las mujeres. Bendito es el fruto de tu vientre, Jesús.
2: Santa María, Madre de Dios, ruega por nosotros los pecadores, ahora y en la hora de nuestra muerte. Amén.
1: Dios te salve María, llena eres de gracia. El Señor es contigo. Bendita tú eres entre todas las mujeres. Bendito es el fruto de tu vientre, Jesús.
2: Santa María, Madre de Dios, ruega por nosotros los pecadores, ahora y en la hora de nuestra muerte. Amén.
1: Dios te salve María, llena eres de gracia. El Señor es contigo. Bendita tú eres entre todas las mujeres. Bendito es el fruto de tu vientre, Jesús.
2: Santa María, Madre de Dios, ruega por nosotros los pecadores, ahora y en la hora de nuestra muerte. Amén.
1: Dios te salve María, llena eres de gracia. El Señor es contigo. Bendita tú eres entre todas las mujeres. Bendito es el fruto de tu vientre, Jesús.
2: Santa María, Madre de Dios, ruega por nosotros los pecadores, ahora y en la hora de nuestra muerte. Amén.
1: Dios te salve María, llena eres de gracia. El Señor es contigo. Bendita tú eres entre todas las mujeres. Bendito es el fruto de tu vientre, Jesús.
2: Santa María, Madre de Dios, ruega por nosotros los pecadores, ahora y en la hora de nuestra muerte. Amén.
1: Dios te salve María, llena eres de gracia. El Señor es contigo. Bendita tú eres entre todas las mujeres. Bendito es el fruto de tu vientre, Jesús.
2: Santa María, Madre de Dios, ruega por nosotros los pecadores, ahora y en la hora de nuestra muerte. Amén.
1: Dios te salve María, llena eres de gracia. El Señor es contigo. Bendita tú eres entre todas las mujeres. Bendito es el fruto de tu vientre, Jesús.
2: Santa María, Madre de Dios, ruega por nosotros los pecadores, ahora y en la hora de nuestra muerte. Amén.
1: Dios te salve María, llena eres de gracia. El Señor es contigo. Bendita tú eres entre todas las mujeres. Bendito es el fruto de tu vientre, Jesús.
2: Santa María, Madre de Dios, ruega por nosotros los pecadores, ahora y en la hora de nuestra muerte. Amén.
1: Gloria al Padre, y al Hijo, y al Espíritu Santo.
2: Como era en un principio, ahora y siempre, por los siglos de los siglos. Amén.
1: Oh Jesús mío, perdona nuestros pecados. Líbranos del fuego del infierno. Lleva todas las almas al cielo, especialmente las más necesitadas de tu misericordia.
0: Segundo misterio glorioso. La ascensión de nuestro Señor Jesucristo a los cielos por su propia virtud.
2: Padre nuestro que estás en el cielo, santificado sea tu nombre. Venga a nosotros tu reino. Hágase tu voluntad, así en la tierra como en el cielo.
1: Danos hoy nuestro pan de cada día. Perdona nuestras ofensas, como también nosotros perdonamos a los que nos ofenden. No nos dejes caer en la tentación y líbranos del mal.

0: Jesús.
1: Santa María, Madre de Dios, ruega por nosotros los pecadores, ahora y en la hora de nuestra muerte. Amén.
0: Dios te salve María, llena eres de gracia, el Señor es contigo, bendita tú eres entre todas las mujeres, bendito es el fruto de tu vientre, Jesús.
1: Santa María, Madre de Dios, ruega por nosotros los pecadores, ahora y en la hora de nuestra muerte. Amén.
0: Dios te salve María, llena eres de gracia, el Señor es contigo, bendita tú eres entre todas las mujeres, bendito es el fruto de tu vientre, Jesús.
1: Santa María, Madre de Dios, ruega por nosotros los pecadores, ahora y en la hora de nuestra muerte. Amén.

0: Santa María, Madre de Dios, ruega por nosotros los pecadores, ahora y en la hora de nuestra muerte. Amén.
1: Gloria al Padre, al Hijo y al Espíritu Santo.
0: Como era en el principio, ahora y siempre, por los siglos de los siglos. Amén. Oh Jesús mío, perdona nuestros pecados, líbranos del fuego del infierno, lleva todas las almas al cielo, especialmente las más necesitadas de tu misericordia. Amén.
2: Tercer misterio glorioso, la venida del Espíritu Santo sobre el Sagrado Colegio Apostólico en forma de lenguas de fuego.
0: Padre nuestro que estás en el cielo, santificado sea tu nombre. Venga a nosotros tu reino. Hágase tu voluntad, así en la tierra como en el cielo.
1: Danos hoy nuestro pan de cada día. Perdona nuestras ofensas, como también nosotros perdonamos a los que nos ofenden. No nos dejes caer en tentación y líbranos del mal.
0: Dios te salve María, llena eres de gracia. El Señor es contigo. Bendita tú eres entre todas las mujeres. Bendito es el fruto de tu vientre, Jesús.
1: Santa María, Madre de Dios, ruega por nosotros los pecadores, ahora y en la hora de nuestra muerte. Amén.
0: Dios te salve María, llena eres de gracia. El Señor es contigo. Bendita tú eres entre todas las mujeres. Bendito es el fruto de tu vientre, Jesús.
1: Santa María, Madre de Dios, ruega por nosotros los pecadores, ahora y en la hora de nuestra muerte. Amén.
0: Dios te salve María, llena eres de gracia. El Señor es contigo. Bendita tú eres entre todas las mujeres. Bendito es el fruto de tu vientre, Jesús.
1: Santa María, Madre de Dios, ruega por nosotros los pecadores, ahora y en la hora de nuestra muerte. Amén.
0: Dios te salve María, llena eres de gracia. El Señor es contigo. Bendita tú eres entre todas las mujeres. Bendito es el fruto de tu vientre, Jesús.
1: Santa María, Madre de Dios, ruega por nosotros los pecadores, ahora y en la hora de nuestra muerte. Amén.
0: Dios te salve María, llena eres de gracia. El Señor es contigo. Bendita tú eres entre todas las mujeres. Bendito es el fruto de tu vientre, Jesús.
1: Santa María, Madre de Dios, ruega por nosotros los pecadores, ahora y en la hora de nuestra muerte. Amén.
0: Dios te salve María, llena eres de gracia. El Señor es contigo. Bendita tú eres entre todas las mujeres. Bendito es el fruto de tu vientre, Jesús.
1: Santa María, Madre de Dios, ruega por nosotros los pecadores, ahora y en la hora de nuestra muerte. Amén.
0: Dios te salve María, llena eres de gracia. El Señor es contigo. Bendita tú eres entre todas las mujeres. Bendito es el fruto de tu vientre, Jesús.
1: Santa María, Madre de Dios, ruega por nosotros los pecadores, ahora y en la hora de nuestra muerte. Amén.
0: Dios te salve María, llena eres de gracia. El Señor es contigo. Bendita tú eres entre todas las mujeres. Bendito es el fruto de tu vientre, Jesús.
1: Santa María, Madre de Dios, ruega por nosotros los pecadores, ahora y en la hora de nuestra muerte. Amén.
0: Dios te salve María, llena eres de gracia. El Señor es contigo. Bendita tú eres entre todas las mujeres. Bendito es el fruto de tu vientre, Jesús.
1: Santa María, Madre de Dios, ruega por nosotros los pecadores, ahora y en la hora de nuestra muerte. Amén.
0: Dios te salve María, llena eres de gracia. El Señor es contigo. Bendita tú eres entre todas las mujeres. Bendito es el fruto de tu vientre, Jesús.
1: Santa María, Madre de Dios, ruega por nosotros los pecadores, ahora y en la hora de nuestra muerte. Amén.
0: Gloria al Padre, y al Hijo, y al Espíritu Santo.
1: Como era en un principio, ahora y siempre, por los siglos de los siglos. Amén.
0: Oh Jesús mío, perdona nuestros pecados, líbranos del fuego del infierno. Lleva todas las almas al cielo, especialmente las más necesitadas de tu misericordia.
2: Cuarto misterio glorioso, el dichoso tránsito de María Santísima en cuerpo y alma al cielo.
1: santificado sea tu nombre. Venga a nosotros tu reino. Hágase tu voluntad, así en la tierra como en el cielo.
0: Danos hoy nuestro pan de cada día. Perdona nuestras ofensas, como también nosotros perdonamos a los que nos ofenden. No nos dejes caer en la tentación y líbranos del mal.
1: Dios te salve María, llena eres de gracia, el Señor es contigo. Bendita tú eres entre todas las mujeres, y bendito es el fruto de tu vientre, Jesús.
0: Santa María, Madre de Dios, ruega por nosotros los pecadores, ahora y en la hora de nuestra muerte. Amén.
1: Dios

0: Jesús.
1: Santa María, Madre de Dios, ruega por nosotros los pecadores, ahora y en la hora de nuestra muerte. Amén.
0: Dios te salve María, llena eres de gracia, el Señor es contigo. Bendita tú eres entre todas las mujeres, bendito es el fruto de tu vientre, Jesús.
1: Santa María, Madre de Dios, ruega por nosotros los pecadores, ahora y en la hora de nuestra muerte. Amén. Dios

0: María, Madre de Dios, ruega por nosotros los pecadores, ahora y en la hora de nuestra muerte. Amén.
1: Gloria al Padre, al Hijo y al Espíritu Santo.
0: Como era en el principio, ahora y siempre, por los siglos de los siglos. Amén. Oh Jesús mío, perdona nuestros pecados, líbranos del fuego del infierno, lleva todas las almas al cielo, especialmente las más necesitadas de tu misericordia. Amén.
2: Quinto misterio glorioso, la coronación de María Santísima sobre todos los coros de los ángeles como reina universal de todo lo creado.
0: Padre nuestro que estás en el cielo, santificado sea tu nombre. Venga a nosotros tu reino. Hágase tu voluntad, así en la tierra como en el cielo.
1: Danos hoy nuestro pan de cada día. Perdona nuestras ofensas, como también nosotros perdonamos a los que nos ofenden. No nos dejes caer en tentación y líbranos del mal.
0: Dios te salve María, llena eres de gracia. El Señor es contigo. Bendita tú eres entre todas las mujeres. Bendito es el fruto de tu vientre, Jesús.
1: Santa María, Madre de Dios, ruega por nosotros los pecadores, ahora y en la hora de nuestra muerte. Amén.
0: Dios te salve María, llena eres de gracia. El Señor es contigo. Bendita tú eres entre todas las mujeres. Bendito es el fruto de tu vientre, Jesús.
1: Santa María, Madre de Dios, ruega por nosotros los pecadores, ahora y en la hora de nuestra muerte. Amén.
0: Dios te salve María, llena eres de gracia. El Señor es contigo. Bendita tú eres entre todas las mujeres. Bendito es el fruto de tu vientre, Jesús.
1: Santa María, Madre de Dios, ruega por nosotros los pecadores, ahora y en la hora de nuestra muerte. Amén.
0: Dios te salve María, llena eres de gracia. El Señor es contigo. Bendita tú eres entre todas las mujeres. Bendito es el fruto de tu vientre, Jesús.
1: Santa María, Madre de Dios, ruega por nosotros los pecadores, ahora y en la hora de nuestra muerte. Amén.
0: Dios te salve María, llena eres de gracia. El Señor es contigo. Bendita tú eres entre todas las mujeres. Bendito es el fruto de tu vientre, Jesús.
1: Santa María, Madre de Dios, ruega por nosotros los pecadores, ahora y en la hora de nuestra muerte. Amén.
0: Dios te salve María, llena eres de gracia. El Señor es contigo. Bendita tú eres entre todas las mujeres. Bendito es el fruto de tu vientre, Jesús.
1: Santa María, Madre de Dios, ruega por nosotros los pecadores, ahora y en la hora de nuestra muerte. Amén.
0: Dios te salve María, llena eres de gracia. El Señor es contigo. Bendita tú eres entre todas las mujeres. Bendito es el fruto de tu vientre, Jesús.
1: Santa María, Madre de Dios, ruega por nosotros los pecadores, ahora y en la hora de nuestra muerte. Amén.
0: Dios te salve María, llena eres de gracia. El Señor es contigo. Bendita tú eres entre todas las mujeres. Bendito es el fruto de tu vientre, Jesús.
1: Santa María, Madre de Dios, ruega por nosotros los pecadores, ahora y en la hora de nuestra muerte. Amén.
0: Dios te salve María, llena eres de gracia. El Señor es contigo. Bendita tú eres entre todas las mujeres. Bendito es el fruto de tu vientre, Jesús.
1: Santa María, Madre de Dios, ruega por nosotros los pecadores, ahora y en la hora de nuestra muerte. Amén.
0: Dios te salve María, llena eres de gracia. El Señor es contigo. Bendita tú eres entre todas las mujeres. Bendito es el fruto de tu vientre, Jesús.
1: Santa María, Madre de Dios, ruega por nosotros los pecadores, ahora y en la hora de nuestra muerte. Amén.
0: Gloria al Padre, y al Hijo, y al Espíritu Santo.
1: Como era en un principio, ahora y siempre, por los siglos de los siglos. Amén.
0: Oh Jesús mío, perdona nuestros pecados, líbranos del fuego del infierno, lleva todas las almas al cielo, especialmente las más necesitadas de tu misericordia.
3: Oremos por la persona y las intenciones del Santo Padre, el Papa.
0: Padre nuestro. nuestro que estás en el cielo, santificado sea tu nombre. Venga a nosotros tu reino. Hágase tu voluntad, así en la tierra como en el cielo.
1: Danos hoy nuestro pan de cada día. Perdona nuestras ofensas, como también nosotros.

0: Dios te salve María, llena eres de gracia, el Señor es contigo. Bendita tú eres entre todas las mujeres, bendito es el fruto de tu vientre, Jesús.
1: Santa María, Madre de Dios, ruega por nosotros los pecadores, ahora y en la hora de nuestra muerte. Amén.
0: Gloria al Padre, y al Hijo, y al Espíritu Santo.
1: Como era en un principio, ahora y siempre, por los siglos de los siglos. Amén.
2: Dios te salve, Reina y Madre de Misericordia, vida, dulzura y esperanza nuestra. Dios te salve, a ti clamamos los desterrados hijos de Eva. A ti suspiramos, gimiendo y llorando en este valle de lágrimas. Ea pues, Señora abogada nuestra, vuelve a nosotros esos ojos misericordiosos, y después de este destierro, muéstranos a Jesús, fruto bendito de tu vientre. Oh clemente, oh piadosa, oh dulce siempre Virgen María, ruega por nosotros, Santa Madre de Dios, para que seamos dignos de alcanzar las promesas de nuestro Señor Jesucristo. Amén.

querida familia de Radio María, hemos rezado el Santo Rosario. Que la Santísima Virgen nos implore el don del Espíritu de Cristo resucitado para que Él nos enseñe a caminar juntos como pueblo de Dios.

0: Oración a San Miguel Arcángel. San Miguel Arcángel, defiéndanos en la lucha, sé nuestro amparo contra la perversidad y acechanzas del demonio. Que Dios manifieste sobre él su poder, es nuestra humilde súplica. Y tú, oh príncipe de la milicia celestial, con el poder que Dios te ha conferido, arroja al infierno a Satanás y a los demás espíritus malignos que vagan por el mundo para la perdición de las almas. Amén.
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2: Son las 7:30 minutos.

0: Queridos auditores, es momento de volver nuestra mirada al Dios de la vida. Lo hacemos con el Ángelus, la oración que nos recuerda el acontecimiento del Verbo de Dios hecho carne por nosotros, para mostrarnos así la ternura y el consuelo del Padre rico en misericordia.
1: El ángel del Señor anunció a María.
2: Y concibió por obra y gracia del Espíritu Santo.
1: Dios te salve María, llena eres de gracia, el Señor es contigo. Bendita eres entre todas las mujeres, y bendito es el fruto de tu vientre Jesús.
2: Santa María, Madre de Dios, ruega por nosotros pecadores, ahora y en la hora de nuestra muerte. Amén.
1: He aquí la esclava del Señor.
2: Hágase en mí según tu palabra.
1: Dios te salve María, llena eres de gracia, el Señor es contigo. Bendita eres entre todas las mujeres, y bendito es el fruto de tu vientre, Jesús.
2: Santa María, Madre de Dios, ruega por nosotros pecadores, ahora y en la hora de nuestra muerte. Amén.
1: Y el Verbo de Dios se hizo carne
2: y habitó entre nosotros.
1: Dios te salve María, llena eres de gracia, el Señor es contigo. Bendita eres entre todas las mujeres, y bendito es el fruto de tu vientre, Jesús.
2: Santa María, Madre de Dios, ruega por nosotros pecadores, ahora y en la hora de nuestra muerte. Amén.
1: Ruega por nosotros, Santa Madre de Dios,
2: para que seamos dignos de alcanzar las promesas y gracias de nuestro Señor Jesucristo.
1: Oremos. Infunde, Señor,

0: tu gracia en nuestras almas para que los que hemos conocido por el anuncio del ángel la encarnación de tu Hijo Jesucristo, por su pasión y su cruz, seamos llevados a la gloria de su resurrección por Jesucristo nuestro Señor.
1: Amén.
0: Gloria al Padre, y al Hijo, y al Espíritu Santo.
1: Como era en el principio, ahora y siempre, por los siglos de los siglos. Amén.

0: Con la oración de laudes, Radio María te invita a celebrar el triunfo de la vida del Señor resucitado. Que sea la luz de la resurrección la que te ilumine y acompañe a lo largo del día que hoy inicias.
1: Señor, abre mis labios,
2: y mi boca proclamará tu alabanza.
1: Gloria al Padre, y al Hijo, y al Espíritu Santo.
2: Como era en un principio, ahora y siempre, por los siglos de los siglos. Amén.
1: Las sombras oscuras huyen, ya va pasando la noche, y el sol, con su luz de fuego, nos disipa los temores.
3: Ya se apagan las estrellas, y se han encendido soles. El rocío cae de los cielos, en el cáliz de las flores.
1: Las criaturas van vistiendo sus galas y sus colores, porque al nacer el nuevo día, hacen nuevas las canciones.
3: Lucero Cristo del alba, que pases entre esplendores, apacienta nuestras vidas, ya sin sombra y sin noches.
1: Hermoso Cristo el Cordero, entre collados y montes. Amén. Salmo 92. Gloria del Dios Creador. El Señor es admirable en el cielo. Aleluya.
3: El Señor reina vestido de majestad. El Señor vestido y ceñido de poder. Así está firme el orbe y no vacila.
1: Tu trono está firme desde siempre y tú eres eterno.
3: Levantan los ríos, Señor. Levantan los ríos su voz. Levantan los ríos su fragor.
1: Pero más que la voz de aguas caudalosas, más potente que el oleaje del mar. Más potente en el cielo es el Señor.
3: Tus mandatos son fieles y seguros, la santidad es el adorno de tu casa. Señor, por días sin término.
1: Gloria al Padre, al Hijo y al Espíritu Santo.
3: Como era en un principio, ahora y siempre, por los siglos de los siglos. Amén.
1: El Señor es admirable en el cielo. Aleluya. Cántico de Daniel. Toda la creación alabe al Señor. Tú, Señor, eres alabado y ensalzado por los siglos. Aleluya.
3: Criaturas todas del Señor, bendecid al Señor. Ensalzadlo con himnos por los siglos.
1: Ángeles del Señor, bendecid al Señor. Cielos, bendecid al Señor.
3: Aguas del espacio, bendecid al Señor. Ejércitos del Señor, bendecid al Señor.
1: Sol y luna, bendecid al Señor. Astros del cielo, bendecid al Señor.
3: Lluvia, rocío, bendecid al Señor. Vientos todos, bendecid al Señor.
1: Fuego y calor, bendecid al Señor. Frío y heladas, bendecid al Señor.
3: Rocíos y nevadas, bendecid al Señor. Témpanos y hielos, bendecid al Señor.
1: Escarchas y nieves, bendecid al Señor. Noche y día, bendecid al Señor.
3: Luz y tinieblas, bendecid al Señor. Rayos y nubes, bendecid al Señor.
1: Bendiga la tierra al Señor, ensálcelo con himnos por los siglos.
3: Montes y cumbres, bendecid al Señor. Cuanto germina en la tierra, bendiga al Señor.
1: Manantiales, bendecid al Señor. Mares y ríos, bendecid al Señor.
3: Cetáceos y peces, bendecid al Señor. Aves del cielo, bendecid al Señor.
1: Fieras y ganado, bendecid al Señor. Ensalzadlo con himnos por los siglos.
3: Hijos de los hombres, bendecid al Señor. Bendiga Israel al Señor.
1: Sacerdotes del Señor, bendecid al Señor. Siervos del Señor, bendecid al Señor.
3: Alma y espíritu justos, bendecid al Señor. Santos y humildes de corazón, bendecid al Señor.
1: Ananías, Azarías y Misael, bendecid al Señor. Ensalzadlo con himnos por los siglos.
3: Bendigamos al Padre, al Hijo y al Espíritu Santo. Ensalcémoslo con himnos por los siglos.
1: Bendito el Señor en la boda del cielo, alabado y glorioso y ensalzado por los siglos. Tú, Señor, eres alabado y ensalzado por los siglos. Aleluya. Salmo 148. Alabanza del Dios Creador. Alabad al Señor en el cielo. Aleluya.
3: Alabad al Señor en lo alto.
1: Alabadlo todos sus ángeles, alabadlo todos sus ejércitos.
3: Alabadlo sol y luna, alabadlo estrellas lucientes.
1: Alabadlo espacios celestes y aguas que cuelgan en el cielo.
3: Alaben el nombre del Señor, porque Él lo mandó y existieron.
1: Les dio consistencia perpetua y una ley que no pasará.
3: Alabad al Señor en la tierra, cetáceos y abismos del mar.
1: Rayos, granizo, nieve y bruma. Viento huracanado que cumple sus órdenes.
3: Montes y todas las sierras, árboles frutales y cedros.
1: Fieras y animales domésticos, reptiles y pájaros que vuelan.
3: Reyes y pueblos del orbe, príncipes y jefes del mundo.
1: Los jóvenes y también las doncellas, los viejos junto con los niños.
3: Alaben el nombre del Señor, el único nombre sublime.
1: Su majestad sobre el cielo y la tierra, Él acrece el vigor de su pueblo.
3: Alabanza de todos sus fieles, de Israel su pueblo escogido.
1: Gloria al Padre, y al Hijo, y al Espíritu Santo.
3: Como era en un principio, ahora y siempre, por los siglos de los siglos. Amén.
1: Alabado al Señor en el cielo. Aleluya. Lectura del profeta Ezequiel.
4: Así dice el Señor: yo mismo abriré vuestros sepulcros y os haré salir de vuestros sepulcros, pueblo mío, y os traeré a la tierra de Israel. Y cuando abra vuestros sepulcros y os saque de vuestros sepulcros, pueblo mío, sabréis que yo soy el Señor. Os infundiré mi espíritu y viviréis. Os colocaré en vuestra tierra y sabréis que yo, el Señor, lo digo y lo hago. Oráculo del Señor.
1: Cristo, Hijo de Dios vivo, ten piedad de nosotros.
2: Cristo, Hijo de Dios vivo, ten piedad de nosotros.
1: Tú que estás sentado a la derecha del Padre,
2: ten piedad de nosotros.
1: Gloria al Padre, y al Hijo, y al Espíritu Santo.
2: Cristo, Hijo de Dios vivo, ten piedad de nosotros.
1: El que pierda su vida por mí y por el Evangelio, la salvará, dice el Señor.
3: Bendito sea el Señor, Dios de Israel, porque ha visitado y redimido a su pueblo, suscitándonos una fuerza de salvación en la casa de David, su siervo, según lo había predicho desde antiguo por boca de sus santos profetas.
1: Es la salvación que nos libra de nuestros enemigos y de la mano de todos los que nos odian. Ha realizado así la misericordia que tuvo con nuestros padres, recordando su santa alianza y el juramento que juró a nuestro padre Abraham,
3: para concedernos que, libres de temor, arrancados de la mano de los enemigos, le sirvamos con santidad y justicia en su presencia todos nuestros días.
1: Y a ti, niño, te llamarán profeta del Altísimo, porque irás delante del Señor a preparar sus caminos, anunciando a su pueblo la salvación, el perdón de sus pecados.
3: Por la entrañable misericordia de nuestro Dios, nos visitará el sol que nace de lo alto, para iluminar a los que viven en tinieblas y en sombra de muerte, para guiar nuestros pasos por el camino de la paz.
1: Gloria al Padre, y al Hijo, y al Espíritu Santo,
3: como era en un principio, ahora y siempre, por los siglos de los siglos. Amén.
1: El que pierda su vida por mí y por el Evangelio, la salvará, dice el Señor. Peticiones. Invoquemos a Dios Padre, que envió al Espíritu Santo, para que con su luz santísima penetrara las almas de sus fieles, y digámosle:
2: ilumina, Señor, a tu pueblo.
1: Tú, que por la resurrección de tu Hijo quisiste iluminar el mundo,
2: haz que tu Iglesia difunda entre todos los hombres la alegría pascual.
1: Tú, que por el Espíritu de la verdad adoctrinaste a los discípulos de tu Hijo,
2: envía este mismo Espíritu a tu Iglesia para que permanezca siempre fiel a ti.
1: Tú que eres luz para todos los hombres, acuérdate de los que viven aún en tinieblas
2: y abre los ojos de su mente para que te reconozcan a ti, único Dios verdadero.
1: Por Jesús hemos sido hechos hijos de Dios, por esto nos atrevemos a decir:
2: Padre nuestro que estás en el cielo, santificado sea tu nombre. Venga a nosotros tu reino, hágase tu voluntad así en la tierra como en el cielo. Danos hoy nuestro pan de cada día, perdona nuestras ofensas, como también nosotros perdonamos a los que nos ofenden. No dejes caer la tentación y líbranos del mal. Amén.
1: Señor Dios, que muestras la luz de tu verdad a los que andan extraviados para que puedan volver al camino recto, conceda a todos los cristianos que se aparten de todo lo que les sea indigno de ese nombre que llevan, y que cumplan lo que ese nombre significa. Por nuestro Señor Jesucristo, tu Hijo.
2: Amén.
1: El Señor nos bendiga, nos guarde de todo mal y nos lleve a la vida eterna.
5: Amén.
6: Salve, Reina de los cielos y Señora de los ángeles. Salve, raíz, salve, puerta, que hoy pasa nuestra luz. Alégrate, Virgen gloriosa, entre todas las más bellas. Salve, graciada doncella, ruega Cristo por nosotros. Amén.

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1: Cuando se reza con el rosario, se reviven los momentos más importantes, más significativos de la historia de la salvación, como se revelan en la Sagrada Escritura. Se recorren las etapas de la vida y de la misión de Jesucristo y de su Iglesia. Al rezar con María, se orienta el corazón a la gracia que nos viene de Jesús. Se pone a Cristo en el centro de nuestra vida, de nuestro tiempo, de nuestra familia, de nuestra sociedad, mediante la contemplación y meditación de sus santos misterios de gozo, de luz, de dolor y de gloria, uniendo y ofreciendo al Señor nuestras penas y alegrías, sufrimientos y proyectos, trabajos, lágrimas y sonrisas. Nos ayude María a recibir aquella gracia que surge de esos misterios de la fe y de la vida que rezamos, para que a través de nosotros se pueda irradiar en la sociedad a partir de nuestro compromiso cristiano y sea purificada nuestra existencia de tantas fuerzas negativas, abriéndola a la novedad y a la misericordia de Dios. Con el rosario, junto a María, oramos unos por otros, para vivir unidos en Dios y ser cada vez más discípulos y misioneros del Señor. Que a través de María, Dios nos bendiga.
2: Misterios gloriosos. María nos conduce a Jesús. En ella y de forma peculiar, a través del rosario, profundizamos los misterios de la vida de Jesús. Con María, entregamos todo nuestro ser a la acción de la palabra de Dios, para que nuestra vida sea don y servicio a nuestros hermanos. Por la señal de la Santa Cruz, de nuestros enemigos, líbranos, Señor Dios nuestro. En el nombre del Padre, y del Hijo, y del Espíritu Santo. Amén.
3: Primer misterio, la resurrección del Señor. La resurrección de Jesús marca la diferencia en nuestra vida. No podemos dejarnos llevar por el pesimismo y la tristeza. Tenemos una buena noticia que anunciar y no podemos callarnos. Tenemos la certeza de que Jesús sigue vivo y su proyecto triunfará. Oremos para que seamos alegre testimonio de Cristo resucitado.
4: Padre nuestro que estás en el cielo, santificado sea tu nombre. Venga a nosotros tu reino. Hágase tu voluntad en la tierra como en el cielo.
5: Danos hoy nuestro pan de cada día. Perdona nuestras ofensas, como también nosotros perdonamos a los que nos ofenden. No nos dejes caer en tentación y líbranos del mal. Amén.
6: Dios te salve María, llena eres de gracia, el Señor es contigo, bendita tú eres entre todas las mujeres y bendito es el fruto de tu vientre, Jesús.
5: Santa María, Madre de Dios, ruega por nosotros pecadores, ahora y en la hora de nuestra muerte. Amén.
6: Dios te salve María, llena eres de gracia, el Señor es contigo, bendita tú eres entre todas las mujeres, y bendito es el fruto de tu vientre, Jesús.
5: Santa María, Madre de Dios, ruega por nosotros pecadores, ahora y en la hora de nuestra muerte. Amén.
6: Dios te salve María, llena eres de gracia, el Señor es contigo, bendita tú eres entre todas las mujeres, y bendito es el fruto de tu vientre, Jesús.
5: Santa María, Madre de Dios,
7: ruega por nosotros pecadores, ahora y en la hora de nuestra muerte. Amén.
6: Dios te salve María, llena eres de gracia, el Señor es contigo, bendita tú eres entre todas las mujeres, y bendito es el fruto de tu vientre, Jesús.
7: Santa María, Madre de Dios, ruega por nosotros pecadores, ahora y en la hora de nuestra muerte. Amén.
6: Dios te salve María, llena eres de gracia, el Señor es contigo, bendita tú eres entre todas las mujeres, y bendito es el fruto de tu vientre, Jesús.
7: Santa María, Madre de Dios, ruega por nosotros pecadores, ahora y en la hora de nuestra muerte. Amén.
6: Dios te salve María, llena eres de gracia, el Señor es contigo, bendita tú eres entre todas las mujeres, y bendito es el fruto de tu vientre, Jesús.
7: Santa María, Madre de Dios, ruega por nosotros pecadores, ahora y en la hora de nuestra muerte. Amén.
6: Dios te salve María, llena eres de gracia, el Señor es contigo, bendita tú eres entre todas las mujeres, y bendito es el fruto de tu vientre, Jesús.
7: Santa María, Madre de Dios, ruega por nosotros pecadores, ahora y en la hora de nuestra muerte. Amén.
6: Dios te salve María, llena eres de gracia, el Señor es contigo, bendita tú eres entre todas las mujeres, y bendito es el fruto de tu vientre, Jesús.
7: Santa María, Madre de Dios, ruega por nosotros pecadores, ahora y en la hora de nuestra muerte. Amén.
6: Dios te salve María, llena eres de gracia, el Señor es contigo, bendita tú eres entre todas las mujeres, y bendito es el fruto de tu vientre, Jesús.
7: Santa María, Madre de Dios, ruega por nosotros pecadores, ahora y en la hora de nuestra muerte. Amén.
6: Dios te salve María, llena eres de gracia, el Señor es contigo, bendita tú eres entre todas las mujeres, y bendito es el fruto de tu vientre, Jesús.
7: Santa María, Madre de Dios, ruega por nosotros pecadores, ahora y en la hora de nuestra muerte. Amén.
4: Gloria al Padre, al Hijo y al Espíritu Santo.
5: Como era en un principio, ahora y siempre, por los siglos de los siglos. Amén.
2: Segundo misterio, la ascensión del Señor. Jesús asciende a los cielos y se sienta a la derecha del Padre. Antes deja a los discípulos la misión de hablar de Él a todas las gentes y de bautizarlos. Oremos para que cada día podamos contagiar a otros el deseo de seguir a Jesús, de vivir según su estilo de vida.
5: Padre nuestro que estás en el cielo, santificado sea tu nombre. Venga a nosotros tu reino, hágase tu voluntad en la tierra como en el cielo.
4: Danos hoy nuestro pan de cada día, perdona nuestras ofensas, como también nosotros perdonamos a los que nos ofenden. No nos dejes caer en la tentación y líbranos del mal. Amén.
7: Dios te salve María, llena eres de gracia, el Señor es contigo, bendita eres entre todas las mujeres, y bendito sea el fruto de tu vientre, Jesús.
6: Santa María, Madre de Dios, ruega por nosotros, pecadores, ahora y en la hora de nuestra muerte. Amén.
7: Dios te salve, María, llena eres de gracia, el Señor es contigo, bendita eres entre todas las mujeres, y bendito sea el fruto de tu vientre, Jesús.
6: Santa María, Madre de Dios, ruega por nosotros, pecadores, ahora y en la hora de nuestra muerte. Amén.
7: Dios te salve María, llena eres de gracia, el Señor es contigo, bendita eres entre todas las mujeres, y bendito sea el fruto de tu vientre, Jesús.
6: Santa María, Madre de Dios, ruega por nosotros, pecadores, ahora y en la hora de nuestra muerte. Amén.
7: Dios te salve María, llena eres de gracia, el Señor es contigo, bendita eres entre todas las mujeres, y bendito sea el fruto de tu vientre, Jesús.
6: Santa María, Madre de Dios, ruega por nosotros pecadores, ahora y en la hora de nuestra muerte. Amén.
7: Dios te salve María, llena eres de gracia, el Señor es contigo, bendita eres entre todas las mujeres y bendito sea el fruto de tu vientre Jesús.
6: Santa María, Madre de Dios, ruega por nosotros pecadores, ahora y en la hora de nuestra muerte. Amén.
7: Dios te salve María, llena eres de gracia, el Señor es contigo, bendita eres entre todas las mujeres y bendito sea el fruto de tu vientre Jesús.
6: Santa María, Madre de Dios, ruega por nosotros pecadores, ahora y en la hora de nuestra muerte. Amén.
7: Dios te salve María, llena eres de gracia, el Señor es contigo, bendita eres entre todas las mujeres y bendito sea el fruto de tu vientre Jesús.
6: Santa María, Madre de Dios, ruega por nosotros pecadores, ahora y en la hora de nuestra muerte. Amén.
7: Dios te salve María, llena eres de gracia, el Señor es contigo, bendita eres entre todas las mujeres y bendito sea el fruto de tu vientre Jesús.
6: Santa María, Madre de Dios, ruega por nosotros pecadores, ahora y en la hora de nuestra muerte. Amén.
7: Dios te salve María, llena eres de gracia, el Señor es contigo, bendita eres entre todas las mujeres y bendito sea el fruto de tu vientre Jesús.
6: Santa María, Madre de Dios, ruega por nosotros pecadores, ahora y en la hora de nuestra muerte. Amén.
7: Dios te salve María, llena eres de gracia, el Señor es contigo, bendita eres entre todas las mujeres y bendito sea el fruto de tu vientre Jesús.
6: Santa María, Madre de Dios, ruega por nosotros pecadores, ahora y en la hora de nuestra muerte. Amén.
5: Gloria al Padre, al Hijo y al Espíritu Santo.
4: Como era en un principio, ahora y siempre, por los siglos de los siglos. Amén.
2: Tercer misterio, la venida del Espíritu Santo. En Pentecostés, Dios se hace presente en forma de soplo, de lenguas de fuego, y se queda para siempre entre nosotros en la persona del Espíritu Santo. Oremos para que nos dejemos conducir por Él, para que como comunidad podamos entendernos aunque hablemos distintas lenguas, para que pongamos nuestros distintos dones al servicio de los otros.
4: Padre nuestro que estás en el cielo, santificado sea tu nombre, venga a nosotros tu reino, hágase tu voluntad en la tierra como en el cielo.
5: Danos hoy nuestro pan de cada día, perdona nuestras ofensas, como también nosotros perdonamos a los que nos ofenden. No nos dejes caer en tentación y líbranos del mal. Amén.
6: Dios te salve María, llena eres de gracia, el Señor es contigo, bendita tú eres entre todas las mujeres y bendito es el fruto de tu vientre Jesús.
7: Santa María, Madre de Dios, ruega por nosotros pecadores, ahora y en la hora de nuestra muerte. Amén.
6: Dios te salve María, llena eres de gracia, el Señor es contigo, bendita tú eres entre todas las mujeres y bendito es el fruto de tu vientre, Jesús.
7: Santa María, Madre de Dios, ruega por nosotros pecadores, ahora y en la hora de nuestra muerte. Amén.
6: Dios te salve, María, llena eres de gracia, el Señor es contigo, bendita tú eres entre todas las mujeres, y bendito es el fruto de tu vientre, Jesús.
7: Santa María, Madre de Dios, ruega por nosotros pecadores, ahora y en la hora de nuestra muerte. Amén.
6: Dios te salve María, llena eres de gracia, el Señor es contigo, bendita tú eres entre todas las mujeres, y bendito es el fruto de tu vientre, Jesús.
7: Santa María, Madre de Dios, ruega por nosotros pecadores, ahora y en la hora de nuestra muerte. Amén.
6: Dios te salve María, llena eres de gracia, el Señor es contigo, bendita tú eres entre todas las mujeres, y bendito es el fruto de tu vientre, Jesús.
7: Santa María, Madre de Dios, ruega por nosotros pecadores, ahora y en la hora de nuestra muerte. Amén.
6: Dios te salve María, llena eres de gracia, el Señor es contigo, bendita tú eres entre todas las mujeres, y bendito es el fruto de tu vientre, Jesús.
7: Santa María, Madre de Dios, ruega por nosotros pecadores, ahora y en la hora de nuestra muerte. Amén.
6: Dios te salve María, llena eres de gracia, el Señor es contigo, bendita tú eres entre todas las mujeres, y bendito es el fruto de tu vientre, Jesús.
7: Santa María, Madre de Dios, ruega por nosotros pecadores, ahora y en la hora de nuestra muerte. Amén.
6: Dios te salve María, llena eres de gracia, el Señor es contigo, bendita tú eres entre todas las mujeres, y bendito es el fruto de tu vientre, Jesús.
7: Santa María, Madre de Dios, ruega por nosotros pecadores, ahora y en la hora de nuestra muerte. Amén.
6: Dios te salve María, llena eres de gracia, el Señor es contigo, bendita tú eres entre todas las mujeres, y bendito es el fruto de tu vientre, Jesús.
7: Santa María, Madre de Dios, ruega por nosotros pecadores, ahora y en la hora de nuestra muerte. Amén.
6: Dios te salve María, llena eres de gracia, el Señor es contigo, bendita tú eres entre todas las mujeres, y bendito es el fruto de tu vientre, Jesús.
7: Santa María, Madre de Dios, ruega por nosotros pecadores, ahora y en la hora de nuestra muerte. Amén.
4: Gloria al Padre, al Hijo y al Espíritu Santo.
7: Como era en un principio, ahora y siempre, por los siglos de los siglos. Amén.
2: Cuarto misterio: la asunción de Nuestra Señora a los cielos. María, nuestra Madre, nos espera en el cielo y nos acompaña en cada uno de los momentos de nuestra vida. Oremos para que seamos hombres y mujeres de fe, entregados a Dios y a su proyecto como lo fue María. Que vivamos como ella la alegría del servicio.
7: Padre nuestro que estás en el cielo, santificado sea tu nombre. Venga a nosotros tu reino. Hágase tu voluntad en la tierra como en el cielo.
4: Danos hoy nuestro pan de cada día. Perdona nuestras ofensas, como también nosotros perdonamos a los que nos ofenden. No nos dejes caer en la tentación y líbranos del mal. Amén.
7: Dios te salve María, llena eres de gracia, el Señor es contigo. Bendita eres entre todas las mujeres y bendito es el fruto de tu vientre, Jesús.
6: Santa María, Madre de Dios, ruega por nosotros pecadores, ahora y en la hora de nuestra muerte. Amén.
7: Dios te salve María, llena eres de gracia, el Señor es contigo, bendita eres entre todas las mujeres y bendito sea el fruto de tu vientre, Jesús.
6: Santa María, Madre de Dios, ruega por nosotros pecadores, ahora y en la hora de nuestra muerte. Amén.
7: Dios te salve María, llena eres de gracia, el Señor es contigo, bendita eres entre todas las mujeres y bendito sea el fruto de tu vientre, Jesús.
6: Santa María, Madre de Dios, ruega por nosotros pecadores, ahora y en la hora de nuestra muerte. Amén.
7: Dios te salve María, llena eres de gracia, el Señor es contigo, bendita eres entre todas las mujeres y bendito sea el fruto de tu vientre, Jesús.
6: Santa María, Madre de Dios, ruega por nosotros pecadores, ahora y en la hora de nuestra muerte. Amén.
7: Dios te salve María, llena eres de gracia, el Señor es contigo. Bendita eres entre todas las mujeres y bendito sea el fruto de tu vientre, Jesús.
6: Santa María, Madre de Dios, ruega por nosotros pecadores, ahora y en la hora de nuestra muerte. Amén.
7: Dios te salve María, llena eres de gracia, el Señor es contigo, bendita eres entre todas las mujeres y bendito sea el fruto de tu vientre Jesús.
6: Santa María, Madre de Dios, ruega por nosotros pecadores, ahora y en la hora de nuestra muerte. Amén.
7: Dios te salve María, llena eres de gracia, el Señor es contigo, bendita eres entre todas las mujeres y bendito sea el fruto de tu vientre Jesús.
6: Santa María, Madre de Dios, ruega por nosotros pecadores, ahora y en la hora de nuestra muerte. Amén.
7: Dios te salve María, llena eres de gracia, el Señor es contigo, bendita eres entre todas las mujeres y bendito sea el fruto de tu vientre Jesús.
6: Santa María, Madre de Dios, ruega por nosotros pecadores, ahora y en la hora de nuestra muerte. Amén.
7: Dios te salve María, llena eres de gracia, el Señor es contigo, bendita eres entre todas las mujeres y bendito sea el fruto de tu vientre Jesús.
6: Santa María, Madre de Dios, ruega por nosotros pecadores, ahora y en la hora de nuestra muerte. Amén.
7: Dios te salve María, llena eres de gracia, el Señor es contigo, bendita eres entre todas las mujeres y bendito sea el fruto de tu vientre Jesús.
6: Santa María, Madre de Dios, ruega por nosotros pecadores, ahora y en la hora de nuestra muerte. Amén.
5: Gloria al Padre, al Hijo y al Espíritu Santo.
4: Como era en un principio, ahora y siempre, por los siglos de los siglos. Amén.
3: Quinto misterio: la coronación de la Santísima Virgen. El Apocalipsis nos narra la presencia de una mujer en el cielo, coronada con 12 estrellas en su cabeza. Ella nos muestra que estamos llamados a ser hijos e hijas de Dios, personas libres, viviendo en plenitud, fraternas, capaces de convivir en gozosa armonía, en justicia y solidaridad. Oremos para que todas las personas, con la gracia del Espíritu Santo, respetemos y cultivemos nuestra dignidad de hijos de Dios.
4: Padre nuestro que estás en el cielo, santificado sea tu nombre, venga a nosotros tu reino, hágase tu voluntad en la tierra como en el cielo.
5: Danos hoy nuestro pan de cada día, perdona nuestras ofensas, como también nosotros perdonamos a los que nos ofenden. No nos dejes caer en tentación y líbranos del mal. Amén.
6: Dios te salve María, llena eres de gracia, el Señor es contigo, bendita tú eres entre todas las mujeres y bendito es el fruto de tu vientre Jesús.
7: Santa María, Madre de Dios, ruega por nosotros pecadores, ahora y en la hora de nuestra muerte. Amén.
6: Dios te salve María, llena eres de gracia, el Señor es contigo, bendita tú eres entre todas las mujeres y bendito es el fruto de tu vientre Jesús.
7: Santa María, Madre de Dios, ruega por nosotros pecadores, ahora y en la hora de nuestra muerte. Amén.
6: Dios te salve María, llena eres de gracia, el Señor es contigo, bendita tú eres entre todas las mujeres y bendito es el fruto de tu vientre Jesús.
7: Santa María, Madre de Dios, ruega por nosotros pecadores, ahora y en la hora de nuestra muerte. Amén.
6: Dios te salve María, llena eres de gracia, el Señor es contigo, bendita tú eres entre todas las mujeres, y bendito es el fruto de tu vientre.

0: las mujeres, y bendito es el fruto de tu vientre, Jesús.
1: Santa María, Madre de Dios, ruega por nosotros pecadores, ahora y en la hora de nuestra muerte. Amén.
0: Dios te salve María, llena eres de gracia, el Señor es contigo, bendita tú eres entre todas las mujeres, y bendito es el fruto de tu vientre, Jesús.
1: Santa María, Madre de Dios, ruega por nosotros pecadores, ahora y en la hora de nuestra muerte. Amén.
0: Dios te salve María, llena eres de gracia, el Señor es contigo, bendita tú eres entre todas las mujeres, y bendito es el fruto de tu vientre, Jesús.
1: Santa María, Madre de Dios, ruega por nosotros pecadores, ahora y en la hora de nuestra muerte. Amén.
0: Dios te salve María, llena eres de gracia, el Señor es contigo, bendita tú eres entre todas las mujeres, y bendito es el fruto de tu vientre, Jesús.
1: Santa María, Madre de Dios, ruega por nosotros pecadores, ahora y en la hora de nuestra muerte. Amén.
0: Dios te salve María, llena eres de gracia, el Señor es contigo, bendita tú eres entre todas las mujeres, y bendito es el fruto de tu vientre, Jesús.
1: Santa María, Madre de Dios, ruega por nosotros pecadores, ahora y en la hora de nuestra muerte. Amén.
2: Gloria al Padre, al Hijo y al Espíritu Santo.
1: Como era en un principio, ahora y siempre, por los siglos de los siglos. Amén.
3: Dios te salve, Reina y Madre de Misericordia, vida, dulzura y esperanza nuestra. Dios te salve, a ti llamamos los desterrados hijos de Eva, a ti suspiramos gimiendo y llorando en este valle de lágrimas. Ea pues, Señora, abogada nuestra, vuelve a nosotros esos tus ojos misericordiosos, y después de este destierro, muéstranos a Jesús, fruto bendito de tu vientre. Oh clementísima, oh piadosa, oh dulce siempre Virgen María, ruega por nosotros, Santa Madre de Dios, para que seamos dignos de alcanzar las promesas de nuestro Señor Jesucristo. Amén.

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1: Hermanas y hermanos, muy buenos días. Como cada domingo los saludamos a través de la Radio Estrella del Mar. Los invitamos a participar de la Santa Misa. Hoy día vamos a celebrar con nuestro obispo diocesano. Como cada domingo también hacemos llegar un cariñoso saludo a todos nuestros hermanos en la diócesis en Chiloé, Palena y Guaitecas. Dios prepara un banquete para su pueblo e invita a todos a comer de su palabra. Los invitamos a celebrar al Señor. Los invito a que nos pongamos de pie y nos ponemos en su presencia. Iniciamos nuestra celebración. Cantamos.

0: Tengan todos muy buenos días.
1: Buenos días.
0: A ustedes que están aquí presentes en la Catedral de Ancud, pero también a aquellos que están en tantos lugares, en sus casas, también en las comunidades, trabajando, a lo mejor viajando, y que se quieren unir también a nosotros para celebrar este día domingo, Día del Señor, día en que tomamos cada domingo conciencia de que no estamos caminando solos en la vida, en nuestra historia, que caminamos con Dios y Dios quiere caminar con nosotros, ¿eh? Y si no fuera así, aunque nosotros todo lo que quisiéramos no lo podríamos alcanzar, es porque Dios quiere, en primer lugar. Él es el que quiere reunirse con nosotros, Él es el que nos convoca, Él es el que nos ha creado, nos ha invitado a conocerlo. Y por eso estamos aquí, para que también el Señor, como escucharemos en el Evangelio, vaya saciando todo nuestro tipo de hambre que tenemos, ¿eh? No solo de comida física. Pidámosle al Señor que nos acompañe y nosotros celebremos siempre en nombre de este Dios que nos reúne. En el nombre del Padre, del Hijo y del Espíritu Santo.
1: Amén.
0: Que la gracia, la paz de este Dios de misericordia esté con ustedes.
2: Y con tu Espíritu.
0: Pidámosle al Señor siempre ese don que lo pedimos siempre en primer lugar, que siempre el don del perdón, que es como cuando nos levantamos en la mañana y nos lavamos la cara. Es lo primero que hacemos, es decir, que nos purifica, nos despierta, nos abre la esperanza, nos sana. Pidamos al Señor porque lo necesitamos en nuestra vida, siempre personal y también social, familiar. Señor, tú que estás siempre dispuesto a saciar las hambres más profundas del ser humano.

Tú, Señor, que quieres saciarnos, saciarnos de la sed de vida que tenemos y nos prometes vida y vida eterna por tu muerte, tu resurrección.

0: Dios Padre de infinita misericordia, nos libre de nuestros pecados, tenga misericordia de nosotros y nos lleve a la vida eterna.
1: Amén.
0: Adiós.

0: Gloria a Dios en el cielo.
1: Y en la tierra paz a los hombres que aman al Señor.
0: Por tu inmensa gloria te alabamos, te bendecimos.
1: Te adoramos, te glorificamos, te damos gracias.
0: Señor Dios, Rey Celestial, Dios Padre Todopoderoso.
1: Señor Hijo Único Jesucristo.
0: Señor Dios, Cordero de Dios, Hijo del Padre.
1: Tú que quitas el pecado del mundo, ten piedad de nosotros.
0: Tú que quitas el pecado del mundo, atiende nuestra súplica.
1: Tú que estás sentado a la derecha del Padre, ten piedad de nosotros.
0: Porque solo tú eres santo.
1: Solo tú, Señor.
0: Solo tú, Altísimo Jesucristo, con el Espíritu Santo, en la gloria de Dios Padre.
1: Amén.

0: Oremos. Derrama, Padre, tu misericordia sobre tu pueblo suplicante, y ya que nos gloriamos de tenerte por Creador y Señor, renueva en nosotros tu gracia y consérvala en tu bondad. Te lo pedimos por nuestro Señor Jesucristo, tu Hijo, que vive y reina contigo en la unidad del Espíritu Santo y es Dios por los siglos de los siglos.
1: Amén. Podemos tomar asiento. El profeta Isaías muestra la voluntad de Dios de satisfacer el hambre material y espiritual de todos nosotros, que somos especialmente invitados al banquete de su palabra y de su alianza. Escuchemos la primera lectura.

0: Está la de Mateo. Lectura del libro de Isaías. Así habla el Señor. Vengan a tomar agua todos los sedientos, y el que no tenga dinero, venga también. Coman gratuitamente su ración de trigo y sin pagar tomen vino y leche. ¿Por qué gastan dinero en algo que no alimenta y sus ganancias en algo que no sacia? Hagamos caso y comerán buena comida. Se deleitarán con sabrosos manjares. Presten atención y vengan a mí. Escuchen bien y vivirán. Yo haré con ustedes una alianza eterna, obra de mi inquebrantable amor a Dios. Esta es palabra de Dios.
1: Te alabamos, Señor. De acuerdo con este mensaje, el Salmo canta la bondad del Señor, que quiere colmar de favores a todos nosotros. Cantemos entonces juntos la antífona: Abre tus manos, Señor, y nos colma de tus bienes.

El Señor es bondadoso y compasivo, lento para enojarse y de gran misericordia. El Señor es bueno con todos y tiene compasión de todas sus criaturas.

Los ojos de todos esperan en ti, y tú le das la comida a su tiempo. Abre tu mano y colmas de favores a todos los vivientes.

El Señor es justo en todos sus caminos y bondadoso en todas sus acciones. Está cerca de aquellos que lo invocan, de aquellos que lo invocan de verdad.

0: El apóstol San Pablo afirma que nada ni nadie podrá separarlo del amor de Cristo, ni en la vida ni en la muerte. Claro ejemplo para los cristianos de todos los tiempos. Escuchemos la segunda lectura.
1: Lectura de la carta del apóstol San Pablo a los cristianos de Roma. Hermanos, ¿quién podrá separarnos del amor de Cristo? Las tribulaciones, las angustias, la persecución, el hambre, la desnudez, los peligros, la espada. Pero en todo esto obtenemos una amplia victoria, gracias a aquel que nos amó. Porque tengo la certeza de que ni la muerte, ni la vida, ni los ángeles, ni los principados, ni los presentes, ni los futuros, ni los poderes espirituales, ni lo alto, ni lo profundo, de ninguna otra criatura, podrá separarnos jamás del amor de Dios, manifestado en Cristo Jesús, nuestro Señor. Palabra de Dios.
0: Te alabamos, Señor. Jesús siente compasión por la gente que lo sigue. Ávida de su palabra, la multiplicación de los panes encierra múltiples lecciones, alusión a la Eucaristía e invitación a compartir con las personas. Los invito a que nos pongamos de pie, participemos ahora de la aclamación del Santo Evangelio.

0: El Señor esté con ustedes.
1: Y con tu espíritu.
0: Evangelio de nuestro Señor Jesucristo según San Mateo.
1: Gloria a ti, Señor.
0: Jesús se alejó en una barca a un lugar desierto para estar a solas. Apenas lo supo la gente, dejó las ciudades y lo siguió a pie. Cuando desembarcó Jesús, vio una gran muchedumbre y, compadeciéndose de ella, sanó a los enfermos. Al atardecer, los discípulos se acercaron y le dijeron: "Este es un lugar desierto y ya se hace tarde. Despide a la multitud para que vaya a las ciudades a comprarse alimentos". Pero Jesús les dijo: "No es necesario que se vayan. Denles de comer ustedes mismos". Ellos respondieron: "Aquí no tenemos más que 5 panes y 2 peces. Tráiganmelos aquí", les dijo. Y después de ordenar a la multitud que se sentara sobre el pasto, tomó los 5 panes y los 2 pescados. Y levantando los ojos al cielo, pronunció la bendición. Partió los panes, los dio a sus discípulos y ellos los distribuyeron entre la multitud. Todos comieron hasta saciarse y con los pedazos que sobraron se llenaron 12 canastas. Los que comieron fueron unos 5,000 hombres, sin contar las mujeres y los niños. Es palabra del Señor.
1: Gloria a ti, Señor Jesús.

0: Pueden tomar asiento, hermanos. Vamos leyendo el Evangelio de Jesús, las enseñanzas de Jesús, para aplicarlo siempre en nuestras vidas. Y así como hemos leído durante estos domingos pasados parábolas, es decir, relatos comparativos que Jesús hace, comparaciones con situaciones que conocemos, como el sembrado, como hemos escuchado. Y a través de eso nos va el Señor enseñando también cosas que no comprendemos tan fácilmente y llamamos misterios. Y vamos comprendiendo poco a poco a través de estas comparaciones, como la vid, etc. También esto del reino de los cielos, que se parece, dice, a un poco de levadura, etc. Todo para explicarnos el Señor algo más profundo. En realidad también los milagros que Jesús, que se relatan en los evangelios, las cosas que Jesús hace extraordinarias, es también para explicarnos a nosotros y entender que Jesús atiende necesidades también concretas, como ahora el hambre física, biológica de las personas, la salud, sana enfermos, etc. Pero el Señor trae algo mucho más grande. Mucho más. El Señor no es solamente eso. Y los milagros en el Evangelio siempre nos hacen mirar hacia el horizonte, diríamos así, más allá. Bueno, este milagro que Jesús hace con la gente y la multiplicación de los panes es uno de los milagros más impactantes, porque abarca a un montón de gente, sanos y enfermos, o sanados también, jóvenes y niños, todo tipo de persona se sacia de este alimento milagroso, ¿no? De este pan y de este pescado que comen estas personas. Es un milagro además muy abundante. Si uno empieza a hacer cálculos de lo que significa alimentar 5.000 personas, imagínense, simplemente, a veces lo digo porque a veces no nos damos cuenta, yo también, de repente uno lee nomás las cosas y no le toma el peso o la cantidad. Imagínense, 5.000 panes, simplemente una yuyita, diríamos una marraqueta aquí en Chile, simplemente 5.000, y después el pescado, y parece que, bueno, no sé, pero a veces uno no se conforma con una yuya, ¿no? Ni con una marraqueta, tiene que comer dos, o qué sé yo. Entonces, y dicen que se saciaron, es decir, comieron hasta llenarse. Ellos experimentan aquello que muchas veces nosotros también hemos experimentado como seres humanos biológicos, que guatita llena, corazón contento. Estaban todos contentos y satisfechos de recibir esto. Imagínense todo lo que significó esto. Y uno se pregunta, ¿Jesús quería hacer eso simplemente como quien reparte, ¿no es cierto?, regalitos para que todos estén contentos? ¿O qué nos quiere decir acá? Bueno, este evangelio de la multiplicación de los panes, que además es un milagro que traen, fíjese, los cuatro evangelios. Hay evangelistas que no traen milagros de Jesús, que el otro sí los trae, qué sé yo, se complementan. Este es uno de los milagros que sí se trae con variantes, pero la traen los evangelios también por la importancia grande que tiene, el significado que tiene. Y Jesús, en primer lugar, vayamos pensando. Dice el Evangelio que se retiró a solas. El Evangelio de aquí no lo dice, pero previamente a esto, ¿por qué Jesús se retira? Se está retirando porque tuvo la noticia de que a Juan Bautista le habían cortado la cabeza. Herodes. Es un momento difícil para Jesús también como ser humano. Sabemos que Jesús se impacta también, Y sabe también que es un momento doloroso porque parte un amigo, alguien que conoce, además pariente. Y segundo, es porque también marca un momento difícil. Sabe Jesús que en esta muerte de Juan Bautista, que le cortan la cabeza, se empieza a chocar el bien con el mal, la verdad con la mentira, el engaño con la sinceridad, etcétera. Y Jesús sabe que también esto le va a llegar tarde o temprano también a él. Es un momento crucial porque Jesús también se da cuenta de que los acontecimientos están marcando que la cosa va para adelante, ¿no? Y entonces se va a retirar solo. Y cómo la gente lo sigue, ¿eh? A propósito, algunos preguntan, no sé si se dan cuenta, pero dicen, ¿por qué la gente lo siguió? Dice, y lo encontró, si Jesús se había ido cruzando una barca. Porque, bueno, el mar de Galilea en realidad es un gran lago, ¿eh? Entonces la gente ve que va por aquí, igual como aquí, en, como una herradura acá en Ancud. Uno ve que sale, no sé, de acá del puerto de Ancud y va hacia Quetalmagüe, uno se da cuenta, entonces se va por la orilla. Claro, y uno se demora más por el mar, es más fácil por la orilla que por el camino. Llegan antes y lo encuentran a Jesús, ¿eh? Y ahí la gente acude al Señor porque lo necesita. Y Jesús, en vez de decir, no, mire, estoy mal, déjeme tranquilo, estoy cansado, solo recibo una mala noticia, mi familia, qué sé yo, entonces ya voy a retirarme, mañana lo atiendo. Increíble, Jesús dice, siente compasión. Es lo que Jesús siente también con nosotros, por si acaso, ¿eh? Y mira la humanidad necesitada, que corre, que necesita. Y la gente en realidad no va a buscar a Jesús porque tiene hambre, digamos, física, sino que porque tiene enfermedades, tiene sufrimiento, tiene situaciones, y por eso lo buscan, ¿eh? Y se suma después esta realidad que los apóstoles, los discípulos se dan cuenta, ya cuando pasó el día, dice, esta gente tiene hambre, seguramente también ellos tenían hambre, le estaba sonando la guata, ¿eh? Y ellos mismos le dicen, oye, dile que se vayan a comprar alimentos, porque aquí no tenemos. Y cómo Jesús otra vez, él mismo ayuda y le pide también, dice, bueno, háganlo ustedes. Parece que Jesús, entre comillas, se estuviera burlando, de los discípulos, porque sabe que no pueden hacerlo. Entonces, denle ustedes. Y esto ya es una señal de que, ¿qué quiere decir Jesús con esto? Porque se está burlando, se está ironizando con los apóstoles. Y aquí nos da la clave de que aquí algo más quiere decir Jesús. Y Jesús sigue en el relato, los apóstoles dicen, bueno, tenemos solamente 5 panes y 2 peces. Otro detalle histórico, miren que en ese tiempo, como antiguamente aquí o en otros lados, el pan no era un pan fresquito, que había salido siendo de la panadería, qué sé yo, o del horno de la casa, sino que la gente llevaba alimento que no se le echara a perder, y comúnmente el pan era duro casi, pan viejo. Y también el pescado no era pescado fresco, pescado seco, porque era la manera de poder llevar alimento para otros lados, ¿no? Este es el pan. Esto es lo que le ofrece los apóstoles, pan duro, pan, pescado seco. Y Jesús no lo deja, dice, tráiganmelos. Y hace lo que hace Jesús, ¿eh? Dice, y ahí a Jesús hace gestos que después los discípulos se van a acordar. Jesús vuelve a repetir estos gestos, levanta los ojos al cielo, da gracias, los bendice y los reparte. Después esto es lo que Jesús va a hacer en la última cena. Lo mismo. Tomó el pan, lo partió y lo repartió. Y ahí empiezan la iglesia y los discípulos después a recordar todo esto y descubren que Jesús está ofreciendo un pan, pero que no es simplemente el pan físico que ya lo necesita, sino que es el pan de la palabra de Dios. Es la Eucaristía, los sacramentos. Y Jesús quiere ofrecer más. Mucho más. Y no simplemente quiere ser, para que entendamos, un buen ministro de economía o de finanzas, sino que, o de agricultura, qué sé yo, sino que Jesús quiere ofrecer mucho más al ser humano. Y también nos hace descubrirnos, si nosotros tenemos hambre, ¿cuáles son nuestras hambres? ¿Tenemos hambre de una buena comida? Claro que sí, pues nos da gusto. Y hoy día, bueno, cuando, como en nuestro país, la posibilidad de comer una y otra cosa, y nos dan programas en la televisión y tal, de diferentes tipos de comida, qué sé yo, y nos ayudan a valorar y a saborear. Sí, pero ¿eso es todo? ¿Basta con esto? Cuando hacemos una buena comida, si uno tiene la posibilidad o de almorzar en un restaurante, qué sé yo, y con eso basta para toda la vida, necesitamos algo más. Y ahí viene Dios que nos dice, el hombre tiene también mucha más hambre, ¿eh? Y ni siquiera con comer, simplemente el hombre está tranquilo. Necesita más, si buscamos el sentido más profundo y no simplemente la satisfacción de la comida física, sino que hay el gusto de compartir y una sed de vida, una sed de plenitud, una sed de justicia, una sed también de compartir con otros, en comunión, en paz, en verdad. Y ahí el Señor viene a nuestro encuentro. Esto es lo que Jesús también nos va ofreciendo. Y ahí se entiende ahora, dije, de Jesús cuando le dice, ustedes denle de comer. Jesús se refería a esta hambre. Y la iglesia, los apóstoles, pero en la iglesia, en todo el pueblo de Dios, esto es lo que está repartiendo también hoy. Y cuando venimos acá a la misa o hacemos oración, no es para saciarnos simplemente de un alimento físico, sino que mucho más profundo. Y así como uno tiene la oportunidad de reunirse con la familia, comer juntos, o ir también a un restaurante, o la mamá prepara algo, el papá en la casa, y se reúnen para fortalecer también los vínculos familiares, así también cuando nosotros nos reunimos como hoy, es para también fortalecer nuestra unidad con Dios. Y también el Señor que nos hace mirar más en el horizonte de nuestra existencia. También con todos nuestros dolores, nuestras enfermedades, nuestros límites, ¿eh? Es maravilloso saber que Jesús sigue teniendo compasión. Esto de por lo tanto, del hambre físico nos ayuda para entender que Jesús nos ofrece algo que nos satisface, y viene a ayudarnos, no a que tengamos más hambre, sino para ir saciándonos. Con este domingo, en esta lectura, comenzamos, y en este primer domingo de agosto, el mes de la solidaridad. Y el Evangelio es muy apropiado en ese sentido. Acordémonos que el mes de la solidaridad, porque el 18 de agosto es la Pascua del Padre Alberto Hurtado, cuando el Padre Hurtado murió en este mundo, nace a la eternidad, pero también todo lo que significa, es el Día de la Solidaridad a nivel nacional. Justamente Jesús lo que nos invita también con este Evangelio, aprender a ser solidarios, ¿eh? Aprender a compartir nuestros panes y nuestros pescados, aprender que en la vida diaria también necesitamos, en el día a día también compartir, y poner a disposición de los demás. Una persona ahí, en otro Evangelio es maravilloso, dicen que era un niño, ¿eh? Un niño. Un niño que pone a disposición de Jesús, dice, hay un niño acá que tiene 5 panes y 2 peces. El niño podría decir, no, ¿para qué me voy a que hay tanta gente? No me alcanza para mí, tengo que volver a la casa, no, me la guardo, no, me la escondo aquí, me dejo, no, no digo a nadie. El chico pone a disposición. Esto es lo que también el Señor nos dice a nosotros, ¿eh? Compartir aquello que tenemos y hemos recibido. ¿Y qué pasa con Dios? Cuando las cosas se ponen en las manos de Dios, se multiplican. Y eso tenemos infinidad de ejemplos en la iglesia. Desde que la iglesia es iglesia del cristiano, eso es, se repite, se repite, se repite, se repite. Dios va multiplicando. Y en nuestra sociedad también, ¿eh? Porque el mundo es de Dios también y tenemos experiencia. Por ejemplo, lo que pasa con la Teletón, lo que va a pasar ahora, está haciendo la campaña aquí del centro de rehabilitación. Son ejemplos en que el ser humano, cuando comparte, las cosas se multiplican. Y cuando las escondemos o cuando nos ponemos egoístas, perdemos todo. Aprendamos de eso también hoy día, ¿eh? En el mes de la solidaridad, y pedirle al Señor que siempre nos ayude a saciarnos del hambre que tenemos de Dios, de Dios. Alguien puede tener para comer todos los días, y a lo mejor comer rico. Alguien puede tener dinero para irse a o una buena medicina. Algunos, porque no todos, lamentablemente. Y aún el ser humano tiene hambre, tenemos hambre. Buscamos, tenemos sed de eternidad. Alguien que asegure que nuestra vida, lo que hacemos, el día a día, el trabajo, también nuestras penas, nuestras dificultades, no nos ganan, sino que nos transforman. Y disculpen pero que me largue, pero esto va también para la segunda lectura, sobre todo hoy día, ¿eh? Dice, ¿quién nos podrá separar del amor de Cristo? Y el apóstol dice, las tribulaciones, y las tenemos, las angustias, y las hay, las persecuciones, el hambre, la desnudez, los peligros, la espada. Se pregunta el apóstol. Y dice el apóstol también, en todo esto obtenemos una amplia victoria gracias a aquel que nos amó. Es decir, gracias a Dios. La verdad es que en esas circunstancias y todo, no vencemos por nosotros, vencemos porque el amor de Dios es fiel. Dios sigue teniendo compasión de nosotros a pesar de nuestras luchas, de nuestras hipocresías, de nuestras guerras, injusticias, etcétera, etcétera. Aquí el apóstol pone su esperanza y su fortaleza no en su capacidad o en sus méritos, sino en el amor de Dios. Como un padre o una mamá que a pesar de todo es su hijo, lo ama. Eso es Dios. A pesar que un hijo no puede ser lo que llene la perspectiva de un padre y no se porta bien, que sea, es mi hijo. Esto es lo que Dios siente. Y el apóstol pone su confianza y nos invita a nosotros también a poner nuestra confianza en ese amor de Dios, no en mis méritos. Pidámosle al Señor entonces que siga teniendo compasión. Venimos acá y escuchamos, venimos a reunirnos también para recibir ese pan, más aún sacramentalmente en la Eucaristía misma y en la palabra de Dios. No dejemos de alimentarnos, ¿eh?, día a día de esto que Jesús nos ofrece, porque lo necesitamos. A Él sea el honor y la gloria por los siglos de los siglos.
1: Amén.
0: Nos ponemos de pie, hermanos. Profesemos esa fe que nos alimenta, la fe nos alimenta. Y por eso que volvemos a repetirlo, ¿eh? Así como no nos cansamos de comer pan, no debemos cansarnos de orar y decir también, creo en Dios, Padre Todopoderoso, Creador del cielo y de la tierra. Creo en Jesucristo, su único Hijo, nuestro Señor, que fue concebido por obra y gracia del Espíritu Santo. Nació de Santa María la Virgen, padeció bajo el poder de Poncio Pilato, fue crucificado, muerto y sepultado, descendió a los infiernos, al tercer día resucitó de entre los muertos, subió a los cielos y está sentado a la derecha de Dios Padre Todopoderoso. Desde allí ha venido a juzgar a los vivos y a los muertos. Creo en el Espíritu Santo, en la Santa Iglesia Católica, en la comunión de los santos, en el perdón de los pecados, en la resurrección de los muertos, en la vida eterna. Amén. También hoy día elevemos nuestras peticiones al Señor y lo dejamos delante de Él y el Señor se compadecerá.
1: Oremos por la Iglesia para que pastores y fieles continuemos proclamando con amor y dedicación la palabra de Dios que hace tanta falta en el mundo. Por esto roguemos al Señor.
2: Escúchanos, Señor, te rogamos.
1: Oremos por las parroquias que mantienen comedores solidarios para que almas generosas los apoyen con generosas donaciones. Roguemos al Señor.
0: Escúchanos, Señor, te rogamos.
1: Oremos también por los voluntarios y bienhechores de los comedores de las parroquias de nuestro país, para que Dios bendiga sus esfuerzos en brindar un plato de comida a personas que lo necesitan. Por esto roguemos al Señor.
0: Escúchanos, Señor, te rogamos.
1: Oremos por quienes participamos de esta celebración, para que la palabra de Dios penetre profundamente en nuestros corazones y nos haga mejores personas. Roguemos al Señor.
0: Escúchanos, Señor, te rogamos. Oremos al Señor también por tantos otros que también en la sociedad colaboran, para que sigan compartiendo con distintas fundaciones, instituciones, para que sigamos compartiendo y multiplicando el pan. También aquellos que están colaborando ahora para la necesidad que están teniendo los hermanos que sufren por los temporales en el norte, también por acá. Pidamos al Señor para que no se acabe esta solidaridad, al contrario, la alimentemos más, alentados nosotros los cristianos por nuestra fe en Jesús, que nos asegura que todo se multiplica con Él. Roguemos al Señor.
1: Escúchanos, Señor, te rogamos.
0: Oremos al Señor también para que aprendamos de las personas que son solidarias. El Padre Hurtado, en nombre de Jesús, Él aprendió de Jesús y Él lo repite, Él lo hace. Aprendamos también de otros que nos ayudan siempre a compartir nuestros panes y nuestros peces, aunque estén duros y secos. Roguemos al Señor.
1: Escúchanos, Señor, te rogamos.
0: Oremos al Señor también por los sacerdotes, sobre todo los párrocos, aquellos que están encargados de comunidades. Fíjense que el próximo martes 4 de agosto, es el día del santo patrono de los párrocos, se dice, los sacerdotes, sobre todo diocesanos, San Juan María Vianney, el cura de Ars. Oremos por ellos también, para que el Señor también envíe pastores que también entreguen la palabra y los sacramentos, los distintos sacramentos que van llenando y van saciando la necesidad del ser humano. Roguemos al Señor.
1: Escúchanos, Señor, te rogamos.
0: Y como no nos faltan motivos para creer y para alentarnos también, el jueves 6 de esta semana celebramos esa fiesta que es de la transfiguración de Jesús. Todo lo que Jesús nos da es para que nos vayamos transfigurando nosotros. Y pensemos también en nuestros seres queridos, los que han partido durante esta semana, parientes que tenemos, cada uno tiene, yo también tengo mi familia. Tenemos también personas que se han encomendado nuestras oraciones, también personas que nos han pedido que oremos por sus parientes que de las islas, a través del WhatsApp, qué sé yo. No voy a mencionar a uno, porque si menciono a uno hoy día, tengo que mencionar a todos los que dicen, pero el Señor lee el corazón y nuestra mente. Y eso es lo importante. No es tanto que lo digan públicamente el nombre, sino que Dios lea nuestros corazones y nuestras mentes, y ciertamente que nuestros parientes serán beneficiados, Así nos dice Jesús. Por ellos y también por los que partirán o los que están pronto por partir, roguemos al Señor.
1: Escúchanos, Señor, te rogamos.
0: Porque tuyo es el reino, el poder y la gloria por los siglos de los siglos.
2: Amén.

0: Oren, hermanos, porque también hoy día traemos al Señor no solo este pan y este poco de vino, que representan también nuestra existencia, nuestra vida, lo que hemos vivido durante la semana, las cosas bonitas, las cosas feas también, las dificultades, las angustias, las persecuciones, las discusiones, todo, todo. La muerte, la guerra y tanta otra cosa que pasa en el mundo, ¿eh? Hay cosas que están duras, hay cosas que están medias podridas también. Y Dios es capaz de sanar y de multiplicar. Por eso que este gesto es un gesto maravilloso de confianza también, que Dios nos permite hacerlo, ofrecerle todo. Sobre todo ofrecemos nuestra familia y nuestras propias vidas. Oren para que este sacrificio nuestro sea agradable a Dios Padre Todopoderoso.
1: El Señor reciba de tus manos este sacrificio para alabanza y gloria de su nombre, para nuestro bien y el de toda su Santa Iglesia.
0: Santifica los dones que te presentamos, Señor, y al aceptar este sacrificio espiritual, conviértenos a nosotros mismos en una ofrenda eterna para estar en tu presencia. Por Jesucristo nuestro Señor.
2: Amén.
0: El Señor está con ustedes.
1: Y con tu espíritu.
0: Levantemos el corazón.
1: Lo tenemos levantado hacia el Señor.
0: Démosle gracias al Señor nuestro Dios.
1: Es justo y necesario.
0: En verdad es justo darte gracias y es deber nuestro alabarte, Padre Santo, Dios Todopoderoso y Eterno. En todos los momentos y circunstancias de la vida, en la salud y en la enfermedad, en el sufrimiento y en el gozo, por tu servidor Jesús, nuestro Redentor. Porque Él, en su vida terrena, pasó haciendo el bien y curando a los oprimidos por el mal. También hoy, como buen samaritano, se acerca a todo hombre que sufre en su cuerpo o en su espíritu y cura sus heridas con el aceite del consuelo y el vino de la esperanza. Por este don de tu gracia, incluso cuando nos vemos sumergidos en la noche del dolor, de la angustia, vislumbramos la luz pascual en tu Hijo muerto y resucitado. Por eso, unidos a los ángeles y a los santos, cantamos a una voz el himno de tu gloria.

Santo eres en verdad, Señor, fuente de toda santidad y de toda vida. Por eso te pedimos que santifiques estos dones con la efusión de tu Santo Espíritu.

0: de manera que se conviertan para nosotros este pan y este vino en el cuerpo y en la sangre de Jesucristo, nuestro Señor, porque Él mismo, en la última cena, cuando iba a ser entregado a su pasión voluntariamente aceptada, tomó pan, dándote gracias, lo partió y lo dio a sus discípulos, diciendo: tomen y coman todos de él, porque esto es mi cuerpo que será entregado por ustedes.
1: Señor mío y Dios mío, Señor mío y Dios mío, Señor mío y Dios mío.
0: Del mismo modo, acabada la cena, tomó el cáliz y, dándote gracias de nuevo, lo pasó a sus discípulos, diciendo: tomen y beban todos de él, porque este es el cáliz de mi sangre, sangre de la alianza nueva y eterna, que será derramada por ustedes y por muchos para el perdón de los pecados. Y les dijo también: hagan esto en conmemoración mía.
1: Señor mío y Dios mío, Señor mío y Dios mío, Señor mío y Dios mío.
0: Aquí está Jesús, que hace milagros sin que nos demos ni cuenta. Como mucha gente que estaba ahí, esos 5.000, ustedes creen que estaban todos, cuando les llegó el pan o el pescado, se dieron cuenta que era un milagro eso. Lo comieron. Dijo: ah, ¿de dónde llegó esto? Ah, pero está bueno, está rico. Y no sabían que estaban comiendo algo milagroso. Esto es también lo que pasa aquí. Este es el sacramento de nuestra fe.

Así pues, Padre bondadoso y misericordioso, al celebrar ahora el memorial de la muerte y la resurrección de tu Hijo Jesús, el que se entregó por nosotros, te ofrecemos el pan de vida y el cáliz de salvación que nos dejó como prenda permanente de su amor y de su compasión por nosotros. Y te damos gracias porque nos haces en tu Hijo Jesús hijos tuyos, dignos para poder así servirte en tu presencia. Te pedimos humildemente que el Espíritu Santo también a nosotros nos transforme y nos congregue en la unidad a cuantos participamos del cuerpo y de la sangre de Cristo.

Acuérdate, Señor, de tu iglesia extendida por toda la tierra y a la cual tú invitas a que sacie el hambre más profunda de la humanidad. Y con el Papa León, conmigo indigno siervo tuyo, y todos los pastores y servidores en las comunidades que cuidan a tu pueblo, llévanos a todos a servir y a ser perfectos en el amor. Anunciaremos

Acuerda también, Señor, de nuestros hermanos que se durmieron en la esperanza de la resurrección y de todos los que han muerto en tu misericordia, especialmente en este tiempo, en esta semana. Admítelas a contemplar la luz de tu rostro. Ten misericordia de todos nosotros. Y así con María, la Virgen Madre de Dios, su esposo San José, los apóstoles, San Alberto Hurtado, Teresa de Calcuta, y cuantos vivieron en tu amistad siendo solidarios a través de los tiempos, merezcamos por tu Hijo Jesucristo compartir la vida eterna y cantar tus alabanzas. Por Cristo, con Él y en Él, a ti Dios Padre Omnipotente, en la unidad del Espíritu Santo, todo honor y toda gloria por los siglos de los siglos. Amén.

0: Pidamos al Señor también, como nos enseñó Él con las mismas palabras, que nos dé el pan de cada día, y se refiere al pan que necesitamos todos para alimentarnos físicamente, claro que sí. Se refiere también al pan, por ejemplo, de la educación. Se refiere al pan de la medicina. Se refiere a tanto pan que necesitamos, pero también se refiere a este pan que da vida y vida eterna. Pedirlo al Señor y también para pedirlo y recibirlo. Digamos juntos: Padre nuestro que estás en el cielo, santificado sea tu nombre, venga a nosotros tu reino, hágase tu voluntad en la tierra como en el cielo. Danos hoy nuestro pan de cada día. Perdona nuestras ofensas, como también nosotros perdonamos a los que nos ofenden. No nos dejes caer en la tentación y líbranos del mal. Líbranos, Señor, de todos los males y concédenos la paz en nuestros días, para que, ayudados por tu misericordia, vivamos siempre libres de pecado y protegidos de toda perturbación, mientras esperamos la gloriosa venida de nuestro Salvador Jesucristo.
1: Tuyo es el reino, tuyo es el poder y la gloria por siempre, Señor.
0: Señor Jesucristo, que dijiste a tus apóstoles: la paz les dejo, mi paz les doy. No tengas en cuenta nuestros pecados, sino la fe de tu Iglesia, y conforme a tu palabra, concédele la paz y la unidad. Tú que vives y reinas por los siglos de los siglos. La paz del Señor esté con cada uno de ustedes. Deseémonos también esa paz del Señor, y compartiéndola y multiplicándola entre nosotros.

0: Señor, no soy digna de que entres en mi casa, pero una palabra tuya bastará para sanar.
1: El cuerpo, la sangre de Cristo nos alimenten hasta que lleguemos a la vida eterna.

Hay que contar, hay que decir los que nos están escuchando por la radio que aquí no hay 5.000, como en el Evangelio, ¿eh? No sé si llegamos a 100. Como somos pocos, vamos a aprovechar de también ofrecer a los que quieran, ciertamente a los que quieran, la comunión bajo las dos especies, es decir, la hostia untada en la sangre de Jesús. Es un signo, está todo Jesús o en la sangre o en el pan bendito, consagrado, pero nos sirve también para valorar lo que Jesús hace por nosotros. El que quiera lo recibe, si está untado, en la boca, recuerde. Y el que quiera solamente la hostia, por favor venga con las palmas en forma de cruz y levantaditas para que yo me dé cuenta lo que están solicitando. Gracias.

0: Dice el Señor: Yo soy el pan de vida, el que viene a mí jamás tendrá hambre, y el que cree en mí jamás tendrá sed. Oremos. Acompaña y protege siempre, Señor, a quienes has renovado con este don celestial, y ya que nos reconfortas constantemente, concédenos participar en la redención eterna. Por Jesucristo nuestro Señor. La solidaridad la seguimos viviendo y tenemos que seguir viviéndola donde podamos. Y también aquí en la parroquia, acá del Sagrario, y en general se está haciendo todavía campaña para juntar recursos para los hermanos del norte, así como se hizo con Venezuela. Fíjense que para Venezuela en la diócesis se juntaron más de 1 millón y tanto de pesos en las parroquias, y también se tomó del fondo, se los comunico esto porque es bueno que lo sepan, del fondo de la diócesis que tiene para de cuaresma, de las cajitas de cuaresma, hay un fondo solidario, y de ahí se sacaron también como 3 millones, al final se dieron como 4 millones y tanto que se dieron desde la diócesis. Y ahí tenemos que ser como los peces y los panes, compartirlo y el Señor también multiplicará. También ahora hay unas casillas de unas personas que están afuera, según me han dicho, y están también por los damnificados, y esto se va a hacer llegar a través de Caritas Chile. El Señor esté con ustedes.
1: Y con tu espíritu.
0: Por intercesión de María Santísima, la bendición de Dios Todopoderoso, el Padre, el Hijo y el Espíritu Santo, descienda sobre ustedes y le acompañe ahora y siempre.
1: Amén.
0: Podemos ir en la paz del Señor.
1: Demos gracias a Dios.
0: Y recordando que estamos en el centenario de la Virgen, seguimos cantando a María Santísima que nos acompañe.

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aquel que tiene por cielo la paz, por tierra la sabiduría, por mar el pensamiento, aquel en que el tiempo no se separa por siglos, ni por minutos, ni por pasado ni futuro, sino que el tiempo está ahí, desde el principio hasta el fin. Se puede recorrer cuantas veces uno quiera.

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1: Bienvenidos a la presente edición del Mensajero del Sur. Avisos de la empresa eléctrica Saesa. Atención vecinos de Quellón, Saesa informa suspensión de suministro eléctrico para el día miércoles 5 de agosto entre las 11 y las 17 horas. Comprende los siguientes sectores: Pasaje Esperanza, Villa Las Antenas, Avenida La Paz, Pasaje Esperanza, Avenida La Paz, Pasaje Los Mancillas, Pasaje El Chucao, Pasaje Vecinal, Pasaje Coigüe, César Gómez Aguilar, Pasaje Los Arrebales, Pasaje Las Vertientes, La Paz, Villa Las Antenas, Pasaje Vista Hermosa, Pasaje Estrella del Mar. Atención vecinos de Ancud, Saesa informa suspensión de suministro eléctrico para el día miércoles 5 de agosto entre las 10:15 y las 16:15 horas. Comprende sector Puntra, Puntra Estación, cruce Puntra. Atención vecinos de Quellón, Saesa informa suspensión de suministro eléctrico para el día miércoles 5 de agosto entre las 11 y las 17 horas. Comprende sectores Chaildad desde Capilla Santa Teresa hacia Ruta Costera Compu. Estos cortes son programados por la empresa eléctrica Saesa a raíz de trabajos de ampliación y mejoramiento de sus redes. Nota de funeral. Se comunica que el funeral de nuestra querida madre, suegra, abuelita y bisabuelita, Oritia del Rosario Gómez Cárcamo, que en paz descanse, se va a realizar el día domingo 2 de agosto, partiendo del Salón Velatorio de Funeraria Vázquez, ubicada en Sargento Aldea 594 Interior, en Castro. El cortejo saldrá a las 15 horas con destino a la Iglesia San Francisco, donde se le oficiará una misa para el descanso de su alma a las 15:30 horas, para posteriormente ser trasladado al cementerio municipal. Agradece su compañía a sus hijos Héctor, José, Víctor, Juvenal, Arturo, Jaime y Marco Vera Gómez, nueras, nietos, bisnietos y demás familiares. Para mayor información, funerariavásquez.cl. Avisos parroquiales. Se invita a todos los hermanos en la fe pertenecientes a la capilla de Huilqueco a participar de nuestra Santa Misa del mes para el día de hoy domingo a las 14:30 horas. Los esperamos, firman los encargados. Parroquia de Chacao informa que con el motivo de la realización del bingo el día sábado 1 de agosto, la misa de la comunidad se traslada para el día de hoy, domingo 2 de agosto, a las 17 horas en nuestro templo. Lo comunica la parroquia. Parroquia Sagrario informa que el día de hoy, a las 15:30 horas, hay misa capilla de Guabún, traslado imagen de Jesús Nazareno a la comunidad de Quetalmagüe. 19 horas de hoy domingo, misa capilla de San Francisco. Firma el padre Alex Gallardo Quelín. Es todo para esta presente edición del Mensajero del Sur. Continúe junto a Radio Estrella del Mar.
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1: Muy buenas tardes a todos nuestros oyentes de Radio Estrella del Mar que nos sintonizan en todo Chiloé, Palena y Huaytecas. Soy Ricardo Díaz Sandoval, me encuentro junto al Padre Obispo en vivo desde los estudios centrales de Radio Estrella del Mar, desde aquí de Ancud, hoy día ya 2 de agosto, primer domingo, ¿no es cierto?, de este mes, y programa que será retransmitido el día 3 de agosto. Muy buenas tardes, Padre Obispo.
2: Buenas tardes, Ricardo, muchas gracias también por estar aquí presente. También un saludo a John Márquez, que está en los controles aquí desde Ancud, desde la sede de la Radio Estrella del Mar aquí en Ancud. Un saludo para todos ustedes, amigos y amigas que nos escuchan a través de la radio, que llega en sus ondas hasta Chiloé, Palena, Huaytecas y Maya también. Así que a todos un saludo en este domingo, primer domingo ya de agosto. Así es. Nada menos estamos en el mes de, dicen, de los gatos.
1: De los gatos.
2: el mes de agosto, ¿eh? Y algunos dicen que ya los que estamos arriba de lo, el adulto mayor dice que cuando llega el 31 hacemos fiesta. El mes de agosto, pero también saludo a todos y una solidaridad en este mes de la solidaridad, por si acaso, mes de agosto es el mes, no simplemente los gatos, es el mes de la solidaridad para nosotros que está en el centro más o menos del mes, el 18 de agosto, que es el día de San Alberto Hurtado, el día de la solidaridad. Entonces vamos a conversar también sobre ese tema. Y también mes de la solidaridad, donde también tenemos que pensar en los hermanos que están sufriendo a causa de los temporales. Sí. Temporales que afectan en este momento a muchas poblaciones, también acá de mucho más cercana a nosotros, también en las regiones más del sur. Bueno, ha sido muy intenso este niño, dicen, ¿no? Este cambio climático que también tenemos que reconocer, que tenemos que ayudarnos uno a otro, y el mes de la solidaridad nos sirve mucho.
1: Así vamos a conversar también sobre la solidaridad. Queremos compartir con ustedes todo lo que tiene que ver con la fe y la vida, pero queremos partir con el evangelio que la Iglesia tiene preparado para nosotros el día de hoy.
2: Sí, evangelio que después vamos a comentarlo, también vamos a comentarlo. Es un evangelio que nos invita a ser solidario, y ustedes se dan cuenta por qué, pero también es mucho más que eso, mucho más todavía. El evangelio está tomado del capítulo 14 de San Mateo, de los versículos 13 al 21. El texto dice así: Jesús se alejó en una barca a un lugar desierto para estar a solas. Apenas lo supo la gente, dejó las ciudades y lo siguió a pie. Cuando desembarcó, Jesús vio una gran muchedumbre y, compadeciéndose de ella, sanó a los enfermos. Al atardecer, los discípulos se acercaron y le dijeron: Este es un lugar desierto y ya se hace tarde. Despide a la gente para que vaya a las ciudades a comprarse alimentos. Pero Jesús les dijo: No es necesario que se vayan, denles de comer ustedes mismos. Ellos mismos respondieron: Aquí no tenemos más que 5 panes y 2 pescados. Tráiganmelos aquí, les dijo. Y después de ordenar a la multitud que se sentara sobre el pasto, tomó los 5 panes y los 2 pescados y, levantando los ojos al cielo, pronunció la bendición. Partió los panes, lo dio a sus discípulos y ellos los distribuyeron entre la multitud. Todos comieron hasta saciarse. Y con los pedazos que sobraron se llenaron 12 canastas. Los que comieron fueron unos 5.000 hombres, sin contar las mujeres y los niños. Palabra del Señor.
1: Gloria a ti, Señor Jesús. Hermoso evangelio para iniciar este mes de la solidaridad.
2: Así es, se dieron todos cuenta, ¿no es cierto? Nos hemos dado cuenta, sí, todos, de que habla justamente de la multiplicación de los panes frente a gente que tiene hambre, ¿no? Y hoy día también hay tanto tipo de necesidad Y es un evangelio que nos sirve para darnos cuenta de que el Señor a nosotros al final nos invita a compartir lo que tenemos, lo que somos, nuestros panes y nuestros pescados. Aquello que tenemos, pero que en las manos de Dios, que es poco, se puede multiplicar. Es un evangelio, por si acaso, no que la iglesia en Chile la eligió ahora para que nosotros lo leamos en este mes de la solemnidad, sino que en realidad es un evangelio que es continuación de la lectura del evangelio de Mateo que estamos haciendo aquí y en la quebrada del ají. O sea, en cualquier país, hoy día se está leyendo también este mismo evangelio, en cualquier iglesia católica, donde está juntándose las personas a celebrar la Eucaristía o a compartir la palabra cuando no hay sacerdote, están leyendo este mismo evangelio y cada uno lo está aplicando a su propia realidad. Estamos leyendo y vamos a leer estos dos milagros hoy día, este domingo, el próximo domingo, también milagros extraordinarios que Mateo resalta en su evangelio. Después de haber leído anteriormente en el capítulo 13 de mismos Mateo, comparaciones que Jesús hacía, Jesús hace parábolas, toma experiencias comunes que la gente conoce, como la pesca, la siembra, etcétera, para poder también explicar realidades mucho más profundas como es el reino de Dios. Y ahora también los milagros. ¿Los milagros qué son? Los milagros son signos de la fuerza, de la potencia de Dios, por supuesto, de Jesucristo, pero también son signos de algo más. Y en el Evangelio de hoy, lo que Jesús quiere enseñarnos con esto es que Él viene a saciar toda hambre del ser humano. Pero no es simplemente el hambre física, biológica. Todos conocemos el famoso dicho que dice, guatita llena, corazón contento. Y todos lo hemos experimentado. Pero el Señor viene para que el corazón esté lleno. Y el corazón del ser humano necesita no simplemente llenar el estómago, también llenar lo más profundo de sus necesidades como ser humano, las ansias de justicia, de verdad, las ansias de paz, de concordia. Pensemos en todo eso. Y el Señor también viene a ello. Esta experiencia de este pueblo que camina y que va a buscar a Jesús y que tiene hambre y que los discípulos parecen, ¿no es cierto? Los discípulos son que como que le hacen tomar a Jesús realidad. Parece que Jesús se pegó una volada ahí, se entusiasmó con la gente, le sanó las enfermedades, dice. Y los discípulos le dicen a Jesús, oye, se está haciendo tarde, manda a la gente que tiene hambre. Seguramente era porque también le estaban sonando las tripas a ellos también. Tenían hambre. Ahora, Jesús aprovecha de toda esta circunstancia para ofrecernos mucho más. ¿Y de dónde sacamos esto? Primero que nada, porque Jesús le dice algo a los discípulos que parece como que se estuviera burlando de ellos, se estuviera riendo, porque cuando le dice, no es necesario que se vayan, denle ustedes de comer. Pero si Jesús sabe que no tienen, y entonces como que los está desafiando a algo que no pueden. Y Jesús lo sabe, pero no se refiere simplemente al pan. Se refiere a algo que ellos van a recibir y que es la presencia de Jesús, la palabra de Jesús y en los sacramentos. Eso es. Otra vez, ¿dónde vemos esto? Cuando dice que termina el milagro, por si acaso dice que se juntan 12 canastas. ¿Y por qué 12? Porque es el número de los discípulos, de los apóstoles, donde Jesús funda su iglesia y eso que Jesús ha multiplicado lo contienen estos 12 apóstoles para que después lo sigan repartiendo. No simplemente a los 5.000 hombres y mujeres, sin contar a los niños, dice, sin contar a los niños y las mujeres, sino que la humanidad entera necesita saciarse de lo que Jesús nos da. De ahí, entonces, el sentido más profundo de este alimento que llena la vida del ser humano. Ahora, entonces, ¿no debemos preocuparnos de la comida concreta? Por supuesto que sí. También hay la necesidad de educación, hay la necesidad de salud. Y todos debemos ayudarnos. Hay necesidad hoy día, por ejemplo, de los hermanos que están sufriendo a causa de los temporales y tantas otras necesidades. Y ahí el Señor nos hace, en el presente, hoy, compartir. Pero también mirar esto otro que Jesús nos ofrece. Acercarnos a Jesús. Y no tengamos miedo. Hoy día hay una frase muy linda que dice aquí el Evangelio, que Jesús los vio y tuvo compasión. ¿Y sabe qué? Jesús sigue teniendo compasión de mí, de ti y de todos. Y una compasión muy especial. Quiero resaltar que este evangelio comienza diciendo que Jesús se alejó en una barca a un lugar desierto para estar a solas. ¿Y saben por qué?
3: porque le habían matado a Juan Bautista. Era un momento crucial en la vida de Jesús. Eso significaba una pena también por perder un pariente, un sufrimiento. Ese es el momento que uno necesita estar solo, que no escuchar a nadie o no ver a nadie en ese momento, no porque rechace a la gente, sino porque necesito como sopesar lo que me está pasando. Y Jesús estaba en esa situación. Podríamos decir que Jesús estaba deprimido también, ¿eh? Y resulta que a pesar de todo eso, cuando la gente llega y Jesús ve a la gente, Él deja al lado su sentimiento, su situación en ese momento, y sana a los enfermos y siente compasión. Que eso también nos enseña a nosotros, ¿eh? El Señor nos enseña a dar de lo poco que tenemos, pero es capaz de multiplicarlo. Esto es la experiencia constante que la Iglesia ha tenido, y también en el mundo, cuando la gente buena, la gente disponible, generosa, comparte, se multiplica.
1: Bien, Padre Obispo, entonces cogemos este llamado a saciarnos de lo que nos da Jesús para también poder entregarlo a los demás. Vamos a esta pausa musical.

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1: Bien, Padre Obispo, retomamos esta sobremesa donde compartimos con ustedes la fe y la vida. Dábamos inicio, ¿no es cierto?, a este mes de la solidaridad, que ya vamos a tener algunos datos. Recordando lo que bien usted decía a nuestros hermanos de Venezuela, ¿no es cierto?, y especialmente en nuestro país, los estragos que ha ido dejando, ¿no es cierto?, esta lluvia, especialmente en el norte y en varios sectores del centro y sur también de nuestro país.
2: El mes de la solidaridad. Decíamos que ese mes de solidaridad, ¿por qué? Algunos preguntarán, pues no, porque el 18 de agosto es el día de la solidaridad de acuerdo a una del Congreso Nacional, ¿no?
1: Así es.
2: Nuestros diputados y senadores dictaminaron que en 1900, ¿cuándo fue eso?
1: 1994.
2: 1994, el Congreso dictaminó que fue el día de la solidaridad. ¿Y por qué el día 18? Porque, bueno, la Iglesia celebra y el hecho de la Pascua del Padre Hurtado. Es decir, Padre Hurtado murió un 18 de agosto del 52, parece.
1: Sí, padre, 1952.
2: Bueno, 18. El Padre Hurtado murió entonces. Y en 1994, a nivel nacional, se instituyó el Día de la Solidaridad. Solidaridad, por si acaso, que atraviesa no simplemente para católicos, para toda la humanidad y para todo el país. Y es un personaje transversal, diríamos así, el Padre Hurtado. No es propiedad privada de la Iglesia Católica, menos mal, y nos alegra mucho, porque el Padre Hurtado, podemos decir que con su persona es como también esos panes que el Señor multiplica y ha hecho tanto bien durante este tiempo y nos sigue alentando el Padre Hurtado a ser solidario. Bueno, entonces es el mes de la solidaridad porque creemos que es bueno darle un carácter así que nos ayuda, nos educa, nos forma, también a nuestros jóvenes y pensemos en la situación hoy día que te necesitamos, ¿no? Estaba hablando de Venezuela. Bueno, ahí queremos contarle a los oyentes aquí de la radio de nuestra diócesis que ya desde el Obispado de Ancud se hizo una transferencia bancaria de alrededor de 4 millones. No traje la cifra específica acá, pero más de 4 millones de pesos que se reunieron desde aquí, desde la diócesis. Y va a ir a través de la organización de Caritas Chile Nacional, de la Conferencia Episcopal, a la Caritas de Caritas de Venezuela. Y así esperamos tener mayor certeza de que esto realmente llegue de una y otra manera ahí a las comunidades que sabemos, es un acontecimiento, las fotografías, la información, sabemos cómo quedó ese país en esa zona y necesitan y nos hace bien compartir. Esto de los panes y los peces se da también con eso. Contarle a los hermanos de dónde sacamos esta plata aquí en la diócesis. Bueno, les quiero pedir disculpas, me confundí, no traje los números precisos, pero más de un millón de pesos, fue recogido directamente desde las parroquias. Y luego, desde el obispado, se sacó 3 millones de pesos de un fondo de cuaresma que hay en la diócesis, también para momentos difíciles, qué sé yo, que es a partir de recursos que se recogen de las parroquias, de las comunidades, a través de las cajitas de cuaresma de cada año. Hay un fondo, ese fondo también se ocupa para ayudar, por ejemplo, a familias con incendios durante el año y otras necesidades. Y de ahí creímos que era importante también nosotros como diócesis, desde el obispado, compartir eso y sabiendo que Jesús lo multiplica para nosotros y para los demás. Bueno, y de ahí se juntaron alrededor de 4 millones y tanto, 3 millones del fondo, más 1 millón y tanto, que no recuerdo ahora el número, eso es lo que se ayudó. 4 millones es mucho, y al mismo tiempo para nosotros mucho, y es poco, muy poco. Pero se junta con otros pedazos de pan de otras diócesis y otros países, qué sé yo, y esperamos que esto ayude mucho, sabiendo que hay cosas que no se reparan, ¿eh? Perder la propia casa o perder su familiar no se repara en este mundo, pero sí se puede ayudar a salir adelante. Eso es lo que se hizo sobre Venezuela.
1: Sí, oiga, Padre Obispo, y justamente habíamos anunciado la semana pasada que también se dio una segunda campaña de inicio también en la diócesis, también para recolectar fondos para los hermanos afectados por los temporales.
2: Bueno, esto es como el hambre, ¿no es cierto? El hambre uno se puede saciar hoy día, pero mañana otra vez quiere comer. Tenemos hambre y también hay situaciones de solidaridad, por eso la solidaridad es algo permanente. Y sabemos por la noticia cómo también aquí golpeó fuertemente los temporales allá en el norte, pero también aquí hemos estado viendo ahora acá en el sur, y también las comunidades y las diócesis tienen también en las parroquias pequeños grupos de solidaridad o de servicio social, que se llama, que es parte de nuestra identidad como cristianos, seguidores de Jesús, estar atento a las necesidades de otros. Hay también organizaciones de cajas de alimentos en las parroquias y ciertamente que queremos también nosotros compartir con los hermanos chilenos y se están haciendo campañas. ¿Por qué? Porque esto no pasa de un día para otro, ni siquiera una semana ni un mes, y estamos haciendo aquí colectas. Por ejemplo, aquí en la parroquia del Sagrario se está haciendo una colecta con unos tarritos, para por lo menos durante 2 semanas. Hoy día también se recogió al final de la misa aquí en la catedral, etcétera, juntando los pesos, y así juntando se van haciendo, y esperamos poder también hacer aporte en las próximas semanas para los hermanos y de las diócesis que han sufrido los temporales.
1: En todo caso, Padre Obispo, igual vamos a tener otros programas para poder hablar también del legado de Alberto Hurtado y también por qué nace esta solidaridad con todo, ¿no es cierto?, las obras que también él comenzó.
2: Y estamos comentando las mesas de solidaridad, pero con hechos concretos, como Venezuela, como los temporales, y decir que aquí, ya no de Ancud solo, sino para toda la archipiélago, la provincia de Chiloé, también empezó ya el centro de rehabilitación, que es como la Teletón local, el centro de rehabilitación que está en un proceso, y tenemos que decirlo porque ayuda a niños y adultos que tienen problemas también físicos, ¿no es cierto?, que tienen dependencia, que tienen incapacidades físicas, que necesitan también de esta ayuda, un centro de rehabilitación que ya tiene muchos años acá en Chile, o sea, aquí en Chiloé. Y que se está extendiendo su servicio no a Ancud solo, sino que al resto de Chiloé, tanto es así que también ellos tienen ahí un local de atención periódica para ahí en Castro, lo que yo sé, y ahí llegan también gente de islas y buscan esta ayuda a través de esta institución, con tales que también nosotros estamos ahí en un proyecto, Dios mediante, que esperamos pueda salir adelante, también de ayudar a la fundación del centro de rehabilitación, que lo tiene a través del Club de Leones de acá de Ancud, para ojalá también puedan llegar a tener un centro más adecuado para atender, y ahí estamos viendo con ellos, quizás, y muy posiblemente será así, un local ahí cerca de donde está la casa de retiro de la diócesis, que está cerca también de un terminal, y todo para facilitar el acceso de personas, de familias que necesitan también este apoyo. Bueno, hay tantas iniciativas, por lo tanto, de una y otro lado, también el Hogar de Cristo, el mismo Hogar de Hurtado, allá estamos preocupados también lo que está pasando en Castro, acuérdense que el centro que tenían ahí, la casa, el Hogar de Cristo, que estaba en la parte un poco alta ahí de Castro, se quemó hace unos años atrás. Había todo un proyecto ahí de volver a reconstruirlo, estaba avanzando, y ahora hay un inconveniente porque el municipio anuló un comodato que había ahí, según las últimas noticias que tengo yo, del uso de ese terreno, y hay un problema ahí para poder ver dónde construir también un lugar. Por ahora nosotros estamos también facilitando un local ahí en Castro, pero creemos también que hay que buscar para futuro, y ojalá que con el municipio de Castro, porque esto es una responsabilidad también social de los municipios, poder encontrar un lugar donde también tengan acogida hermanos de la calle. Son seres humanos, son también ciudadanos y con dificultades, por supuesto, y tenemos también que ayudar. Así que ojalá que se pueda solucionar eso y seguir ayudando también en el Hogar de Cristo y tantas otras iniciativas.
1: Bien, Padre Obispo, entonces dejamos abierta la invitación en este mes de la solidaridad a poder compartir lo que Dios nos ha dado también a través con las otras personas que están a nuestro alrededor. Vamos a esta pausa musical.

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1: Bien, Pedro Obispo, vamos a hablar también en el siguiente segmento en relación a distintas fiestas, pero el día 15 que está marcado en rojo, nosotros tenemos la fiesta de la Asunción de la Virgen. Y también estamos con la visita, ¿no es cierto?, de la peregrinación de la Virgen del Carmen en nuestra diócesis, ya que comenzó hace un par de semanas también, que ya está visitando las distintas parroquias de distintos lugares de nuestra diócesis.
2: María, como buena mamá y buena discípula de Jesús, nos enseña a buscar y a tener también todas las actitudes que Jesús tiene. Y también María es la mujer de la solidaridad. Pensemos en Caná de Galilea, cuando ella se preocupa de que los novios no tienen el elemento para la fiesta. María, que está ahí atenta y también va a acompañar a su prima Isabel cuando sabe que está embarazada también por un acontecimiento especial, un milagro de Dios. María no se queda encerrada en su casa, ensimismada o encerrada en sí misma, mirada de que Dios la eligiera como mamá, sino que ella, como cualquier otra persona que quiere, que ama, va a búsqueda. Bueno, María es también la mujer de la auxiliar. No podría ser. María no fuera así, no sería una verdadera discípula de Jesús. Y vamos a tener esta... Aprendemos de María, por lo tanto, un reflejo de lo que es Jesús, mirando a María. Y aquí en la diócesis, como dices tú, lo estamos haciendo en este año del centenario de la coronación de María como madre y reina, servidora, que está recorriendo la imagen diocesana del Carmen en la diócesis, y estuvo en la isla de Lemuy, parroquia llamada de Puqueldón, que abarca todas las comunidades. Así que estamos en contacto ahora con don Rodrigo Lericoy, diácono permanente, por si acaso. El diácono, hay que decir, el diaconado nació en el Evangelio, el Evangelio, en los Hechos de los Apóstoles, que los diáconos, que significa servidores, nacen para servir a las mesas. Un acto de caridad, un acto de repartir el pan. Pero también reparten hoy también el pan de la palabra. Y vamos a conversar ahora con Rodrigo, don Rodrigo Lericoy. Muy buenas tardes, Rodrigo.
3: Hola, Padre Obispo, buenas tardes. Gusto en saludarlo. Saludar también a todos los hermanos que están ahí en el estudio. Saludar también a los hermanos que están conectados a través de la radio Estrella del Mar en este hermoso programa. Así que feliz de poder tener este contacto con ustedes.
2: Muchas gracias, Rodrigo. Gracias. Oye, Rodrigo, yo sé que usted está en este momento, parece que allá en Lemuy, ¿no es cierto? Está en una comunidad específica esperando porque iba a tener otra celebración ahí, ¿no?
3: Sí, efectivamente, bueno, todos los domingos tenemos la celebración de la palabra en la parroquia, en Puqueldón, a las 11 de la mañana, y en esta oportunidad tenemos, bueno, la celebración en Ichuac, en la comunidad de Ichuac, que el día de ayer fue a buscar a la mamita virgen a la comunidad de Aldachildo, donde lo tuvieron por unos días, así que estamos a las 2 de la tarde, tenemos esta celebración junto a la comunidad aquí en Ichuac.
2: Bueno, vamos a hablar de la imagen, pero también quiero detenerme un poquito en usted como diácono. Hay que decir que él es diácono y está sirviendo ahí en la parroquia de Puqueldón, que no hay sacerdote. Es una realidad, por si acaso, que se va a repetir en el resto de la diócesis, por si acaso a todos los digo ya. Pero, y bueno, ahí está el diácono ahora, Rodrigo. Rodrigo, ¿cuánto tiempo tiene de diácono usted ya?
3: Mire, yo, con la gracia de Dios, voy a llevar 2 años ahora en septiembre, el 28 de septiembre, voy a cumplir 2 años al servicio como diácono permanente. Así que, y con mucha alegría.
2: Muy bien, oiga, decir, como decía antes, ¿no es cierto?, en la introducción de este diálogo, que el diaconado nació para repartir el pan a las viudas, dice, a los necesitados en el Evangelio, pero los diáconos también se han convertido en aquellos que reparten el pan de la palabra, porque también es un hambre que tienen las comunidades, y por eso que también hay diáconos

0: Hoy día permanente, cuando faltan sacerdotes, como dice el dicho, a falta de pan, buenas son las tortas, a falta de cura, buenos son los diáconos. Y bueno, necesidades y que hoy día lo esté haciendo. Creo que es bueno que la gente lo sepa. Usted, ¿no es cierto?, no vive ni trabaja en Lemuy, ¿no?
1: No, yo nacido y crecido, sí, aquí en esta linda isla de Lemuy. Específicamente en el sector de Ichuac. Toda mi vida, mi crecimiento fue aquí, colegio también fue aquí, y mi crecimiento espiritual también fue en este lugar. Aquí recibí el sacramento de la confirmación, y bueno, retrocediendo en el tiempo, mi abuela fue patrona de iglesia. Mi mamá fue patrona de iglesia, rezadora por muchos años, y sembraron en mí lo que hoy día estoy también dando a conocer al Señor.
0: Claro que sí.
1: Así que con mucha felicidad, y ellos yo creo que estarán muy contentos que nosotros sigamos este camino también.
0: Oiga, pero sí, es cierto, y me alegro que lo diga, y tenemos que decir también en el contexto del bicentenario de Chiloé, cuando hablamos de una historia también que se hace con el abuelo, con el antepasado, que lo que hoy día que somos es también fruto de una entrega, de una construcción que Dios ha hecho también a través de otros, y eso tenemos que continuarlo para adelante. Pero en este momento usted no está viviendo, ¿cierto? Me parece, para que le cuente de dónde viene usted, ¿dónde está viviendo actualmente?
1: Sí, mire, yo los días domingos lo destino aquí. Yo viajo desde Castro, de la ciudad de Castro hasta Lemuy, que es alrededor de una hora en trayecto con vehículo. Hay que cruzar la barcaza en el canal Yal, desde pasa Chonchi, después llega a Huicha, de Huicha a Chulchuy, que ahí ya entra uno a la isla en sí. Y vivo en Castro. Yo soy casado, tengo 31 años de matrimonio, tengo dos hijos maravillosos, un nieto maravilloso, y una linda noticia que nos dio nuestra hija, que voy a ser abuelo de una niña preciosa que viene en camino.
0: Qué bueno, qué bueno, menos mal, porque somos pocos aquí en la isla también, ¿eh? Así que menos mal que sigan haciendo. Así que felicítela también, gracias por ser mamá, ¿eh? Mire que una hay que decirle también, yo también vengo de Santiago ahora, y hay una sobrina, nieta mía, que está teniendo su segundo hijo, está embarazada, y yo le dije gracias por ser mamá, y se lo digo muy en serio, porque...
1: Sí, por supuesto.
0: Ser madre, ser papá, pero también ser mamá no es fácil. Es una gran labor, y es una gran labor de solidaridad, porque están formando un ser humano nuevo, una persona, y no hay obra más grande. Así que también gracias por esa cosa, por todo eso. Y en esa línea de ser madre, es la Virgen María la que queremos comentar. Entonces, Rodrigo, La imagen de María, Nuestra Señora del Carmen, que trae en sus brazos a Jesús, dígame, ¿cuándo llegó ahí a la parroquia y dónde está ahora?
1: Miren, nosotros con mucha alegría lo hemos recibido el día 25 de julio, un día sábado, 25 de julio, desde la parroquia de Chonchi, donde estuvo en Melinca, y justamente nosotros después de Melinca pasó a la parroquia de Chonchi y nos tocó recibirlo aquí en Chulchuy.
0: ¿Ya?
1: El 25 de julio.
0: Sí, eso lo sabíamos ya, porque sí, el Padre Edito nos contó.
1: Y claro, sí. Y bueno, en estos días hemos colocado también un programa para poder trabajar y ir también recibiendo a nuestra mamita, esta madre que protege, que cuida y que nos bendice abundantemente, porque nos dio al Salvador del mundo, dio mucha vida y vida en abundancia. Así que cómo no estar agradecido a la mamita Virgen hoy día. Bueno, estos días estuvo en Liucura. Desde Liucura se trasladó a la comunidad de Aldachildo. Y ayer, desde la comunidad de Aldachildo, se trasladó a la comunidad de Ichuac. Y hoy día vamos a celebrar junto a los hermanos de Ichuac, que las caravanas son preciosas, mucha compañía.
0: Eso,
1: con
0: ¿qué
1: mucho
0: pasó?
1: Fervor, mucha alegría.
0: La gente respondió.
1: Sí, mucho. Yo estoy muy contento y me hace muy feliz, porque en definitiva uno dice, se aventura a decirle a la gente, ya vamos que se puede, vamos a acompañar a la mamita Virgen, pero cuando A mí me da susto porque decía, a lo mejor con el tiempo se acobardan, no quieren o no pueden acompañar, pero que con viento y lluvia la gente ha acompañado, ha estado junto a la Mamita Virgen. Las caravanas, lo menos vehículos que hemos tenido son alrededor de 40 vehículos, con mucha gente, así que, y la recepción de las comunidades es preciosa porque se acompañan unas con otras, porque Aldachildo ayer vino a acompañar a dejar a la Mamita Virgen a Ichuac, y eso es trabajar en comunidad, y a mí me alegra mucho eso, que la gente pueda participar, que esta fe vaya fluyendo cada día más y que crezca mucho más todavía, y la Mamita es especial para nosotros.
0: Así es. Oiga, usted, ¿no es cierto?, escuchó y también ha leído, y justamente va a volver a leer el Evangelio de hoy, de cómo la gente sabía dónde estaba Jesús e iba detrás de él. Sí. Hoy día esta manifestación nos vuelve a decir que el Evangelio también de buscar a Jesús es lo que hacemos también hoy día nosotros los cristianos y tantas otras personas. Lo hacemos en este caso concretamente cuando vamos a la celebración el día domingo. Vamos otra vez a buscar a Jesús porque tenemos hambre, porque estamos enfermos, porque necesitamos que Jesús nos alente. Y también con la presencia de la Virgen. Esto está provocando, ¿eh? María, el Señor nos visita a través de su madre, y María, que lleva en sus brazos, y como lo lleva en su seno, también ella iba y llevaba a Jesús. Cuénteme una cosa, en las comunidades donde se han recibido, ¿no es cierto?, a la imagen de la Virgen, ¿ha habido celebraciones, ha habido algún tipo de manifestación especial ahí?
1: Sí, efectivamente. Bueno, en todas las comunidades hemos celebrado la celebración de la Palabra, y bueno, se han programado también para rezar el Santo Rosario, se han reunido en las tardes, han participado también en cantata los conjuntos folclóricos de acá, de la isla, que se ha invitado para que puedan ser partícipes también, cantarle a María. Así que hemos tenido muy, muy buena acogida de parte de las instituciones también, donde también se han hecho presentes, sobre todo Carabineros de Chile, también haciéndose presente, custodiando también a nuestra Mamita Virgen.
0: Y cuidando también a la gente, por supuesto.
1: Sí, de todas maneras, custodiando a la gente y también nuestros guasos que nos acompañan en todas las procesiones. Así que es muy bonito, es muy, muy lindo ver, sentir esa presencia espiritual que hay en las comunidades, que hay que motivarlos cada día y cada día más. Así
0: bueno.
1: Que yo feliz.
0: Qué bueno. Bueno, me alegro que esté feliz usted, pero también estamos felices de todo. Y que esto a la gente, a nosotros, nos alegra cuando Jesús nos convoca y nos hace bien. Y así como usted comentaba también de su familia, los hijos, cuando la familia se reúne, comparte, ayuda, anima, vitaliza, da fuerza para seguir trabajando, para seguir peleando también y perdonándose, también así estas manifestaciones de fe nos ayudan, nos dan esa energía que llena no la guata, no el pan que llena el estómago, sino que llena el corazón, y por eso lo seguimos celebrando. Oiga, Rodrigo, yo sé que usted tiene pronto que ir a la celebración a las 2 de la tarde, ya son un cuarto para las 2 casi, así que lo dejamos libre, y muchas gracias por su servicio, por ser diácono, hoy día repartiendo la palabra de Jesús. Gracias, y usted también, como esos apóstoles, ¿no es cierto?, que el Señor les dice que vayan y les den de comer a los demás, y después sobran las canastas, y seguimos justamente nosotros tomando de esas canastas llenas que sobraron, y seguimos repartiendo, y no se agotan, ¿eh?, por gracia de Dios. Gracias, Rodrigo, y muchas bendiciones.
1: Gracias a usted, Padre Obispo, por este contacto. También invitar a las comunidades, invitar todavía, nos queda, hoy día trasladamos a la Mamita Virgen a la comunidad del Incay, y mañana por la tarde lo trasladamos a la parroquia. Invitar también que el día 8 de agosto, nosotros a las 2 de la tarde salimos desde la parroquia de Pugueldón. A las 2 de la tarde nos vamos a la comunidad de Agoní Bajo, donde vamos a entregar a la comunidad de Keilen a nuestra madre, para que estos hermanos también puedan compartir, puedan tener este momento de encuentro con María. Así que nuestra madre, así que invitados todos, invitar a esta comunidad para el día 8, que el padre Luis también va a realizar la Eucaristía, lo central de todo cristiano, que es la Eucaristía, lo va a realizar ahí en esa comunidad de Aguaní Bajo, yo creo que va a ser como a las 3 de la tarde más o menos.
0: Muy bien. Oiga, bueno, felicitaciones. Bastante tiempo ha estado, va a estar la imagen de la Virgen allá con usted, ¿eh? Se aprovecharon,
1: sí. Parece, ¿eh? No, somos bendecidos en ese sentido, así que gracias. Y ojalá
0: no le vamos a contar a nadie, ¿eh? Que no lo sepan, si no, después otros van a querer también lo mismo y ahí no va a alcanzar
1: yo
0: tiempo.
1: Yo creo. Sí.
0: Ya. Bueno, el Señor sabe por qué lo que hace. El que más recibe también debe dar más. Así que también sí, esto para la parroquia de Lemuy. Y sigamos recordándonos de los hermanos que están en el norte. Ojalá que puedan hacer alguna colecta también significativa para los hermanos y ser solidarios en este mes de la solidaridad. También la solidaridad se vive ahí, ¿no? En la parroquia, ¿no? Ahí también yo sé que hay momentos también colaborativos, ¿no?
1: Sí, también. Está, bueno, en esta oportunidad lo que hemos estado recibiendo son alimentos no perecibles. Esa es la misión de la Mamita Virgen también, reunir para aquellos que nos necesitan en realidad.
0: Sí, bueno, gracias Rodrigo. Después vamos a explicar otras cosas también sobre eso, sí, a través de la radio, que en esta oportunidad se quiso recibir alimentos, no dinero, pero a lo mejor también en alguna comunidad por la necesidad, a lo mejor también recoger algún dinero, pero con la finalidad de ayudar solidariamente a los hermanos del norte, que también lo necesitan. Muchas gracias, Rodrigo, y bendiciones. Saludo a toda la comunidad ahí, pues, ¿eh? Ánimo.
1: A ustedes, muchas
0: en el
1: gracias.
0: Señor.
1: Gracias por este contacto.
0: Bendiciones.
1: Muy bien.
0: Gracias.
2: Bien, así era el contacto entonces con Rodrigo Levicoy, diácono permanente de la parroquia de Puquendón. Vamos a esta pausa musical.

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1: Bien, Padre Obispo, retomamos este último segmento y queremos referirnos a algunas fiestas que van a haber también durante este mes de agosto. Y queremos partir con el día 4, ¿no es cierto?, que también es el día del párroco.
2: Así, vamos a pensar en eso, que este mes, como bueno, todos los meses, pero también aquí tenemos el día 4, el próximo 4, el día de San Juan María Vianney, que es un cura francés, le llaman el cura de Ars, de una localidad, es un hombre muy pobre, muy sencillo, y que, a propósito... impresionante, estábamos antes en la pausa musical, estábamos con Ricardo recordándonos del padre José Merlot, que hoy día su cuerpo descansa allá en un cementerio en Keilen, y resulta que él es una figura. Yo cuando lo miraba a Merlot me parecía estar viendo el cura de Ars, hasta físicamente, increíblemente, y él no es francés, aunque hablaba francés, pero él era belga. Y este padre, José Merlot, un cura muy sencillo, increíble, un santo de Dios. Yo creo que santo está en el cielo, sin lugar a duda, porque si no está en el cielo, yo estoy perdido hace rato. Y el Señor ha tenido misericordia. Y bueno, y vamos a celebrar el día de los curas párrocos, de los curas que están a cargo de ¿por qué? Porque el patrono. Pero también hoy día hay parroquias ya que están a cargo de diáconos, como la que recién estábamos hablando. Acordémonos de los sacerdotes, pidamos también para que hayan sacerdotes, apóyennos también y apoyémoslo, porque somos seres humanos, necesitamos también convertirnos, necesitamos pedir perdón, necesitamos caminar y necesitamos seguir repartiendo la canasta llena de lo que Jesús nos ha dejado, porque un cura no reparte sino aquello que hemos recibido de Jesús, que es su palabra, que son los sacramentos, su gracia. Así que oremos, agradezcamos y pidamos también para que hayan sacerdotes también al servicio de nuestra iglesia. Y no puedo dejar de recordar, y creo que es bueno que hacerlo también, porque aquí con Ricardo hablando de Lemuy, nos recordábamos de alguna experiencia también con estos caballos acostumbrados, ¿no es cierto? Acostumbrados de esos caballos que había, no sé si habría, pero había esa gente que estaba acostumbrada a andar en caballo, y los caballos habituados a moverse por donde... Entonces, Ricardo nos contaba acá que hace muchos años atrás una señora le pasó un caballo porque necesitaba que fuera a bendecir la casa y no sabía cómo llegar. Dijo, no, el caballo lo va a llevar. Y bueno, y el caballo en realidad se montó arriba y el caballo lo llevó
3: a la casa.
2: A la casa, ¿no?
3: Así es.
2: Y ahí nos recordábamos, yo le recordaba también un hecho que me contaron a mí del padre José, allá en Keilen, que una vez también el padre José tuvo... fíjense, también una necesidad de ir a caballo en ese momento, y le pidió a un vecino cercano, ahí no sé cuándo, por si acaso, no, así no conozco a la persona ni nada, así que si alguien se siente identificado con esto es pura coincidencia, pero resulta que el padre pidió un caballo y esta persona le pasó un caballo para que fuera, no sé a dónde, pero fue allá, y le dijo, padre, le paso este caballo, es mansito, yo lo uso, no hay problema, vaya nada más. Bueno, y el padre fue. Se montó al caballo y se fue el padre. Y después volvió. Cuando volvió a la casa a devolver el caballo, la familia, como siempre, lo reciben en la cocina, le ofrece un café, qué sé yo. Y el caballero, y estando la señora también ahí, le dice, padre, ¿y cómo le fue con mi caballo? Tenía un nombre también el caballo, no me acuerdo cuál. Y le dice el padre José, en su forma de hablar, ¿no? Los que conocieron, muy bien el caballo, muy bien, muy mansito. Dice, no, yo llegué bien y me volví bien. Dice, solamente que cuando yo, ¿sabes qué? Cuando yo iba para la capilla, de repente el caballo pasó a un lado, ahí, en una casa, ahí donde venden cosas para beber, una chichería, ahí pasó. Y el caballero cuando empieza a hablar así, y bueno, pasó, se estuvo un rato y después seguimos camino, ya. Después volviendo de la capilla, después de la misa, el caballo otra vez pasó a la chicharría, dice. No sé por qué, dice. Y la señora que estaba ahí miró al esposo. miró al esposo y se reían. Y el padre lo contaba así, sin deseo de acusar a nadie, solamente que en su inocencia el padre José le contaba esto, cómo actuó el caballo y había pasado a la chichería dos veces. Sigamos orando por los curas y que también el Señor nos mande sacerdotes disponibles también para anunciar su palabra.
1: Y por último también, Padre Obispo, el día 15 también tenemos un feriado religioso que es la Asunción de la Virgen.
2: La Asunción de la Virgen el día 15, no, la Transfiguración, eso yo creo, no, el 15 vamos a hablar después. El día jueves, el próximo jueves también, es el día de la Transfiguración del Señor. Es la fiesta de la Transfiguración cuando Jesús sube al monte y se transfigura. Y quiero decirlo para que destacarlo porque es un misterio de gozoso, perdón, un misterio luminoso que rezamos también en esos misterios que nos dejó Juan Pablo II, recordando uno de los misterios es la Transfiguración de Jesús. Y es porque también el Señor nos va transfigurando a todos nosotros en nuestra pobreza, en nuestras limitaciones, en nuestra debilidad. Y oremos también unos por otros para que así vaya sucediendo.
1: Bien, Padre Obispo, entonces llegamos ya al final de esta sobremesa. Un saludo para todos ustedes, que tengan un buen domingo y también un buen inicio de semana.
2: Y que el caballo nos lleve derechito a la casa. Eso. Y que el Señor les bendiga y sigamos compartiendo los peces y los panes que tenemos.
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Porque tú perdonas todas mis culpas y curas todas mis dolencias. Porque tú rescatas mi vida y me sacias con tu presencia. 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

porque como un padre se enternece por sus hijos, así te enterneces tú, porque conoces mi interior y comprendes que soy humana.

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